0: papás y mamás, ¿qué no debe faltar en las mochilas de sus hijos e hijas?
1: Respeto, confianza, sueños, metas,
2: apoyo,
1: autonomía, solidaridad, responsabilidad y sobre todo, mucho amor.
0: Recuerda que el éxito de tus hijos e hijas es la suma de pequeños detalles de cariño.
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2: Miércoles.

0: El Papa León invita a orar por el respeto de la vida humana frente al rechazo que con facilidad se elimina. Recomienda acoger, proteger y respetar la vida.
1: Señor de la vida, tú nos creaste por amor y nos llamaste a vivir en plenitud. Cada persona es un don sagrado que refleja tu rostro desde el primer instante de su existencia hasta el último respiro de su camino en la tierra. Hoy te pedimos la gracia de reconocer y custodiar el valor único e irrepetible de cada ser humano. Que aprendamos a acoger la vida sin condiciones, a sostener con ternura la fragilidad, a acompañar con respeto cada etapa y a defender con valentía a quienes no tienen voz. Perdónanos, Señor, cuando caemos en la indiferencia o en la cultura del descarte, cuando dejamos de ver en el otro a un ser digno de amor. Danos un corazón nuevo, capaz de elegir siempre la vida y manos generosas que la protejan con gestos concretos. Señor Jesús, que amemos la vida como tú la amas, con ternura, fidelidad y entrega. Que sepamos proclamar con palabras y gestos que cada vida humana vale el don total de sí mismo.
0: Julio, mes de la oración por la humanidad. 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
2: el avance de la vacunación en unidades educativas creo que no está siendo como nosotros estábamos esperando. Entonces, en todo sentido, es recomendar nuevamente a la población que acuda a nuestros establecimientos de salud. Y justamente estamos haciendo las gestiones para ver el apoyo en unidades educativas que están en las zonas periurbanas, ya que dentro de lo que es el análisis correspondiente por parte de nosotros, no está avanzando, ¿no? E inclusive hay mucho rechazo, ya sea por religión, por idiosincrasia, por la infodemia, y que tenemos nosotros que romper esta situación. Pero de pronto nosotros decimos, si un niño se va a llegar a contagiar, el compromiso no va a ser solamente para ese núcleo familiar, sino también va a ser para toda la institución educativa, ya sea con suspensión de clases y todo lo que conlleva la situación del protocolo de bioseguridad.
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2: sofocados en coordinación con los bomberos y con el SAT, pero lamentablemente para movilizarnos hay veces el problema es el tema de combustible, ¿no? Tantas filas no se ha podido accionar, más bien la unidad de riesgos accionamos porque teníamos combustible. Pero el SAR, los bomberos, hay veces no están listos para accionar ese momento cargados de combustible. Ese ha sido un problema, ¿no? Un
3: factor. ¿Y cuántas hectáreas ha sido afectado, señor Pizarro?
2: Ha sido casi 20 hectáreas en Tolapampa, de Bofedal, ¿no? Entonces, pero más bien se ha controlado y también ha sucedido en el Chauquinchenio, que es el puente Machacamarca, también asoció ese día mismo, el 14, pero ya estábamos de retorno, pero más bien gracias a Dios estaban los de bomberos ahí, han controlado nuevamente. pero al día siguiente.
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3: Señor de la vida, tú nos creaste por amor y nos llamaste a vivir en plenitud. Cada persona es un don sagrado que refleja tu rostro. Desde el primer instante de su existencia hasta el último respiro de su camino en la tierra. Hoy te pedimos la gracia de reconocer y custodiar el valor único e irrepetible de cada ser humano. Que aprendamos a acoger la vida sin condiciones, a sostener con ternura la fragilidad, a acompañar con respeto cada etapa y a defender con valentía a quienes no tienen voz. Perdónanos, Señor, cuando caemos en la indiferencia o en la cultura del descarte, cuando dejamos de ver en el otro a un ser digno de amor. Danos un corazón nuevo, capaz de elegir siempre la vida y manos generosas que la protejan con gestos concretos. Señor Jesús, que amemos la vida como tú la amas, con ternura, fidelidad y entrega. 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
1: reiniciamos labores educativas obviamente escuchando las recomendaciones de salud y Senami si amerita, si todavía se mantiene el tema de las bajas temperaturas, posiblemente consideremos de que el reinicio sea con horario de invierno o tal vez un poco prolongado más, ¿no? O en algunos casos, como el caso Uyuni, los libres, los que están en Riveros en el salar de Uyuni, posiblemente también optemos la modalidad a distancia. Pero previo, reitero nuevamente, vamos a ver ese corte que nos da el día de mañana Cedes y Selami, ¿no? Entonces, de esa manera, un poco garantizamos también un buen inicio de labores educativas, comunidades educativas que han sido fumigadas, particularmente en aquellos lugares donde es característico, pero también hay otro aspecto de que, bueno, los chicos también vayan abrigados, ¿no? En horario, y bueno, aquí entre todos vamos a cuidar la salud. Sí, así es, por eso yo decía, estamos dentro del mar para poder recorrer un poquito más, 5 días más en el calendario escolar. Por ejemplo, nosotros en el calendario estuvimos terminando el 2 de diciembre. Entonces, 5 días más, posiblemente terminemos el 7 u 8 de diciembre. Están dentro del margen para poder culminar. Más allá, ya no. Vamos a tener dificultades a la hora de impresión de los títulos, el tema de libretas, todo, ya, todo está previsto en la parte logística. Hemos previsto ya con conocimiento de nuestro centro de educación y, bueno, estamos dentro del margen para hacer la modificación de nuestro calendario.
2: Las unidades educativas van a ingresar prácticamente ya de cara a las fiestas patrias, ¿no?
1: Sí, así es, ¿no? Bueno, esta temporada del frío nos obliga. Acá, por ejemplo, comentarios que yo el día de ayer, Uyuni estaba a menos 15 grados bajo cero, en la ciudad de Potosí, menos 3, y acá en Mundialagua, la puerta, ¿no? Se siente todavía las temperaturas. Y donde hace frío más es en primeras horas de la mañana, donde los chicos cabalmente están yéndose, o en su caso por las tardes cuando están retornando a sus domicilios. Pero esta situación es que vemos esta opción, ¿no? Entonces nosotros a partir de hoy vamos a hacer seguimiento pertinente. Bueno, y por ende, ¿no? Rogamos a los padres de familia estar siempre en coordinación con sus maestros, con las maestras, para poder, digamos, un poco abocarnos de pleno lo que es las actividades que corresponden al segundo trimestre y al tercer trimestre.
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0: El Papa León invita a orar por el respeto de la vida humana frente al rechazo que con facilidad se elimina. Recomienda acoger, proteger y respetar la vida.
1: Señor de la vida, tú nos creaste por amor y nos llamaste a vivir en plenitud. Cada persona es un don sagrado que refleja tu rostro. Desde el primer instante de su existencia hasta el último respiro de su camino en la tierra. Hoy te pedimos la gracia de reconocer y custodiar el valor único e irrepetible de cada ser humano. Que aprendamos a acoger la vida sin condiciones, a sostener con ternura la fragilidad, a acompañar con respeto cada etapa y a defender con valentía a quienes no tienen voz. Perdónanos, Señor, cuando caemos en la indiferencia o en la cultura del descarte, cuando dejamos de ver en el otro a un ser digno de amor. Danos un corazón nuevo, capaz de elegir siempre la vida y manos generosas que la protejan con gestos concretos. Señor Jesús, que amemos la vida como tú la amas, con ternura, fidelidad y entrega. 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
1: Muy bien, a ver, vamos con las palmas fuertes.
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0: Oración por la fe.
1: Señor Jesús, tenemos fe en tu oferta de vida. Queremos cambiar para bien y ayudar a cambiar la vida de los demás basados en la fe en ti.
0: Señor, sentimos la necesidad de iluminarnos contigo y mediante la comunicación, iluminar para mejorar las condiciones de vida del pueblo en base a tus mensajes, enseñanzas y testimonios de existencia.
1: Renueva, Señor, el gusto de deleitarnos con tu palabra. Regálanos la gracia de saborearla para que se haga vida en nosotros.
0: Señor Jesús, ilumina nuestras mentes, aumenta nuestra fe, para que tus enseñanzas sigan guiando a tu pueblo y sigan llenando de amor nuestros corazones.
1: Dios Padre, ayúdanos a profesar la fe en ti para lograr una mejor vida, el desarrollo del pueblo y la participación democrática.
0: La comunicación es una oportunidad que pusiste en nuestras manos para extraer del pozo de tus mensajes el agua, sustento de nuestras vidas, sustento de nuestra fe en ti.
1: Enséñanos, Señor Jesús, a entender que la fe es decidirse por ti y estar en comunión con tu pueblo.
0: Ayúdanos a redescubrir en tu amor las enseñanzas de la Iglesia en base a tu proyecto de vida, como instrumento de apoyo para profundizar nuestra fe en ti. Amén.

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2: Notaria de gobierno, donde se hace insertar a Armando Imaca como título y poseedor de un título individual de 75 hectáreas, lo que es contrario. Con esos antecedentes se hizo la inscripción en derechos reales a nombre del gobierno autónomo municipal de Sacaba, pero bajo el título de bienes de dominio público, lo que es contrario a la constitución política del Estado. No lo digo yo, lo dice la sentencia constitucional plurinacional 0836, quebrado 2016, de la sala segunda de 12 de septiembre del 2016, que fue planteado por iguales dueños como ahora contra el alcalde, en ese entonces interino, Johnny Villarruel de Ledesma, actual alcalde, y Humberto Sánchez, que dice, es representando al gobierno autónomo, y que concede la tutela al propietario de quien de manera ilegal el gobierno autónomo declaró un predio como este privado como bienes de dominio público. Las sentencias de esta característica son vinculantes, no solamente para los particulares.
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3: Invitamos a todos los productores individuales a ser a los comerciantes mayoristas, minoristas, a ser parte de la gran feria integral agroganadera que se realizará en el cantón Tutuni este 25 de julio.
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3: En los ganados, ganado ovino, raza corriedel también, en macho y hembra. También ganando bovinos, raza Holstein, hembra y macho, ¿no? Entonces también tenemos en aspecto expositores en productos agrícolas, en papa, en derivados de chuña y tunta, también en haba seca. En exposición en derivados lácteos tenemos queso y yogur, ¿no? Y otros derivados. También en gastronomía tenemos en comidas típicas de la región. También vamos a estar exponiendo nuestra exposición de artesanía típica y moderna y también que estamos en época de helada, vamos a ver la variabilidad de tallacha.
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3: Bien, vamos a tener el segundo encuentro de la sicuriada, que estarán partícipes todos los conjuntos del dos agricultores Pacheta, donde se interpretarán dos temas musicales interpretando un solo ritmo.
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3: De sectores de municipio de Antequera, de Pasña, de Popó, también podían venir hermanos de vecinos del municipio de Uncía, de Yayagua, entonces, y eso va a ser una feria productiva y comercialización para revalorizar la economía de nuestro sector.
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1: 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Importante, la Ley 1886 indica que la persona que adultere la fecha de nacimiento para obtener el beneficio lo perderá de por vida. 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
5: El Papa León invita a orar por el respeto de la vida humana frente al rechazo que con facilidad se elimina. Recomienda acoger, proteger y respetar la vida.
6: Señor de la vida, tú nos creaste por amor y nos llamaste a vivir en plenitud. Cada persona es un don sagrado que refleja tu rostro desde el primer instante de su existencia hasta el último respiro de su camino en la tierra. Hoy te pedimos la gracia de reconocer y custodiar el valor único e irrepetible de cada ser humano. Que aprendamos a acoger la vida sin condiciones, a sostener con ternura la fragilidad, a acompañar con respeto cada etapa y a defender con valentía a quienes no tienen voz. Perdónanos, Señor, cuando caemos en la indiferencia o en la cultura del descarte, cuando dejamos de ver en el otro a un ser digno de amor. Danos un corazón nuevo, capaz de elegir siempre la vida y manos generosas que la protejan con gestos concretos. Señor Jesús, que amemos la vida como tú la amas, con ternura, fidelidad y entrega, y sepamos proclamar con palabras y gestos que cada vida humana vale el don total de sí mismo.
5: Julio, mes de la oración por la humanidad. 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
5: Reencontrarnos con cada uno de ustedes, amigas, amigos, oyentes, madrugadoras, madrugadores, en este día jueves 23 de julio del año 2026. Muy buenos días para cada uno de ustedes. Comenzamos inmediatamente el desarrollo de las noticias y comenzamos destacando lo que aconteció en las pasadas horas referente a la Cumbre Nacional Minera. Juan Carlos Enríquez, en la ciudad de La Paz, nos hace un resumen de la pasada jornada. Muy buenos días, Juan Carlos.
6: Buenos días a quienes siguen a Radio Pío 12 en Oruro, Potosí, Cochabamba y en el resto del país. La Cumbre Nacional Minera, convocada por el gobierno, no es lo que habíamos creído que iba a ser. Primero, no hubo inauguración de esta cumbre minera en La Paz, cuyo objetivo era modificar la ley minera. Segundo, no se están haciendo las mesas técnicas en conjunto, en grupo, entre todos los sectores, mineros estatales, mineros privados, mineros cooperativistas. Lo que se está haciendo es escuchar uno por uno, desde el Ministerio de Minería, escuchar sus propuestas para modificar la ley minera. Este punto hablamos con el asesor de la Federación Sindical de Trabajadores Mineros de Bolivia, con el exministro Gonzalo Trigoso, y le preguntamos que es lo central de la propuesta minera sindicalizada en relación a los cambios que debe haber en la ley de minería.
7: Es decir, en el pedido de los cooperativistas mineros, dicen ellos, quisiéramos aliarnos con capital privado, sea empresa privada nacional o extranjera, lo cual no nos permite esta norma, esta ley. ¿Qué dicen ustedes como Federación de Mineros, Gonzalo, en relación a esto que al parecer se va a impulsar en esta cumbre?
8: Un primer elemento es que habría, para tocar ese tema, hay que modificar la ley de cooperativas. Es la ley de cooperativas la que establece que la cooperativa no puede hacer ese tipo de contratos y de alianzas estratégicas con sectores privados, porque estaría ingresando en ánimo de lucro.
6: Bueno. Y Gonzalo Trigoso dice además, complementando, cuidado que los cambios en minería que pretende el gobierno violen la Constitución. Este es el punto que se está pidiendo analizar desde la Federación Sindical de Trabajadores Mineros de Bolivia. Pero le preguntamos a otro actor minero, un cooperativista, un dirigente de una de las cooperativas mineras auríferas de La Paz, Ferreco La Paz, ¿pagarán regalías mineras justas? ¿Pagarán impuesto a la ganancia?
9: O sea, es un sacrificio más grande del que normalmente una minería, ya sea estatal u otra, pueda invertir. Damos nuestra vida. Creemos que en este aspecto esa regalía está bien. Pero sí, si hubiera más control respecto a la explotación que se hace de parte de las quienes corresponde, en este caso el Estado, ya sería otra cosa, sería más amplio lo que entraría, pero nos están controlando a los que trabajamos manualmente, pero a los que lo hacen la ilegalidad, no lo hacen. No.
6: Hay grupos, hay informales que están trabajando con capitales privados, que les controlen a ellos, y si controlan a todos, negociaríamos el pago de una regalía minera justa del 7% por la explotación del oro, da a entender este cooperativista minero aurífero de una de las cooperativas de Ferreco La Paz. Pero seguimos hablando con los actores mineros y también no mineros, pero que tienen que ver con la ley de minería. A Carlos Maceda, del CONAMAC, de los Ayllus de Bolivia, le preguntamos, ¿ustedes van a participar en esta cumbre minera o no?
2: Sociales y como ente matriz del Consejo Nacional de Ayllus y Marcas del Collazo de Conama y Bolivia. De la cumbre no sabemos, tampoco estamos invitados, en lo constructor siempre se sabe que esta ley minera se está haciendo un análisis en su contexto, ¿no? Pero sin embargo nosotros como pueblos indígenas originarios no somos parte de eso ni tampoco somos invitados, en lo cual no tenemos un conocimiento claro de esto, en qué se basa la nueva ley minera, ¿no?
6: No nos han invitado a la cumbre nacional minera. Y si lo que resuelven nos afecta, pues vamos a tener que rechazar, dice Carlos Maceda, del CONAMAC, de los Ayllus Suyos y Marcas de Bolivia. Ahora escuchamos a Carlos Flores Anse, de la Cámara de Exportadores de Minería de Potosí.
10: Sí, la inversión minera en especial se da por las altas cotizaciones que han existido, la bonanza minera. Entonces han aparecido varios empresarios y cooperativistas con muchos capitales, pero esos capitales se los quiere invertir en Bolivia. Por eso nos llama la atención que siempre los ministerios digan capital extranjero. Pero ¿para qué vamos a hablar de capital extranjero si ya tenemos capitales potosinos y que son bolivianos?
6: Bien, él dice que las regalías mineras se van a multiplicar más todavía con el dólar a precio internacional de mercado, pero además se inclina porque se vuelva a la antigua área o concesión minera que daba posibilidades a los empresarios de hipotecar, de vender o de heredar su área minera, lo cual no está vigente en la actual ley minera. ¿Qué va a pasar ahora con la ley de minería? En las futuras semanas tendremos mayores aclaraciones de esto. Pero este es el panorama que se vive en torno a la ley minera. Juan Carlos Enríquez, Red Pío 12.
5: 6:06 a.m. en toda Bolivia. Seguimos con informaciones ahora en sala de prensa de Pío 12 Oruro. Wilson Cruz, muy buenos días. Adelante.
11: ¿Qué tal, Aurelio? ¿Qué tal? ¿Cómo está? Muy buenos días. Un saludo muy especial desde la ciudad de Oruro. Estas son las informaciones. Diste sala de prensa. El gobernador Edgar Sánchez impulsa el fortalecimiento del puerto seco para consolidar a Oruro como eje logístico estratégico. El gobernador de Oruro, Edgar Sánchez, encabezó un importante encuentro de trabajo en las instalaciones del puerto seco de Oruro junto al ministro de Obras Públicas, Mauricio Zamora, con el objetivo de consolidar esta infraestructura estratégica como un pilar fundamental para la logística, el comercio internacional, la integración del departamento con los principales corredores de exportación del país. En otra de las informaciones, el Consejo Municipal de Oruro analizará proyecto de ley antibloqueos en las próximas semanas, la próxima sesión que van a tener el Consejo Municipal de Oruro. Volverá a tratar en las próximas horas proyecto de ley antibloqueos, iniciativa presentada por el alcalde municipal Iván Quispe, que busca garantizar el acceso, funcionamiento continuo de las instalaciones municipales. El concejal Johnny Conde ha informado que el proyecto no logró ser aprobado en una primera instancia debido a que no alcanzó los 2/3 de votos requeridos. Explicó que durante la sesión a los concejales Lidia Mamani, Álvaro Molina y Johnny Conde rechazaron la propuesta al considerar que contiene observaciones de fondo que deben ser revisadas. Conde ha señalado que si bien la norma contempla la protección de edificios públicos, centros de salud, mercados, cementerios, oficinas de recaudación tributaria y otras dependencias municipales, también podría restringir las movilizaciones y protestas de organizaciones sociales. En otra de las informaciones, el Servicio Departamental de Salud ha desahuciado el funcionamiento del resonador magnético en el Hospital General San Juan de Dios. El director del Servicio Departamental de Salud, el doctor Marcelo Quilo, ha informado que el resonador magnético adquirido durante la gestión del gobernador Johnny Bedia no se encuentra en funcionamiento y, de acuerdo con las evaluaciones realizadas, aparentemente no es operable en su estado actual. La autoridad ha explicado que la empresa responsable de la provisión del equipo a lo que se requiere la instalación de otro equipo más complementario para poner en marcha el resonador. Sin embargo, advirtió que no existen garantías de que, aún incorporando ese componente adicional, el equipo llegue a funcionar correctamente, porque las instalaciones continúan en evaluación. Esas son las informaciones de esta sala de prensa. Regreso contigo, Aurelio.
5: Y ahora noticias en Cochabamba. Walter Unzueta, muy buenos días.

0: Buenos días, Aurelio. Buenos días a Juan Carlos también, a todo el equipo de prensa de la red Pío 12 en Cochabamba. Tenemos una temperatura de 7 grados centígrados en este momento. Poquito a poco la temperatura también pues ya comienza a subir en el Valle Cochabambino. El resumen informativo viene con nuestro compañero de trabajo, Wilson Gisbert.
1: Buenos días, bienvenidos al resumen informativo para hoy. Cámara de Exportadores de Cochabamba pide al gobierno liberar cargamentos de puertos de Chile y trabajar en la limpieza de la imagen de las empresas exportadoras nacionales afectadas por el caso Narcomaderas. La senadora de Libre, Wanda Medrano, gestiona incremento de más de 7 millones de bolivianos al presupuesto general del Estado reformulado y anuncia que Libre rechazará el presupuesto general de 2026 en senadores. Directora de la AISEM revela que se trabaja en reformular el presupuesto para la ejecución de la Ciudadela de la Salud y el Centro de Radioterapias. La gobernación declara Cochabamba en alerta amarilla por incendios. El eje metropolitano registró 18 incendios, lo que representa más del 50% del índice departamental. El Transporte Libre y Federado de Cochabamba piden la renuncia del director nacional de GNB por incumplir con la dotación de kits para el cambio energético del parque automotor del transporte público. Agropecuarios alertan alza del diésel y la gasolina desde el próximo mes de agosto. La venta de combustible se realizaría a precios internacionales. Cochabamba inicia campaña solidaria para apoyar a bomberos que combaten incendios en Tarija. El municipio de Cercado Cochabambino inicia campaña de recolección de víveres, herramientas y otros insumos para apoyar a equipos de bomberos, rescatistas y guardabosques que combaten incendios en Tarija y Cochabamba. Consejo Municipal de Cercado Cochabamba contradice a la ministra. Cochabamba sí necesita 150 ítems de salud. El presidente del Consejo Municipal, Mauricio Noya, lamenta que la ministra de Salud tenga otra lectura de la necesidad de salud en Cochabamba. Hasta aquí el resumen informativo para hoy.
0: Gracias, Wilson. Y con ese resumen informativo vamos hasta siglo XX, donde tenemos más informaciones.
2: Gracias, compañeros. Muy buen día. Buenos días allá en Cochabamba, en Oruro. Nosotros desde la región del norte del departamento de Potosí. 2 grados centígrados es la temperatura bajo cero que se registra en siglo XX, Yayagua. Y la gobernación recuerda a los alcaldes presentar proyectos de competencia de la gobernación de Potosí en el Plan de Desarrollo Departamental 2026-2030. El secretario de Coordinación de la Gobernación, Ricardo Luis Llanos, ha recordado a los alcaldes de los municipios del departamento de Potosí que para el Plan de Desarrollo Departamental deberán presentar proyectos que de competencia de la gobernación y no municipal.
3: Pero también vale tocar esos temas de que tenemos mucha deuda. El anterior gobernador de que había dejado bastantes proyectos, compromisos políticos, de que ya inscribiendo proyectos con un 20% de presupuesto. Eso no garantiza lo que es la inversión, no garantiza lo que es la ejecución de los proyectos hasta lo que es la conclusión del proyecto, ¿no? Entonces estamos planificando también que con toda seguridad va a haber proyectos de continuidad.
2: Ayer la Gobernación Departamental de Potosí en Yayagua se reunió con los alcaldes, delegados provinciales de las 4 provincias con el objetivo de recoger dichos proyectos que van a ser contemplados en el Plan de Desarrollo Departamental 2026-2030. Y la UNICEF impulsará alianza estratégica con la Universidad Nacional Siglo XX para desarrollar programas enfocados en la prevención de la violencia, la salud mental y el desarrollo infantil en el norte de Potosí. Miguel Ángel Cortés, del Fondo de Naciones Unidas para la Infancia, en entrevista a Radio Pío 12, dijo que UNICEF ingresa a Yayagua, norte de Potosí, con proyectos estratégicos de saneamiento rural y agua potable. Estas acciones van a prevenir la desnutrición infantil, ya que el agua no es segura, esta es directamente ligada a la malnutrición en la primera infancia.
4: Alimenticias, nutritivas de ambos productos es muy grande, ¿no? Entonces, teniendo aquí en el departamento de Potosí tanta producción de quinoa, podríamos impulsar también ese consumo.
5: Bien. Miguel, usted hablaba de un promedio. ¿Cuál es el promedio de alimentación aceptable en la población infantil?
4: Sí, o sea, hay unos indicadores, varios indicadores, que se, es la desnutrición se la mide de diferentes maneras, ¿no? Uh-huh. Pero por debajo del promedio significa que hay una desnutrición.
2: Cambiamos de información. Este jueves, autoridades del SEDUCA, el CEDES, el CENAMI se van a reunir para evaluar las condiciones del retorno a clases a partir del 27 de julio en el departamento de Potosí. Javier Ortega, el director departamental de Educación de Potosí, ayer estuvo por el municipio de Uncía. Dijo que hoy jueves se van a reunir con el Servicio Departamental de Salud, el CENAMI, para evaluar en qué condiciones van a retornar a clases a partir del lunes 27 de julio en el departamento de Potosí.
6: Muchas gracias, muy buenos días nuevamente, amigos de la prensa. Por intermedio de ustedes, un saludo cordial aquí a nuestra gente del norte Potosí, del extremo norte, a nivel departamental, ¿no? Bueno, así es. Bueno, nosotros tenemos previsto una reunión el día de mañana con CEDES y CENAMI, donde seguramente nos van a dar el reporte en cuanto al comportamiento epidemiológico, esto de las bajas temperaturas. Fruto de estas reuniones también es que hemos ampliado la vacación en lo que es el subsistema de educación regular y los centros de educación especial, ya porque estamos en el margen para poder un poquito acomodar nuestro calendario escolar.
2: Las 6 de la mañana con 15 minutos o 16 minutos, 6 con 16 minutos. Hacemos una pausa, amigos, aguárdenos, enseguida volvemos.
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15: Las 6 de la mañana con 20 minutos, Irma Samos ya se encuentra con la nota minera a continuación.
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17: Gracias, muy buenos días. La cumbre minera se desarrolla con un cambio de modalidad, realizándose mesas de trabajos sectoriales. Este primer día con la Federación Sindical de Trabajadores Mineros de Bolivia, la cual entró en un cuarto intermedio. Al respecto hace referencia al compañero Juan Blanco, trabajador de base de la empresa minera Colquiri.
18: Y se veía que iba a pasar situación, porque yo en una precumbre, igual con los tres actores mineros, como estás reconociendo la Constitución Política del Estado, igual se hizo mesas de trabajo, pero lo cual nunca han querido hacer una cumbre así a nivel con los tres actores mineros, y eso ha ocurrido ahora porque sabemos que tienen intereses algunos sectores. Por ejemplo, el sector estatal no tiene ninguna clase de intereses, tienen que discutir porque cumplimos con todo lo que dice la ley, ¿no? Seguramente el sector está buscando sus intereses, como siempre, ¿no? Han buscado el 2014 de la misma forma. Aquí no se tiene que ver quién gana o quién pierda, sino se tiene que ver si que el pueblo boliviano sea el ganador, que haya ingreso, que haya economía. Entonces yo pienso que desde ese punto de vista debían de asistir a esta cumbre. Hemos visto la modalidad también que el gobierno ya ha ido separando por estatales, por sector privado y el sector cooperativo. Esperemos que de una mejor forma se pueda de una vez, ¿no?, hasta aplicar esta ley, un código minero que sea favorable, ¿no?, siempre en beneficio del pueblo boliviano.
17: Dentro de los 8 ejes estratégicos no se encuentra la industrialización de los minerales, manifestó.
18: Lo que se quiere es que más bien como tres actores buscar sus mejores alternativas y mejores días. ¿Por qué le digo? Ya hay que buscar el tema de la industrialización. No está en las mesas de trabajo, son 10 puntos que se van a discutir, pero no está el tema de la industrialización, del tema de las separadoras de las materias primas y vender industrializado, ¿no? Entonces, hay cosas que debemos de unirnos porque todos utilizamos el mismo guardatojo, serán las diferentes ideologías o principios, pero al final tiene que ser algo siempre para que tengamos futuro hacia adelante, ¿no? No para nosotros nomás, sino para futuras generaciones.
17: Este evento se encuentra amañado. Ya se tiene todo trabajado porque quienes van a salir ganando serán las empresas transnacionales. Por tanto, los tres sectores mineros deben sentarse para llegar a una sola dirección porque la minería es quien genera divisas para el pueblo boliviano, concluyó. En el informe, Irma Ramos para la Red Pío 12.
15: Gracias, Irma. Y a continuación, datos de la cotización de minerales. Y en la cotización de minerales, el oro se cotiza en $4,007 la onza Troy. La plata onza Troy en $56. El estaño, $24 la libra fina. El zinc, $16.02, según datos de Londres, la plataforma minera. Son datos de la cotización de minerales que les compartimos a esta hora de la mañana. Ahora sí, vamos con datos históricos. Benito Salvatierra tiene datos de lo que se recuerda hoy. Benito, muy buen día.
2: ¿Qué tal, amigos de la Máquina del Tiempo? Les hablo desde el pasado. Ese ambiente festivo y alegre que escuchan está ocurriendo en la ciudad de El Cairo, aquí en Egipto, este 23 de julio de 1952. La gente se ha concentrado en la plaza principal, festejando el triunfo de la revolución que había comenzado el 26 de julio para derrocar al rey egipcio Faruk I. La revuelta fue iniciada por jóvenes militares encabezados por Gamal Abdel Nasser y Mohamed Naguib, porque el régimen anterior había entregado las riquezas de petróleo a empresas transnacionales de Estados Unidos, Inglaterra y Francia. Además, el régimen de Faruk no cumplió con el pedido popular de recuperar el control absoluto de una zona conocida como Canal de Suez y que se encuentra en poder de los ingleses. El nuevo gobierno que ingresa al poder en Egipto hará realidad ese pedido. Además, logrará la reforma agraria y solucionará algunos conflictos internacionales. Desde El Cairo, Egipto, con este ambiente de triunfo de la revolución, en este 23 de julio de 1952, y con el mensaje de que los recursos naturales deben servir para el desarrollo de los pueblos, se despide su viajero del tiempo, Benito.
15: Gracias, Benito. Las 6 de la mañana con 25 minutos. El turno de Rubén Marconi para conocer noticias en el panorama internacional. ¿Qué es lo que está ocurriendo en el mundo? Rubén, muy buen día.
14: Gracias, buenos días, amigos y amigas. Este es el primer reporte internacional de la jornada. Matan a un periodista en México, el séptimo de este año. Un periodista del estado de Oaxaca, en el sur de México, conocido por sus posiciones críticas hacia las autoridades estatales, fue asesinado a balazos ayer cuando comía en un restaurante. Francisco Leiva Aguilar, quien fue director del canal de televisión local y tenía una columna política, fue ultimado por individuos armados que circulaban en una motocicleta, dijo la fiscalía. Según Reporteros Sin Frontera, Francisco Leiva es el séptimo periodista asesinado en ese país en lo que va del año. México es uno de los países más peligrosos para ejercer el periodismo, dice Reporteros Sin Frontera. Pasamos, vuelven las protestas en Argentina contra ajustes de Javier Milei. Miles de personas de sindicatos, movimientos sociales y partidos de izquierda se sumaron ayer para una protesta en Buenos Aires contra ajustes del gobierno de Javier Milei en la primera movilización política después de la fiebre mundialista. Tras un mes en el que el mundial acaparó la atención de los argentinos, ayer se sumaron a la movilización los sindicatos de la Confederación General del Trabajo, principal central obrera de ese país. A esa medida se sumó el grupo de jubilados que marchan semanalmente al Congreso argentino para exigir mejoras en sus pensiones y un acceso adecuado a medicamentos. Pasamos, y el juicio contra Nicolás Maduro en Estados Unidos comenzará el 1 de junio de 2027. El juicio en Estados Unidos contra el depuesto presidente venezolano Nicolás Maduro y su esposa comenzará el 1 de junio de 2027, anunció un tribunal federal de Nueva York, casi 7 meses después de la captura de la pareja en Caracas. El exmandatario de 63 años y su esposa de 69 están recluidos en una cárcel de Brooklyn desde enero, acusados de tráfico de drogas y armas de fuego. Ambos niegan todos los delitos de los que se los imputa. Los fiscales estadounidenses sostienen que Nicolás Maduro utilizó el poder del Estado para proteger y promover el contrabando ilegal de drogas. La última desde Europa, incendios avanzan en Francia, Italia y España. Miles de personas fueron evacuadas por los devastadores incendios en esos países. El cambio climático está agravando la sequía en toda Europa, generando estos focos de calor y los incendios. Asimismo, los episodios de calor están provocando la evaporación de las reservas de agua y dejando suelos resecos que favorecen la producción de incendios forestales. Por otro lado, solo en Francia ya empieza a contar un número récord de personas fallecidas por este fenómeno.
19: Europa Occidental, en Francia, el fenómeno de canícula registrado en el mes de junio, inédito desde 2003, afectó a todos los segmentos de edad a partir de los 15 años. Los datos provisionales reflejan un exceso de decesos de 5.770 muertos.
14: Ese es Deporte Internacional.
15: Gracias, Rubén. Las 6:29 minutos, momento de hacer otra pausa, amigos, aguárdenos enseguida. Estamos con informaciones desde Oruro, Cochabamba y la región del norte de Potosí, Yayagua, siglo XX.
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5: Veinticinco minutos faltan ahora para las 7 de la mañana en esta jornada de jueves 23 de julio. Los rubros de madera y textil son los sectores más afectados con el nuevo sistema de cotización flexible del dólar. Estas y otras noticias con Fabiola Aquino.
6: Estas son las informaciones desde sala de prensa. El Sindicato de Trabajadores de CL en Oruro anunció que solicitarán reuniones con el gobernador de Oruro y el alcalde de la capital para dar seguimiento a la segunda fase del proyecto APRAUR, destinada a ampliar el servicio de agua potable, además otros proyectos estratégicos como la represa de Cóndor Chinoca en Soracachi.
7: En la APRAUR fase 2 también está en ejecución, pero hay dificultades con la empresa constructora que ha asumido este proyecto. Son más de 130 millones de bolivianos que no está pudiendo continuar los trabajos que en base al cronograma se establecía. Pero ya nosotros, en la próxima semana, vamos a pedir una audiencia al gobernador, al nuevo alcalde, para que puedan conocer de estos proyectos. No solamente a las unidades, esta mancomunidad de municipios que se ha dado un momento con el exalcalde de Oruro y el alcalde de Soracachi para poder llegar para la construcción de las represas de Cóndor Chinoca, para que se pueda llegar con agua potable en riego y también mejorar el agua de aquí a futuro para nuestra ciudad de Oruro en base al crecimiento que se está dando con tantas nuevas urbanizaciones.
6: Finalmente dijo que la situación de la planta de tratamiento de aguas residuales es preocupante porque se encuentra próximo a colapsar. En ese sentido, pidió a las nuevas autoridades priorizar la continuidad de esos proyectos. Desde la Federación Departamental de la Micro y Pequeña Empresa en Oruro señalaron que la actual coyuntura económica ha encarecido la materia prima y reducido los volúmenes de producción, afectando principalmente a los rubros de madera y textil.
8: Sí, lo más golpeado, sí. Bueno, queremos un apoyo, ¿no?, de nuestras entidades, tal vez financieras, porque sacar un crédito es muy difícil en este tiempo, ¿no? Para nosotros, más que todo, nos piden N de cosas que no podemos cubrir. Ya hemos ido al ministerio, pero no nos han recibido. Bueno, nos dan pautas, ¿no? Dice que vamos a mejorar, pero nosotros lo vemos, lo palpamos, la realidad, ¿no? No podemos, la verdad, no es como antes las cosas, a la vez que no tenemos un puesto fijo, salimos en ferias ocasionales nomás. Yo tenía 3 trabajadores más, ahora estoy solita.
6: La FEDEMIPE continúa realizando ferias eventuales para comercializar sus productos nacionales, con la esperanza de que la población los adquiera y evitar el cierre de más unidades productivas en todo el departamento. Les informó Fabiola Aquino desde Oruro para la red Pío 12.
5: Y Oruro elabora su plan departamental de salud para los próximos años. Wilson Cruz nos amplía el informe.
9: Gracias. Estas son las informaciones de esta sala de prensa. Oruro fortalece su plan departamental de salud mediante asambleas estratégicas y mesas técnicas interinstitucionales. Las acciones recientes buscan ampliar la atención primaria, asignar nuevos ítems de salud. Así lo informó el director del Servicio Departamental de Salud, doctor Marcelo Quilón.
10: Que vamos a implementar el Centro Coordinador de Emergencias, donde vamos a poder trabajar con todos. Ya tiene un financiamiento y vamos a desarrollar en esta gestión. Otro de los puntos que estamos planificando, laboratorio departamental de referencia. Entonces vamos a contar un laboratorio departamental en estos 5 años.
9: Además dijo que la gobernación, el Servicio Departamental de Salud preparan actualizaciones para los médicos.
10: En área rural casi todos prácticamente son centros integrales y en área urbana se va a instalar posiblemente tres centros de integrales.
9: Finalmente, ha señalado que el objetivo de la Asamblea Departamental de Salud es ampliar las atenciones médicas, especialmente los días sábados y domingos. Después de mucha espera, los choferes se sienten un poco aliviados con el incremento en los despachos de gasolina para las estaciones de servicio. Carlos Choque ha informado que el abastecimiento comienza a normalizarse en medio del temor por la calidad del combustible.
11: Bueno, en el tema de gasolina ha disminuido considerablemente, pero bueno, nos está entregando a todos los hogareños la gasolina especial plus, ¿no? Y seguramente muchos hogareños con la duda razonable de que ojalá sea de buenas condiciones. Y en el tema de diésel continúan las filas.
9: Además, señaló que se espera el abastecimiento se normalice al 100%, aunque continúa el temor por la escasez en el futuro.
11: Y seguramente ya nos van a hablar de una subvención al tema del combustible, ¿no? Entonces aquí parece que no es el tema del combustible, sino es con qué compramos. Si no tenemos dólares, el Estado, los yacimientos, la empresa, pero si estos dólares estuvieran en manos de agentes mineros y también de agentes agropecuarios que evidentemente no lo están trayendo al Estado, no lo están trayendo a Bolivia y eso está generando un desequilibrio en la economía.
9: Finalmente, ha señalado que se espera que la gasolina que estaría llegando al departamento de Oruro no pueda dañar los motores de los vehículos como sucedió en meses pasados. Con este informe, regreso a este estudio, Wilson Cruz para la red Pío 12.
5: Y seguimos con más informaciones en esta mañana. Faltan 20 minutos para las 7 horas. Héctor, estamos contigo en Potosí.
12: Gracias, Aurelio. Vamos con noticias. Esta vez en comunicación con María Morales. María, muy buen día. ¿Cómo amanecemos, María, el día de hoy jueves?
13: Qué frío, Héctor, mucho frío a esta hora de la mañana. Buenos días a toda la audiencia de la red Pío 12. Estamos con informaciones mineras. Esta vez es el turno de las organizaciones indígenas. Hoy Radio Pío 12 junto al director Félix Torres estará compartiendo la historia de la minería y su relación con las organizaciones indígenas desde inicios de la explotación de estos recursos que son tan importantes para el país, como fue la era de la plata, luego la del estaño. Ahora nos toca con las organizaciones, autoridades de las 5 provincias del norte de Potosí. La FAOI nos invitó para estar presentes a primera hora, 10 de la mañana, para hablar de la minería y los movimientos indígenas a propósito de la cumbre minera, a la cual no ha sido invitada ninguna institución o organización de la sociedad civil. Por ello que es importante este evento que congregará a más de 150, entre 200 representantes de los ayllus de estas regiones norte potosinas. Reiteramos, hoy a las 10 de la mañana. Pasamos de información cortita nomás para contarles que a nivel del departamento de Potosí siguen y suman los accidentes en interior mina. La atracción para hombres y mujeres, el trabajo de minería en Potosí se ha tornado muy llamativo debido a que muchos se lanzan a hacer el trabajo minero cuando no tienen la formación ni la información respectiva. A propósito de este trabajo que es de alto riesgo, se ha incrementado a 86 accidentes en lo que va a estos 6 meses de esta gestión 2026. Entre ellos 70 hombres y 10 mujeres. Este último hubo 3 muertos, en los cuales 2 hombres y 1 mujer también han cobrado la vida de este trabajo tan duro que se cumple en el departamento de Potosí. Esas son las informaciones que compartimos a esta hora de la mañana. Héctor, contigo.
12: Gracias a ti, María. Las 6 de la mañana con 43 minutos. Y en el municipio de Sacaca, la migración afecta la estadística de estudiantes en unidades educativas. Esto ocurre en la provincia de Alonso de Ibáñez, en el norte de Potosí. Miguel Ángel Rasguido, el director distrital de educación, ha informado que más de 250 estudiantes, bueno, solicitaron su transferencia. Algunas familias íntegras se van de este municipio del norte de Potosí con destino a Santa Cruz, Cochabamba, incluso a Chile, en búsqueda de fuentes de trabajo, y se quedan sin estudiantes las unidades educativas.
14: Claro, este año hemos tenido una baja en nuestro distrito de unos 270 estudiantes, ya a comparación de anterior gestión.
15: ¿Dónde se han ido las familias?
14: En su mayoría ellos migran lo que es al departamento de Cochabamba y parte de Santa Cruz.
12: Todo por la cuestión de falta de fuentes de trabajo. Cambiamos de información. Desde la Secretaría de Industrialización de la Gobernación de Potosí, se pide a los alcaldes presentar proyectos de desarrollo productivo para sus municipios. Fernando Quispe, el secretario de Industrialización de la Gobernación de Potosí, en su visita por Yayagua, pidió a los alcaldes que deben presentar proyectos productivos para sus municipios. Esto en el Plan de Desarrollo Departamental Potosí 2026-2030, pero también en el POA del 2026 al 2027.
16: En este sentido, sabemos muy bien que varios de los municipios no han venido preparados. En primera instancia vamos a orientar en qué tipo de proyectos pueden incursionar, y a razón de esto vamos a darles un plazo correspondiente. El 31 de julio es un tema límite. Lastimosamente no es algo que nosotros estamos definiendo, es del nivel central que ha venido, y la semana pasada se tiene un curso con similar capacidad en la gobernación, y nos han dado unas fechas límites bien restringidas. Y en ese sentido vamos a dar los plazos correspondientes, por eso que estamos el día de hoy con todo el equipo técnico para...
12: Las 6:45, momento de hacer otra pausa, amigos, y enseguida estamos con más informaciones desde el departamento de Cochabamba.
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0: las 6:48. Continuamos con más informaciones desde Cochabamba.
1: Desde el próximo mes se venderá combustible a precio internacional en Bolivia, lo que significa una nueva alza en la gasolina y el diésel, advirtió el vicepresidente de la Cámara Agropecuaria de Cochabamba, Rolando Morales. Ante la escasez de diésel y gasolina, los transportistas se verán obligados a comprar combustible a precios internacionales, asegura.
2: La reglamentación al decreto supremo 5644 nos permite ya a nosotros y a cualquier ciudadano boliviano poder importar nuestro propio combustible. Y estamos trabajando en importar especialmente diésel. Tenemos, por supuesto, que regirnos a una reglamentación en cuanto a precio que va a sacar la Agencia Nacional de Hidrocarburos. Vamos a trabajar con Asosur Trópico y con Asosur Cochabamba también. Y hemos conjuncionado criterios para que estas instituciones, a través de las estaciones de servicio, nos puedan cooperar en esa línea. Pero algo clarísimo que queda en el decreto y en la reglamentación al decreto es que se va a comercializar a precios internacionales. No me pregunten cuánto, pero están superiores a los que actualmente comercializa Yacimientos porque son subvencionados.
1: Agregó que los transportistas no tienen otra opción que comprar diésel y gasolina a precios internacionales ante el desabastecimiento de diésel que se registra en el país. Asimismo, afirmó que la escasez obliga al transporte pesado a comprar diésel hasta en 25 bolivianos el litro en las caseteras donde se oferta el combustible en bolsas negras. Indicó que los transportistas deben pagar esos montos para no estar realizando filas de 4 o 5 días en los surtidores.
2: La Agencia Nacional de Hidrocarburos tiene que moralizar la bolsa negra. Esa bolsa negra está permitiéndonos comprar a 23 o más bolivianos el litro de diésel. ¿Y qué es más difícil? ¿El tener que esperar 4 o 5 días para cargar a subvencionado o comprar a precio superior para evitar que el vehículo esté parado?
1: Walter Unzueta, Red Pío 12.
0: El Transporte Libre y Federado de Cochabamba pide el alejamiento del cargo del gerente ejecutivo de la entidad ejecutora de conversión de gas natural. La información con nuestro compañero de trabajo, Luis Vargas.
3: El Transporte Libre y Federado se apersonó hasta instalaciones de la Gerencia Regional de GNB para exigir al gerente nacional

0: El cumplimiento del compromiso referente a la dotación de kits para la conversión energética de sus vehículos a gas natural vehicular. José Orellana, dirigente departamental del Transporte Federado, en la oportunidad por el incumplimiento a este compromiso de la autoridad nacional, ha pedido el alejamiento de su cargo a Javier Rolando Rivero Suazo, director general ejecutivo de la entidad ejecutora de conversión a gas natural vehicular.
1: Se debería de haber distribuido tanto los cilindros y los kits para la conversión energética, que muchos compañeros que se han comprado motores que cuesta 60 mil bolivianos han estado esperando, y nos enteramos el día de ayer que hay algunos problemas en los kits de algunas observaciones. Nosotros queremos decirle, ellos han tenido durante un mes la posibilidad de poder observar, modificar lo que sea. Estamos viendo que los funcionarios del gobierno, como en este caso el director nacional de GNV, no tiene capacidad y voluntad, mucho menos para poder estar en ese cargo. Por tanto, ya lo dijo el compañero del transporte libre, esta autoridad debe dejar inmediatamente ese cargo. Si no va a haber eso, inmediatamente tendrán que resolver a través del Ministerio de Hidrocarburos, de donde es cabeza de sector de la entidad, que finalmente los talleres provean los kits de manera inmediata para la conversión y que finalmente el gobierno devuelva. Porque día a día el transporte aporta precisamente esos recursos, con la aclaración de que el TGN no aporta un solo centavo para que finalmente funcione la entidad nacional y la entidad regional.
2: Continuamos con más informaciones. Vamos hasta Quillacollo, donde las diferentes OTBs y distritos vecinales han logrado un 20% de incremento para los proyectos que tienen en sus barrios. La información con Guillermo Ríos.
3: Gracias, buenos días. En el municipio de Quillacollo se realizó en pasadas horas la cumbre social con el objetivo de analizar el presupuesto económico para la gestión 2026, tomando en cuenta la crisis económica que afecta a los municipios. El presidente del Control Social, Nelson Maldonado, indicó que los dirigentes de los 10 distritos municipales expresaron su satisfacción por el incremento que lograron del 17 al 20%. Al presupuesto del POA 2026. No son recursos suficientes, sin embargo, permitirá con 500 mil bolivianos priorizar proyectos mínimos relacionados a servicios básicos, sostuvo.
4: Como Control Social de Quillacollo, en representación de los 10 distritos, hemos hecho un balance positivo, un balance serio. Creemos que no es lo ideal para todos los distritos, ¿no? Las necesidades han crecido a consecuencia de la crisis económica. El presupuesto que asignamos a cada OTB es insuficiente. No podemos ya hacer proyectos, menos de 500 mil proyectos ya no hay, ¿no? Y ese incremento que hemos tenido a consecuencia de que nuestras autoridades han comprendido que la realidad de Quillacollo, de nuestro municipio, ya es otra. Entonces es un incremento de por lo menos le va a tocar a cada distrito a 500,000 de bolivianos, ¿no? Es del 17 al 20% que se ha incrementado. Económicamente es el monto que vamos a percibir cada distrito. Entonces yo creo que eso va a permitir hacer un proyecto más adicional para algunas OTBs que de verdad tienen que priorizar servicios básicos.
3: Con esa información retorno hasta cabina central.
2: Gracias, Guillermo, y de esa manera hemos concluido la presentación de nuestro informativo de Pío 12 en contacto. Les agradecemos su sintonía y nos reencontramos el día de mañana. Que tengan una linda jornada.
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8: Son las 7:03.
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8: El gobierno denunció cobros irregulares de bonos sociales y propuso un registro para evitar fraudes. El vocero presidencial reconoció que el gobierno todavía no pudo ordenar la casa debido a la herencia de una gran cantidad de funcionarios de la gestión del MAS y que resulta muy difícil sacarlos de los cargos por los blindajes jurídicos que tienen. El jefe de la Alianza Unidad, Samuel Doria Medina, señaló que el ministro de la Presidencia, José Luis Lupo, está de salida del gabinete debido a varios factores internos que causaron incomodidad en esta autoridad. El municipio de Santa Cruz informó que hoy despedirá a trabajadores en salud de primer y segundo nivel que no asistan a trabajar ante el paro de 72 horas anunciado. Los incendios forestales dejaron a Tarija sin sistema de riego para la producción y sin forraje para los animales. La Cámara de Diputados aprobó un préstamo de hasta 500 millones de dólares del Banco Interamericano de Desarrollo. En La Paz, el transporte libre pide soluciones inmediatas a la falta de combustible. En Sucre, aprendieron a un joven que agredió de forma violenta a una persona de la tercera edad.
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0: Son las 7:05. Seguimos con informaciones y a través del periódico digital de Herbol. La Cámara de Diputados aprobó un préstamo de hasta 500 millones de dólares del Banco Interamericano de Desarrollo. La Cámara de Diputados aprobó a casi medianoche del miércoles el proyecto de ley que autoriza un contrato de préstamo de hasta 500 millones de dólares con el Banco Interamericano de Desarrollo, BID, para financiar el programa de fortalecimiento del sistema de protección social en Bolivia 1. La norma será remitida al Senado para su revisión. Queda aprobado por mayoría el artículo único del presente proyecto de ley en su estación en detalle, habiéndose aprobado en sus dos estaciones, en grande y detalle, y siendo la Cámara de origen, remítase a la Cámara de Senadores para fines constitucionales de revisión, declaró la primera vicepresidenta de diputados, Daniela Cabrera, al concluir la votación. El proyecto aprueba el contrato de préstamo 6131/OC-BO, suscrito el 12 de marzo de 2026 entre el Estado boliviano y el BID. Del monto total, 290 millones de dólares corresponden a un nuevo financiamiento, mientras que el resto proviene de recursos no ejecutados de dos programas financiados previamente por el organismo internacional. Asimismo, la iniciativa autoriza al Ministerio de Economía y Finanzas Públicas, a través del Tesoro General de la Nación, a asumir el pago de las obligaciones derivadas del crédito una vez que la ley entre en vigencia. La norma también establece, tras los acuerdos entre bancadas para esta incorporación, que el órgano ejecutivo, mediante los Ministerios de Planificación del Desarrollo y de Economía, deberá presentar informes semestrales, orales y escritos a la Asamblea Legislativa sobre el uso, destino y ejecución de los recursos con la documentación de respaldo correspondiente hasta la conclusión del programa. Siete con ocho minutos. El vocero presidencial reconoció que el gobierno todavía no pudo ordenar la casa debido a la herencia de una gran cantidad de funcionarios de la gestión del MAS y que resulta muy difícil sacarlos de los cargos por los blindajes jurídicos que tienen.
1: A 8 meses de la gestión del gobierno, el vocero presidencial José Luis Gálvez explicó que las preocupaciones que encara el Ejecutivo van desde aspectos internos como la inmovilidad de funcionarios heredados de la anterior gestión hasta la guerra en Medio Oriente que impactó en el precio internacional de los carburantes.
2: No terminamos de ordenar la casa, hay que reconocerlo, y hay que volver a poner las soluciones de fondo que eso merita, y con eso puedo citar otros problemas coyunturales que nos vienen.
1: En entrevista con la mañana en directo de Herbol, el vocero señaló asimismo que el gobierno trata de poner los cimientos a un nuevo orden económico que reditúe beneficios y estabilidad para las familias, pero hay determinadas corrientes de opinión que insisten con ideas anteriores.
2: Tenemos enfrente un fenómeno del super niño, por ejemplo, que implica un inmenso reto que se añada a los que ya veníamos confrontando, y en el plano externo hay factores que no controlamos en lo absoluto que también significan un gran reto, como la guerra entre Estados Unidos e Irán, que mueve factores estructurales y de los cuales dependemos, porque hace variar, a manera de ejemplo, el precio internacional del petróleo, y nosotros hemos heredado un Estado que, en lugar de autoabastecernos de combustible, nos ha llevado a una total importación, casi total importación, con una dependencia de ese precio internacional. Ese es un inmenso reto, por ejemplo.
1: Aclaró, sin embargo, que los 8 meses de gestión del gobierno ha tenido que dedicarse 3 meses al manejo de la crisis debido al bloqueo y los conflictos. Asimismo, resumió que el gobierno ha recibido un estado obeso y que la transformación no será de la noche a la mañana, sino se trata de un gran reto en el marco del retorno a la democracia y la construcción conjunta en un horizonte. Omar Escobar Mamani, Herbo La Paz.
0: El jefe de la Alianza Unidad, Samuel Doria Medina, señaló que el ministro de la Presidencia, José Luis Lupo, está de salida del gabinete debido a varios factores internos que causaron incomodidad en esta autoridad.
3: Claramente, o sea, Lupo está de salida. Será hoy día, será mañana, será pasado, pero Lupo ya está de salida.
1: El líder de Unidad Nacional, Samuel Doria Medina, consideró que José Luis Lupo ha cumplido un ciclo en el gobierno y está de salida del gabinete. Manifestó que el presidente Rodrigo Paz tiene otros grupos de confianza donde Lupo no encaja, por lo cual señaló que el ministro de la Presidencia está con un pie afuera.
3: Que como ministro de la Presidencia iba a ser una especie de gerente general del gabinete, del gobierno, pero ya cuando se ha desempeñado el proceso, no ha sido así.
1: En entrevista con La Mañana en directo de Herbol, Samuel dio como ejemplo que Lupo no fue tomado en cuenta cuando el gobierno organizó un gabinete de crisis, pero después se dio cuenta del error y el ministro de la Presidencia tuvo un rol muy importante en el diálogo y en el decreto de estado de excepción.
3: Y muchas cosas que Lupo ha tratado de hacer han sido frenadas, ¿no es verdad? Entonces, Lupo está y no está, ¿no es verdad? Porque si hubiera tenido toda la confianza y respaldo del presidente, esto hubiera tenido otro ritmo, hubiera sido distinto. Pero no, el presidente tiene grupos de confianza donde Lupo no encaja, ¿no es verdad? Entonces, desde ese punto de vista, yo veo, y por lo que he escuchado de Lupo, él está con un pie afuera.
1: Doria Medina tuvo a Lupo como su candidato a la vicepresidencia en las elecciones de 2025. Samuel también ratificó que no es aliado del gobierno y manifestó que su apoyo dependerá de la lucha anticorrupción que se implemente y cambios en su equipo. Omar Escobar Mamani, Herbo La Paz.
0: El municipio de Santa Cruz informó que hoy despedirá a trabajadores en salud de primer y segundo nivel que no asistan a trabajar ante el paro de 72 horas anunciado.
4: El alcalde de Santa Cruz, Mamén Saavedra, ayer se fue a los hospitales de primer y segundo nivel para aclarar de que el paro de 72 horas declarado por los trabajadores en salud no es correcto porque se les pagó en correspondencia de las competencias que tienen los municipios.
5: ¿Usted es representante del sindicato?
6: Parte del directorio sindical.
5: Ya, quería hacer una consulta. ¿Cuál es el motivo del paro?
6: El motivo del paro es el no pago del bono de vacunación.
5: Ya lo pagamos la semana pasada.
6: ¿Del bono de vacunación?
5: Sí, y el sueldo lo pagamos el lunes.
6: No, el sueldo aquí no hay nada.
5: No puede haber un paro, notificación.
4: Agarró en curva a los dirigentes sindicales que no sabían explicar por qué paraban.
5: Ayer hubo paro, hoy día y mañana. ¿Por qué pararon ayer si ya se les había pagado el lunes?
6: El día lunes no.
5: Ayer no, también hubo paro.
6: Ayer hubo paro.
5: Claro,
6: tampoco salieron.
5: ¿Pero por qué hubo paro ayer si estaban pagados?
6: No, gente, ayer no hubo paro.
5: ¿Pero por qué hubo paro?
6: Eso es el tema de la federación. Que ahí no les
5: usted como pagando. Dirigente sindical, ¿me podría dar una razón lógica, justificada, de que si hemos cumplido, que están con sus sueldos, con sus bonos al día, ¿por qué pasa? Está todo al día.
4: Por esto mismo que escucha es que el gobierno municipal de Santa Cruz ha emitido un comunicado. Se combina a los trabajadores en salud de primero y segundo nivel de los hospitales que reciben pago de la alcaldía, están al día, que vayan a trabajar hoy 23 de julio. De lo contrario, recursos humanos estará papeles en mano, se los va a despedir, se va a hacer una licitación pública y se va a tratar de cambiar este sistema que para el alcalde cruceño, lo ha dicho públicamente, está podrido. Hay mucha corrupción de la dirigencia y la salud es vida.
5: Mañana a primera hora van a estar funcionarios de recursos humanos.
6: Ya.
5: Personal administrativo que no esté trabajando se queda sin trabajo. Y pasado mañana abre una licitación pública de contrataciones para gente que quiera trabajar y quiera poner el pecho a la salud de los cruceños.
6: Bien,
5: no quiero hablar más. Y quiero que mañana sigan trabajando, porque si no, se quedan sin trabajo. Y no vuelvan a pagar de manera abusiva cuando no tengan justificación. Se respeta el derecho a la protesta, justa, pero sin abuso. No me interesa a mí. ¿Con quién? A mí lo que me interesa es que esta gente... usted ya sabe, está notificado. No, yo no tengo que hablar con nadie. El día de mañana, funcionario administrativo que no esté en su puesto de trabajo, queda destituido. Y contrato. Ojalá que esté mañana acá. Mañana va a estar recursos humanos. Así lo relevan. Y no es su gente. Son trabajadores de salud de esta ciudad. No es su gente. Usted no tiene oveja.
6: Ya, muy bien,
5: perfecto. No es su gente.
7: El Bol Santa Cruz, Mercedes Fernández.
8: Enseguida retornamos con el noticiero que une al país.
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0: A ver qué hay por este lado, vamos a ver.
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11: Son las 7 de la mañana con 21 minutos. Vamos con nuestras unidades móviles y vamos a trasladarnos hasta Cochabamba.
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11: ¿Qué tal, Iván? Buenos días, bienvenido. Hay novedades en el tema de las filas por combustible, especialmente el diésel. ¿Es así? ¿Por dónde te encuentras? Adelante, Iván.
12: Gracias, compañeros. Muy buenos días a todo el país. En ese momento nos encontramos en la estación de servicio aeropuerto, porque está prácticamente a dos cuadras del aeropuerto Jorge Ulsterman. Y bueno, lo que podemos ver a esta hora de la mañana es que se está haciendo la carga de diésel para el transporte, sobre todo para las flotas, que es otro de los puntos al que mayormente suelen acudir para poder hacer la carga respectiva y bueno, ya realizar el viaje hacia los diferentes destinos. La fila para gasolina es aproximadamente media cuadra, mientras que para la de diésel viene siendo mucho más. Vamos a aproximarnos a conversar con uno de los conductores, justamente, mientras vemos que está con algo caliente, no sé si es una linaza o qué, pero a ver, vamos a aproximarnos para poder conversar justamente en torno a esa situación. Buen día, disculpe, estamos a través del Bol para todo el país, ya se está cargando, pero la molestia crece cada vez más, ¿no?, con el tema del diésel.
13: Buenos días, sí, estamos aquí ya 3-4 días normalmente, aquí todas las personas haciendo fila y el gobierno no da ninguna respuesta de cuándo van a mejorar. Llega 3.000, 4.000 solamente de combustible, alcanza para 10 a 4, a lo mucho 12 autos alcanza, y tenemos que estar 4, 5 días de perjuicio, no se puede trabajar, no puedes hacer nada, o sea, tenemos que dormir, más prácticamente estamos viviendo aquí los conductores, y los jefes lo que nos dicen es, va a mejorar, y al llegar no mejora nada, seguimos igual. Y si usted puede ir, señor periodista, a la parte de aquí atrás somos más de 70 y pico coches que estamos en la fila. Todos los días dice que llega, pero solo llega 4.000, no llega más. Entonces 5.000, 4.000 no abastece más para 10 carros. A ver si habría alguna manera de que ustedes como periodistas puedan mejorar esta situación que van todos a ir perjudicados.
12: Bueno, en ese caso su jefe es consciente también de esa realidad, le da algún tipo de ayuda, no sé si trayéndole alimentos o algo mientras está en la fila.
13: No nos da nada porque nos dice, si quieren cobrar el sueldo y quieren trabajar, pues tienen que estar en la fila, nos dicen. Sí, eso es seco. ¿Por qué? Porque el surtidor no provee más de lo que pueda. Antes traían 12.000, 13.000, este surtidor era bien, ahora ya no traen esa cantidad. Lo han reducido y según cuentan los otros compañeros de trabajo, dice que lo han reducido hasta todos los surtidores. Así está, señor periodista. Gracias.
12: Es el panorama justamente desde esta estación de servicio. Mientras reiteramos, se va haciendo la carga tanto de diésel y de gasolina. Están a la espera de que pueda llegar el carro a cisterna. Con esto retornamos hasta estudios.
11: Bien, muchas gracias a Iván Camacho desde Cochabamba a través de Radio Cancha Parlaspa. Son las 7 de la mañana con 24 minutos.
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11: Ya estamos en contacto junto a nuestro compañero Nacianceno Afi. Nacianceno, buenos días. Bienvenido. Hay novedades desde Copacabana.
0: Muchas gracias, Hugo. Muy buen día. Estamos en el despacho del José Ramos y Chalpay López para poder sacar la información, porque hoy día está programado una gran campaña de limpieza con un objetivo tan importante. Estimado Richard, honorable concejal, Bolivia cuando te escucha, el programa que se prepara para hoy día, informaremos, por favor.
5: Sí, muy buenos días, Hugo. Un saludo a toda la radioaudiencia, ¿no? Efectivamente, el día de hoy se ha programado una importante actividad, que es la campaña de limpieza aquí en el municipio de Copacabana. Esto en coordinación con las diferentes instituciones de nuestro municipio de Copacabana, como Federación de Gremiales, Federación Lacustre, Cámara Hotelera, Federación de Juntas Vecinales, todos unidos por cambiar la imagen de Copacabana, ¿no? Es un inicio esta actividad, es un inicio donde estamos realizando esta campaña de limpieza con la finalidad de crear conciencia en la población local y de esta forma también difundir ante los visitantes para generar conciencia y poder mantener y cuidar nuestro medio ambiente y principalmente nuestros atractivos turísticos. Sabemos bien que Copacabana es un destino turístico certificado a nivel internacional y por ende nos corresponde como municipio de Copacabana, tenemos la responsabilidad de generar cambios profundos en nuestro municipio de Copacabana. Por esa razón es que todos unidos, conjuntamente con estas instituciones, se ha programado la campaña de limpieza, que estamos empezando a horas 8:30 de la mañana con un pequeño acto. De hecho, el día de ayer ya han empezado algunas asociaciones y el día de hoy estamos continuando, ¿no? El día de hoy es el día central de la campaña. Posteriormente vamos a programar nuevas campañas, nuevas acciones estratégicas de mejorar la imagen de Copacabana, realizando cambios profundos, hermano.
0: Bien, tenga éxito, honorable concejal, hoy día con toda la población de Copacabana. Muchas gracias.
5: Muchas gracias, don Nacianceno, y un saludo y a sumarse a esta gran campaña de limpieza Unidos por Copacabana.
0: Perfecto, Nacianceno, en Copacabana, Herbol Copacabana.
11: Entonces, Unidos por Copacabana será una limpieza general con la participación de diferentes sectores, la sociedad en común, a las autoridades, concejales, en fin, gracias por esta novedad a nuestro compañero de trabajo, Nacianceno Afi, de Radio Copacabana. Esa labor va a comenzar en una hora más. Son las 7:27, nos vamos hasta la ciudad del Alto. Hay novedades con José Chacoya.
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11: José, ¿cómo estás? Muy buenos días. Bienvenido. Adelante, por favor.
14: Gracias, Hugo. En el Alto, la gente para poder subsistir, vivir, se dedica a diferentes trabajos, también oficios, como la gastronomía, los de barman, ¿no?, de garzones. Estamos acá con alteños que están viajando para servir este servicio de gastronomía. Muy buenos días para la Red Herbol, para Bolivia en contacto. Ustedes están viajando a dar un servicio, a trabajar. ¿A dónde se van? Muy buenos días.
15: ¿Cómo están? Muy buenos días. Nosotros somos de la empresa de eventos Glamar. Estamos ya por iniciar nuestro servicio para la localidad de Quime. Estamos con la fraternidad de los caporales de allá del pueblo de Quime. Hoy estamos iniciando nuestro servicio. Hoy es la tradicional carira. Y posterior al día siguiente, nuestro servicio va a viernes, sábado y domingo, hasta el día lunes vamos a estar trabajando.
14: ¿Cuatro o cinco días?
15: 4 días de servicio.
14: 4 días.
15: Sí.
14: Sería indiscreto. No le voy a contar a nadie. ¿Cuánto estamos cobrando?
15: Nosotros estamos cobrando 300 bolivianos por persona.
14: Por persona.
15: Eso comprende un servicio desde las 7 de la mañana hasta medianoche.
14: Bueno, se va a ganar cada uno 1.500 en estos 5 días.
15: Más sí, o más o menos. Es lo que se gana cada uno.
14: ¿Cómo está en esta rama? ¿Hay no más trabajo en el Alto para gastronomía, sí, para barman?
15: Sí, gracias a Dios. Ya después de todos estos conflictos que ha pasado, ya se está levantando la economía. Y esperamos que todo siga progresando.
14: No falta trabajo para
15: no
14: la
15: falta,
14: gastronomía.
15: Gracias a Dios hay.
14: Siempre hay fiesta, ¿no?
15: Siempre hay fiesta, la verdad. En todo lugar hay fiesta.
14: Ajá.
15: En todo lugar, la gente vive, se podría decir, de la fiesta.
14: Muy gentil, muy amable. Feliz viaje, éxitos y como que me dice, a seguir trabajando nuestros amigos de la gastronomía, garzones que brindan servicio en las actividades festivas que tiene la ciudad del Alto y en este caso se va a la localidad de Quime que tiene actividad festiva. Como dicen, buen viaje, les decimos, vamos ya a nuestros amigos. Retornamos hasta Bolivia en contacto, Hugo.
11: Muchas gracias, José Chacolla, desde la ciudad del Alto. Y seguimos ahí, en esta ciudad, junto a Edwin Apaza. Edwin, buenos días, bienvenido. ¿Por dónde te encuentras? Adelante, por favor.
16: Buenos días, en este momento nos encontramos con el ex dirigente de la Federación de Campesinos Tupac Katari, el señor Abraham Paco, para precisamente dar a conocer algunos detalles, pormenores de la división que existe en la CSUSTV y esto obviamente de qué manera perjudica a las bases mismas y al sector de las provincias. Don Abraham, buenos días, en directo para las de Verbón. Hay un congreso, inclusive mencionan que se viene próximamente. ¿Cómo está, pues?
17: Bueno, un saludo cordial a todos los hermanos de la Red del Bol. Nos da pena como al sector campesino que hay una división de la CSUCB en cuanto a los derivados de bienes. Señor Víctor Hugo Roca, que ha sido elegido en Pando, ahora afín al gobierno, ha sido expulsado por otro grupo de ejecutivos departamentales de la cárcel, el señor David Quispe, quien ahora se encuentra en la cárcel. Hay otro grupo de sector de CSUCB también, que es la ala de vista de la señora Feliciano Sepegamonte.

0: fíjese que nos están perjudicando al sector campesino. No tenemos una representación nacional genuina, legítima, que pueda conducir los hilos del sector campesino en los nueve departamentos. Para eso, ayer ha habido una reunión, anteayer ha habido una reunión de los comités ejecutivos a nivel nacional de la CESUCB, a la cabeza del compañero Alejandrino, quienes han decidido que en el término de 90 días se va a hacer una convocatoria, un nuevo Congreso Nacional de Unidad de la CESUCB, para que no haya existido tres grupos, porque ya hay que recuperar de una vez la independencia política sindical de la CESUCB de los partidos políticos. Ya no puede ser, seguir aguantando como lo hemos aguantado 20 años por la intromisión política del marxismo. Ahora es momento de recuperar, generar nuevos liderazgos.
1: Ahora, ¿cómo se encuentran las 20 provincias? ¿Cómo se encuentran las provincias tras la aprehensión de los principales dirigentes?
0: Bueno, las 20 provincias lamentablemente ha causado una molestia total por la aprehensión del señor Vicente Salazar, quien también ha sido un mal comandante en los 50 días, ha perjudicado, ¿no? Ha engañado al reunirse con el sector del abismo y también al mismo tiempo reunir con el gobierno central. Entonces, las 20 provincias ahorita se encuentran unidas a la cabeza del nuevo ejecutivo departamental, el señor Rolando Choque, y las 20 provincias están unidas en una división. Entonces, yo creo que también la Tupac Katari va a ser uno de los factores importantes para impulsar con el nuevo Congreso de Unidad de la CESUCB.
1: ¿Podrían volver a las movilizaciones una vez que pase este estado de excepción?
0: Bueno, lamentablemente, si el gobierno no cumple con la reactivación económica del país, entonces puede volver la gente muy molesta en las provincias, más que todo por la subida del dólar, está encareciendo los productos de los insumos agrícolas, más que todo porque eso viene de afuera. Los sector campesino anda en buses, minibuses, camiones, y los repuestos han empezado a subir tremendo. Entonces, ¿eso qué significa? Que el sector campesino está muy molesto con las políticas económicas que está implementando el gobierno central.
1: Agradecemos al dirigente o ex dirigente de la Federación Tupac Katari, de esa forma también dando a conocer la situación de las 20 provincias, como también el llamado, la convocatoria al Congreso de Unidad en el plazo de 90 días. En el informe de Una Paz, Cerro del Alto.
2: Muchas gracias, hay una pasa desde el alto. Son las 7:33.
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9: Siete con 38 minutos. Pese a tener un plan preventivo contra los incendios forestales en el país, el viceministro de Medio Ambiente señaló que los recursos económicos para enfrentar estos desastres naturales nunca serán suficientes, ya que no se conoce la magnitud del hecho hasta que sucede. Vamos a escuchar a Jorge Ávila, viceministro de Medio Ambiente, en entrevista con el noticiero Bolivia en Contacto de la Red del Bol.
10: Allí el Estado boliviano tiene presupuestado un monto para la atención de desastres naturales en general, inundaciones, sequías, desbordes, etcétera. El monto no lo tengo en este momento en mi cabeza, pero sí el Estado tiene presupuestado recursos para atender estas contingencias o desastres naturales. Ahora bien, en un inicio yo hice mucho énfasis en explicar el por qué teníamos que trabajar en un plan de prevención. Y la razón fundamental es porque nunca van a ser suficientes los recursos que pueda tener un Estado para atender un incendio, porque uno no sabe de qué magnitud va a ser el incendio, dónde va a ser el incendio, y cuáles son las condiciones y características de accesibilidad a un incendio. Eso determina la utilización de logística especializada y que puede ser o muy cara o no tan cara o menos cara o más accesible, más barata en términos comunes. Entonces, nunca van a haber recursos suficientes para atender un desastre porque no sabemos de qué magnitud va a ser. Solamente yo les puedo decir que la instrucción que hemos recibido del presidente Paz es que hagamos todos los esfuerzos posibles para precautelar, para evitar que los incendios sean de magnitud y para preparar a la gente, a la población, a los gobiernos municipales, a los gobiernos departamentales, en estar listos, primero sobre todo en prevención.
9: Declaraciones de Jorge Ávila, viceministro de Medio Ambiente, en entrevista con el noticiero Bolivia en Contacto de la Red Evo. Reiteramos, pese a tener un plan preventivo contra los incendios forestales en el país, la autoridad señaló que los recursos económicos para enfrentar estos desastres naturales nunca serán suficientes, ya que no se conoce la magnitud del hecho hasta que sucede. En Oruro, autoridades realizan trabajos para prevenir incendios forestales.
11: Debido al incendio que se registró en días pasados en el sector de Tolapampa, el capitán Giovanni Contreras, jefe departamental de bomberos, ha recomendado iniciar fogatas o quemar basura que puedan descontrolarse y convertirse en un incendio forestal.
12: Tengan bastante cuidado, registren todos los cuidados al momento de iniciar algún fuego, ya sea para iniciar alguna fogata o quemar algunos sellos que tengan en sus domicilios que no es permitido, pero que tengan bastante cuidado, porque dado las condiciones climatológicas actualmente, contamos con pastizales secos, además que las ráfagas de viento que existen al momento hace de que cualquier incendio que aparentemente sea pequeño pueda crecer de una manera descontrolada y convertirse en un incendio, poniendo en riesgo la salud.
11: Además, ha señalado que son diversos los factores que pueden provocar incendios, principalmente en provincias. Tal es el caso que se registró en Tolapampa, donde se produjo un incendio forestal que consumió 20 hectáreas de pastoreo.
12: El daño al medio ambiente y a la fauna silvestre es innegable, ha existido este, pero afortunadamente podemos informar de que no hay existido personas lesionadas, tampoco animales de ganado de las personas de este sector y tampoco a sus domicilios.
11: Finalmente, ha señalado que gracias a la oportuna reacción de los comunarios y el equipo de bomberos, el fuego fue controlado sin daños en la fauna ni personas lesionadas. Informó Wilson Cruz, del Pío 12, Herbolodudo.
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0: Son las 7:49. Vamos con unidades móviles y nos vamos a trasladar hasta la ciudad del Alto. Ahí se encuentra José Chacolla de la red Pío 12 Herbol. José, vuelvo contigo. Adelante.
1: Gracias, Hugo. ¿Cómo va la venta del pollo? Los pollos que llegan de Cochabamba, de Santa Cruz, y pues los camiones empiezan a distribuir a las tiendas y friales este producto que está tan requerido en la familia y la mesa alteña. Un día para Bolivia en Contacto. La distribución del pollo se ha normalizado, ¿no?
2: Un día. Sí, buen día. Sí, la ha normalizado por el momento. Está distribuyendo con toda normalidad. También los precios han bajado. ¿A que eran el kilo está aproximadamente ahorita, como te decía, los vendedores dominan todo esto, están a 16.50, 16 está el kilo.
1: 16 el kilo, lo que estaba antes hasta...
2: Antes estaba 50, 70, 45, ¿no? Depende de las empresas también, diferentes empresas, cada uno tiene su precio.
1: Se va normalizando.
2: Se va normalizando.
1: Ya no hay escasez.
2: Ya no hay escasez.
1: Muy gentil, muy amable. Le decimos a nuestro querido amigo que ya va entregando los pedidos a través de sus preventistas a las friales. Evidente, observamos pollo acá, ya en todas las filiales que tiene la ciudad del Alto. Un alto consumidor, la ciudad del Alto, de la carne de pollo. Buena novedad para la mesa alteña. Retornamos hasta Bolivia en Contacto, Hugo.
0: Gracias, José. 7:51.
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0: Volvemos hasta Cochabamba. Bueno, la alcaldía de la ciudad de Cochabamba endurece la sanción para quienes circulen con vehículo en la ciclovía. Iván Camacho tiene este informe. Iván, otra vez, buenos días, adelante.
4: Así es, compañeros, seguimos con más informaciones. Y ahora desde la calle Bolívar y Oquendo, donde en Cochabamba tenemos en pleno centro de la ciudad una ciclovía, y como se está intensificando los controles y además aumentando las multas, vamos a conversar con el director de movilidad urbana, Eber Rojas.

0: Buenos días, estamos a través del Bol para todo el país. Bueno, ahora se endurecen las sanciones para quienes conducen con su vehículo por la ciclovía.
1: Así es, el día de ayer ha sido promulgada y ya publicada en la Gaceta Municipal del municipio de Cochabamba el decreto municipal 530, que establece una sanción de 10.000 bolivianos para todos aquellos conductores de vehículos y motocicletas que ingresen a las distintas ciclovías que existen en la ciudad de Cochabamba. Esta multa se endurece debido a que recurrentemente varios conductores han estado infringiendo esta área exclusiva de los ciclistas y por tanto esto nos va a permitir realizar un control de mejor manera, aplicar esta multa que hasta hace poco solamente era de 100 bolivianos. Creemos que a partir de esta nueva normativa y el trabajo conjunto de la Guardia Municipal, también la participación de la ciudadanía, que tiene el derecho de denunciar, sacar fotos, videos de cualquier conductor que esté invadiendo las ciclovías, vamos a poder generar este orden y el respeto a las áreas ciclísticas. Cochabamba es la ciudad que cuenta con más de 30 kilómetros de ciclovías y todas ellas deben ser respetadas para evitar hechos de tránsito.
0: ¿Pero se cuenta con cámaras de seguridad también para ayudar en estos controles, identificar a los vehículos?
1: Tenemos en algunos sectores cámaras que también van a permitir monitorear. Sin embargo, el primer trabajo va a consistir en realizar una socialización. Justamente ya en este momento hemos desplegado en 6 sectores a distintos tramos de las ciclovías personal que está realizando la socialización a conductores, a personas que vivan en cercanías de las ciclovías para que entre todos eviten la invasión o el tránsito y el parqueo de motorizados sobre las ciclovías, y a partir del día lunes se realizará ya la emisión de las boletas de sanción. El día de ayer ya se ha realizado la solicitud oficial para que la Dirección de Recaudaciones genere dentro de las distintas cuentas como ingresos no tributarios las distintas boletas de infracción que se van a emitir a cada uno de los conductores que estuviesen infringiendo esta disposición municipal, para que de esa manera sea transparente el trabajo de la Guardia Municipal, sobre todo evitemos hechos de corrupción en el control que se vaya a realizar en las provincias.
0: Las palabras de Eber Rojas, el director de movilidad urbana de la alcaldía de la ciudad de Cochabamba, endureciendo justamente las sanciones, tomando en cuenta que hay vehículos que circulan sobre la ciclovía. Con eso retornamos a los estudios.
2: Bien, muchas gracias a Iván Camacho desde Cochabamba. Vamos con Unidad Móvil en La Paz.
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2: Estamos en contacto junto a nuestra compañera de trabajo, Graciela Dorado. Graciela, buenos días. ¿Por dónde te encuentras? Adelante, por favor.
4: Buenos días, Hugo. Buenos días al país. Estamos en la avenida Montes, lo que viene a ser la esquina Pando, y donde precisamente está ubicada la estación de servicios Montes, precisamente, y al frente también lo que viene a ser la estación de servicios Uruguay, al frente lo que viene a ser el carguero de combustible, en este caso, haciendo referencia a la gasolina. Lo que ocurre es lo que viene a ser en la Montes, es que no existe, por lo menos a esta hora, atención. Nos hemos aproximado para conversar con el personal, ha manifestado de que no tienen hora en el que llegará este combustible. Sin embargo, debemos señalar de que precisamente hay una fila inmensa entre movilidades, haciendo referencia a movilidades de carga pesada, haciendo también referencia a flotas, también entre otros vehículos que están a la espera de cargar diésel. Hugo, son filas extensas, en todo caso, llegando a lo que viene a ser puente de lo que es la cervecería, dando una vuelta por lo que viene a ser encima de esta avenida principal, casi llegando a lo que es la Perú, y otras las movilidades en tema de flotas continúan en esta fila. Son movilidades que están todavía a la espera de poder cargar precisamente este combustible. Intentado conversar con conductores que precisamente están al interior de sus movilidades descansando, otros están tapados completamente, tomando en cuenta también el frío. Nos hemos aproximado también, hay otros que no quieren vertir también algunas declaraciones, si me permite, Hugo. Estamos todavía intentando conversar con quienes precisamente están al interior, como bien decíamos, están descansando también, durmiendo. Se va el término a esta hora. Hugo, este es el panorama que en el centro de la ciudad de La Paz, una fila inmensa de movilidades, flotas que están a a la espera de cargar diésel. Con este informe, hasta Estudio Central.
2: Muchas gracias a Graciela Dorado, nuestra unidad móvil en La Paz. Son las 7:57. El transporte libre pide soluciones inmediatas a la falta de combustible.
5: La preocupación por falta de combustible, principalmente en el tema de diésel, el sector de transporte libre a nivel nacional ha pedido soluciones inmediatas al gobierno nacional. Ha manifestado de que también se redujo las operaciones en su sector, manifestó de que de un 70-80% solamente estarían operando esto, porque el resto estarían en las filas.
6: Bueno, siempre sentimos la molestia porque casi 48 horas hacemos cola y hasta ahorita no hay una solución de parte del gobierno. El ministro de Carburo tiene que ponerse las pilas para que prácticamente nos favorezca al sector de transporte organizado a nivel nacional, al transporte pesado, a los sectores de flotas, a todo lo que ocupamos, diésel, gasolina, nos está afectando y hasta ahorita no tenemos una solución. Yo no sé qué es lo que está pasando. Si tienen que cambiar personal y yacimiento, de una vez tenía que hacerlo. No sé qué es lo que está esperando el gobierno. Parece que está trabajando con la izquierda y la derecha y hay segunda, tercera persona quien manda aquí. Entonces, nosotros lo que queremos es que nuestras autoridades de una vez arregle y solucione este problema del combustible. No aguantamos nosotros más. Las deudas nos están sumiendo. Hoy tuve una reunión con el viceministro de Transporte y le estoy explicando que, por favor, no haga una reunión inmediatamente con el ministro de Carburo y con el ministro de Obras Públicas para tratar de solucionarlo en tiempo y materia esta problemática. Ahorita el sector flota está saliendo casi 48 horas acá su unidad y está perjudicando los créditos, los temas de los camiones, igual lo mismo. Entonces, es bastante. Estamos hablando de un 70-80%. Y lastimosamente no tenemos ayuda de parte del gobierno.
5: Por otro lado, el dirigente también ha lamentado que ya estarían registrándose embargos, esto por entidades bancarias.
6: Bueno, ya están empezando los embargos, ya están empezando algunas instancias correspondientes legales que está haciendo el sector bancario en contra del sector de transporte, y eso nosotros vamos a tratar de apalear, reunirnos y bueno, y esperemos que nuestras autoridades nos ayuden en eso, que no nos siga asfixiando, nos esté ahogando.
5: Así la Dorado Alano, caer bola paz.
2: Las 7:59. Y en el periódico digital de Herbol, en Sucre aprendieron a un joven que agredió de forma violenta a una persona de la tercera edad. El joven acusado de agredir por la espalda a un adulto mayor en la ciudad de Sucre fue aprehendido este miércoles, luego de que el video del hecho se viralizara en redes sociales y provocara indignación. La fiscalía anunció que en las próximas horas presentará la imputación formal y solicitará su detención preventiva. El fiscal de materia, Daniel Cruz, informó que el sindicado se presentó voluntariamente a declarar tras la difusión del caso. Posteriormente, el Ministerio Público dispuso su aprehensión y anunció que será investigado por hechos relacionados con atentados contra la integridad física y la vida del adulto mayor. La agresión ocurrió la tarde del lunes en inmediaciones de la calle Riocinio y la esquina Atacama de la ciudad de Sucre. Según las imágenes difundidas en redes sociales, el adulto mayor discutía con el agresor y cuando se retiraba del lugar, fue alcanzado por detrás y golpeado, quedando tendido en el suelo. Después, el atacante huyó en un motorizado. Cruz explicó que la decisión de aprehender al sindicado se sustentó en varios elementos de convicción, entre ellos el video que evidencia la magnitud de la agresión contra la víctima. El fiscal añadió que la investigación continúa con la recolección de más cámaras de seguridad, inspecciones y declaraciones de testigos que presenciaron el hecho, mientras un juez definirá su situación jurídica del acusado en la audiencia de medidas cautelares. Gentiles oyentes de Bolivia en Contacto, son las 8:40. Llegamos al final de esta entrega informativa. Un fuerte abrazo para cada uno de ustedes. Vamos a volver con más informaciones. Lo más importante, lo más relevante, al mediodía, cuando presentemos la segunda emisión de Bolivia en Contacto.
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¿Y cómo están, amigas, amigos? Buenos días para todos ustedes. Saludos cordiales desde la Radio Pío 12, 9 de la mañana, 4 minutos. Ahora ingresamos al espacio servicial. Tome nota a su orden a través de la Pío. Por supuesto, con notas, avisos clasificados importantes para cada uno de nosotros y la parte musical infaltable también en este espacio servicial. Por tanto, cómodos, cómodas, ahí en asientito, bien, sí, pónganse cómodos y cómodas ustedes también para estar juntos en este espacio servicial. Con la música que viene ahora, con la voz inconfundible de Don Marc Anthony, y este tema musical que dice Vivir mi vida. A través de la Pío 12, les saludamos reiterativamente a todos. Bienvenidos, bienvenidas, 9 de la mañana con 5 minutos. Este es el espacio servicial. Tome nota de la red Pío 12.

Marc Anthony, el tema musical que dice Vivir mi vida, aquí en el espacio servicial, tome nota de la red Pío 12. Atención, se busca una casa o departamento independiente que pueda dar en Anticrético, de preferencia en la ciudad de Llallagua, y de no ser posible, pues también podría estar ubicada la vivienda en Catavi o Uncía, nos dicen. Para tal motivo, comunicarse a los números de celular 6828-2002 o también al 57-29-72-77. Atención, se requiere con suma urgencia una cocinera o un ayudante de cocina para el municipio de Uyuni. Se ofrece un sueldo de bolivianos 3,000. Los interesados o interesadas pueden comunicarse al teléfono celular 68-38-34-79. Aviso de trabajo, la brostería FKL de la ciudad de Llallagua requiere incorporar a su personal para los siguientes horarios. Requiere incorporar personal para los siguientes horarios. Escuchen bien, turno de la mañana de 8 a 3 de la tarde. Turno de la tarde de 3 de la tarde hasta las 22 horas, 10 de la noche. También se requiere personal solo para fines de semana. Si ustedes tienen interés de trabajar solamente fin de semana, también esa opción existe ahí en este requerimiento de personal de la brostería FKL. Se ofrece muy buen sueldo, nos dicen. Las interesadas pueden comunicarse llamando al número de celular 72-78-83-70. Les van a atender inmediatamente de la brostería FKL. Llamen para cubrir esa vacancia laboral que están ofertando. Atención, atención, amigas y amigos, escuchen bien este dato es importante para todos ustedes, quienes son miembros o son adjudicatarios de la urbanización El Mirador. Tienen una asamblea magna que va a llevarse a cabo el día domingo 26 de julio a las 9 de la mañana en punto en Cochabamba, en la sede de la urbanización El Mirador, que se encuentra allá por el sector de San Benito. La asistencia es obligatoria y de manera puntual, por favor, indica don José Ramiro Valderrama Fernández, presidente de esta urbanización El Mirador. 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
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Atención, 9 de la mañana, 15 minutos. 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Atención, atención a este comunicado. El Consejo de Administración de la Cooperativa de Ahorro y Crédito Abierta Asunción RL informa que por motivos de fuerza mayor se modifica y la fecha y el orden del día de la Asamblea General Ordinaria de Socios de acuerdo al siguiente detalle. 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Himno al cooperativismo. 2. 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Informe del Comité Electoral. Y atención, requisitos para la habilitación de socios. Los socios tienen que considerar lo siguiente para ser habilitados. Tienen que tener como mínimo por lo menos un certificado de aportación de la Cooperativa de Ahorro y Crédito Abierta Asunción correspondiente a esta gestión 2026. Además, no tienen que tener o no tienen que mantener obligaciones pendientes o en mora, no tienen que ser deudores o garantes ahí en la cooperativa. Si cumplen con estos requisitos, ustedes han de ser habilitados inmediatamente. Los socios, además, tienen que ser acreditados a partir de las 5 de la tarde al ingreso de la puerta con la presentación de su cédula de identidad. Por tanto, importante llevar la cédula de identidad o el carnet de identidad. Así, algunos lo conocen como carnet, ¿no? Tienen que llevar ese documento para ser acreditados e ingresar a la asamblea. La asamblea ha de quedar legalmente constituida con la mitad más uno de sus socios hábiles presentes, de acuerdo al artículo 30 del Estatuto Orgánico. Así está dando a conocer esta convocatoria el Consejo de Administración de la Cooperativa de Ahorro y Crédito Abierta Asunción RL.

0: 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Aquí están los edictos.
1: Atención, silencio en la sala, por favor. Vamos a dar lectura a el presente edicto. Edicto. Por el presente edicto se cita, llama y emplaza a los señores Jessica Lascano Choque, Seila Lascano Choque, Lisbeth Alejandra Lascano Choque, para que por sí o mediante apoderado legal se apersonen ante el juez público civil y comercial número 1 de la ciudad de Uncía en el plazo fijado por ley y asuman defensa dentro el proceso de usucapio decenal seguido por Justina Tisco Laca, viuda de Perales. Edicto librado en la ciudad de Uncía, provincia Rafael Bustillo, del departamento de Potosí, a los 14 días del mes de julio del año 2026.

Y atención, amigas y amigos, atención, la hora importante en el espacio servicial, 9 de la mañana, 21 minutos. Este dato también interesa a las personas que han extraviado documentos de identidad. Atención, la señorita Lorena Poma Aldunate. Quienes conozcan a Lorena Poma Aldunate, favor comunicar que su carnet de identidad se encuentra depositado en estudios de la Radio Pío XII. Lo propio con la cédula o el carnet de Sandra Aguilar Yapura. Quienes conozcan a Sandra Aguilar Yapura, avísenle por favor que su documento de identidad también se encuentra depositado en estudios de la Radio Pío XII. 9 de la mañana, 22 minutos. Nos vamos ya del espacio servicial y lo vamos a hacer con un buen temita musical, ¿no? Un bonito temita musical que les compartimos a esta hora de la mañana a través de la red de comunicación Pío XII. Se viene la voz inconfundible de doña Celia Cruz.

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0: ¿Qué tal? ¿Cómo están? Buenos días. Empezamos hoy la revista.
1: Muy buenos días, amigas, amigos de la revista en directo.
2: Muy buenos días, gracias compañeros. Estamos con información a la hora.
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0: ¿Dónde están esos amigos, esas amigas que no se les ve por algunas razones, ¿no? Tal vez algunos en la distancia, otros tal vez cerca. Bueno, a cada uno de ustedes, buenos días. A nuestros amigos y amigas oyentes de la Red Pío 12. A nuestros amigos y amigas oyentes que nos acompañan todos los días.
1: Amigos, amigos que hay en las esquinas. Siempre
0: cuando... ¿Por qué vamos hablando nosotros de amigos? Vamos a hablar de los amigos, pero antesitos les hemos preparado esta pequeña historia para compartirles a cada una de ustedes. Y nos dice, el mejor amigo. Vamos nosotros con esta reflexión.
2: En la vida existen personas que nos acompañan en nuestro camino por algún tiempo. Existen amistades que son fugaces y nos enseñan que no cualquiera puede ser un amigo verdadero. Aprendemos que durante el trayecto transmitimos nuestro afecto en forma de agradecimiento. Pero los amigos verdaderos son aquellos que se cuentan con los dedos de una sola mano. Son aquellos que llegaron para transformar tu vida y tú la de ellos. Ya que son muy pocos los que te siguen acompañando en este camino de la vida. Y mientras pasa el tiempo, sigues aprendiendo de ellos. Sigues conviviendo y haciendo que la amistad se convierta en una hermandad. ¿Y qué decir del mejor amigo, que es aquel que está contigo no solo en las borracheras o en las fiestas, sino también en la enfermedad o alguna dificultad? Está dándote los ánimos que necesitas para alcanzar tus metas. Comparte tus alegrías y también algunas tristezas, porque le confías tus sentimientos. Conoce tus defectos y tus fortalezas. El mejor amigo es aquel que puedes llamar hermano, aunque no compartan la misma sangre, porque el destino los juntó para hallar un magnífico tesoro. Porque Dios pone en tu camino a las personas correctas para que crezcas. Y aunque pase el tiempo o aunque ya no estén cerca, sabrás que siempre hay un amigo verdadero a quien llamar. Sabrás que siempre está ese amigo fiel en quien confiar. Encontrar un amigo fiel es como dar con un tesoro o como hallar un refugio seguro. Un amigo fiel no tiene precio. Su valor no se mide con dinero. Un amigo así nos salvará la vida. Si obedecemos a Dios, hallaremos ese amigo y sabremos reconocerlo, porque Él también obedece a Dios.
0: Ese amigo que tenemos, esa amiga que tenemos, un hermano, una hermana, pero que no sea de sangre, sino esa amistad.

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1: Claro, amigos en la tristeza, amigos en la alegría, amigos en las penas, en las rabietas, en todo, ¿no? ¿Por qué hoy hemos empezado a hablar de los amigos o amigas, ¿no? En este día, porque es una fecha en la cual en la década del 90 ha nacido esta fecha de 23 de julio. Hoy es el día de la amistad. Es ese día de demostrar ese cariño a las personas que nos rodean, ¿no? ¿Y de dónde ha nacido esto del 23 de julio como el Día de la Amistad? Que se ha popularizado bajo una campaña comercial. Ha sido de una tienda de tarjetas. Hoy por hoy ya no circulan las tarjetas, ¿no? Pero antes sí, la Inspiración Cards. Ha buscado un momento donde decir una fecha especial para poder vender estas tarjetas. Y ha sido como algo más de demostrar ese afecto, ese cariño, las personas que rodean, esas amistades que nos rodean. Por esa razón, en Bolivia, cada 23 de julio se celebra el Día de la Amistad. Así que por eso nosotros hoy empezamos saludando a todos nuestros amigos y amigas oyentes de Radio Pío 12. Hoy vamos a empezar con Roberto Carlos. Amigo es el título de esta canción y se los dedicamos a cada uno de ustedes. Muy buenos días, bienvenidos, bienvenidas a su revista En Directo.

0: Ahí tenemos a Roberto Carlos, amigo. Así que nosotros desde acá siempre un gran saludo a nuestros amigos y amigas en este 23 de julio. Claro, pues, cómo no, a nuestro amigo un fuerte abrazo. Aquí a nuestros colegas también un fuerte abrazo, ¿no? Y la amistad también que tiene que nacer así en el lugar donde uno vive, en el lugar donde se encuentra. Claro, a mi brother, a mi mase, a mi hermano, a mi pana, pues a Willy, un gran saludo, ¿no? Así estamos nosotros hoy, empezando la mañana en directo. 23 de julio es el Día de la Amistad en Bolivia. Claro, de algo comercial que nace, ¿por qué no una bonita amistad? Conocemos a la gente que nos acompaña en las buenas, en las malas, en los momentos más críticos. Ahí se conoce al hermano, a la hermana. Estamos acá ahora sí con doña Josefina, nuestra amiga Josefina. También un fuerte abrazo. ¿Qué tal, Josefina? Buen día.
1: Este Día de la Amistad, doña Eugenia.
0: ¿Cómo es? Hoy día es el Día de la Amistad.
1: Por eso, pues, hoy día también quiero abrazarse desde Ucía de la calle Perisola 4.
0: Muy bien, gracias, doña Josefina, para ti también.
1: Un abrazo fuerte, fuerte, chévere, doña Eusebia.
0: Ay, todo. Gracias.
1: Y también saludos a don Luis, a don Willy, a todos, a su amiguita Abigail. Se fue a la estrella de picar para acá y se puso al lado, pero ahora está picando.
0: Ay, qué bueno, entonces, un saludo también para todos ellos. Bien, doña Josefina.
1: Ya, listo, te cuido, doña Eusebia.
0: Chao, chao, doña Josefina.
1: Ya, chao, con caporal, sí, te doy el sí, con el caporal.
0: está bien, vamos a bailar en salsa un caporal. Chao, chao. Ahí ese saludito de doña Josefina, gracias a nuestros amigos y amigas oyentes.

Hoy que vamos a tener en este día especial, en este día tan especial, vamos a tener tickets por si acaso para regalar platos especiales para este día domingo. Tenemos un platito, un chicharrón, después un fricasé y un charquecán, así que en instantes nada más vamos a lanzar un concurso para que usted se vaya a degustar estos platitos especiales en Chicharronería Los Andes. Que más adelante, así que aguárdese nada más. Algunos están esperando. ¿Cuáles van a ser las preguntas? Claro, estaremos con algunas preguntitas. Esté atento, atenta. El primer ticket para una pregunta. El segundo ticket, y son tres preguntas, ¿no?, que se va a tener. Un ticket por pregunta. Vamos, hay que echar una mirada a qué está pasando en el país, porque, preocupante, ¿no? Lo que pasa.

pasa? ¿Qué pasa en la Cámara de Diputados? ¿Sabe qué? Diputados autorizan préstamo de hasta 500 millones del Banco Interamericano de Desarrollo, del BID, y lo remiten al Senado. Y justamente la Cámara de Diputados ha aprobado casi a medianoche de miércoles, esta medianoche, ¿no?, el proyecto de ley que autoriza un contrato de préstamo de 500 millones de dólares con el Banco Interamericano de Desarrollo, BID. Esto para financiar, ¿sabe qué?, el programa de fortalecimiento del sistema de protección social en Bolivia. Y esto va a ser remitido a su revisión. Y desde la Cámara de Diputados han hecho conocer sobre esta preocupación que se tiene, tener que acudir a los préstamos hasta para la cancelación de los bonos, ¿no?, que se tiene en el país. Este proyecto aprueba el contrato del préstamo que se ha suscrito ya desde el 12 de marzo de 2026 entre el Estado boliviano y el Banco Interamericano de Desarrollo. Del monto total de 290 millones de dólares corresponden a un nuevo financiamiento, mientras que el resto proviene de recursos no ejecutados de dos programas financiados previamente por el organismo internacional. ¿De dónde ha nacido esta iniciativa? Es una autorización por parte del Ministerio de Economía y Finanzas Públicas a través del Tesoro General de la Nación a asumir el pago de las obligaciones derivadas del crédito una vez que la ley entre en vigencia. ¿Y qué dice el ministro de Economía, José Gabriel Espinosa, que asistió al pleno de la Cámara de Diputados para explicar cuáles son estos alcances del proyecto, y ha asegurado que el préstamo no será destinado a gastos corrientes, sino al financiamiento de bonos sociales? Esto durante la sesión que se ha tenido el día de ayer en

Lo que pasó con la detención de una persona casi con 200 kilos de oro, imagínense, no, con sí, con 200 kilos de oro, casi 200 kilos, frenan esa salida de 198 kilos de oro, valuado casi en 25 millones de dólares. Imagínense, 25 millones de dólares que se evalúa ese oro. Un hallazgo de 189 kilogramos de oro dentro de 4 maletas en el Aeropuerto Internacional de Biobío, esto en Santa Cruz de la Sierra, que ha frenado que este pueda trasladar este mineral cotizado casi aproximadamente en 25 millones de dólares. Un operativo que ha cumplido la FELCC y se ha detectado a un joven de 22 años que ha intentado sacar.

¿Qué pasa en el departamento de Potosí? La alcaldía de Potosí duplica sus ingresos por regalías mineras. Es lo que pasa, ¿no? Esta gestión ha sido más el departamento de Potosí por tener ingresos por regalías mineras. La bonanza minera llega al gobierno autónomo municipal de Potosí porque duplica sus ingresos por concepto de regalías mineras. Esto es lo que han dado a conocer desde el área económica para salir de la crisis que se tiene en la parte administrativa. La Secretaría de Desarrollo Económico de la Alcaldía de Potosí, estamos hablando de la Villa Imperial Potosí, según el Sistema de Gestión Pública SIGEP, establece que la gestión 2025 se ha consolidado un ingreso de 64 millones de bolivianos por concepto de regalías mineras. Los ingresos están en ascenso porque solamente en 6 meses, de enero a junio, la institución municipal ha recibido casi 60 millones, imagínense, de bolivianos, más de 60 millones de bolivianos, que muestran una marcada tendencia al incremento debido a las altas cotizaciones que se tiene con el precio de los minerales. Casi está el estaño, está por los 23, sin grafina. Desde la gobernación, desde el gobierno, ¿no?, autónomo departamental de Potosí, de la gobernación, el beneficiario creciente importante con el tema de captar recursos para el departamento de Potosí y estos mismos que tienen que ser destinados para ejecución de proyectos. Por esa razón, desde la gobernación están visitando municipios para coordinar proyectos junto con los delegados provinciales, los alcaldes de igual manera, para poder buscar alguna alternativa de trabajar para mejoras en los municipios de parte de las gobernaciones.

vamos a estar en contacto junto a nuestros compañeros, compañeras desde los diferentes puntos de la ciudad para conocer las novedades. Además, hoy por el aniversario de la feria que se tiene en los balnearios de Uncía, uno de las tiendas que se tiene por ese sector para irse a servir ricos platillos, tenemos Chicharronería Los Andes. Tenemos 3 tickets para obsequiar el día de hoy. Más adelante estaremos con un concurso en la mañana. Y hoy, por si acaso, vamos a estar hablando sobre medicina tradicional. Vamos a hablar sobre medicina tradicional en instantes nada más.

más datos que les vamos a compartir con lo que se va desarrollando en nuestro país de Bolivia y otras actividades que se cumplen en algunos, vamos a conocer también otras novedades, ¿no? En el tema de lo que está aconteciendo en los vecinos países a consecuencia del cambio climático.

Por ejemplo, se ha estado registrando inundación en algunos municipios chilenos. Hay preocupación, ¿no? Preocupación en Chile por los fuertes vientos huracanados que se ha registrado últimamente, y ha habido esta preocupación. Han hecho conocer mediante las redes, mediante sus autoridades, mediante las redes, además de cómo ha sido afectado.

0: En algunos sectores del vecino país de Chile por los vientos huracanados. Según imágenes, por ejemplo, han compartido, Chile se hunde. Un río atmosférico ha desatado caos y ha dejado más de 100.000 personas aisladas. Una verdadera pesadilla que han vivido en algunos sectores que ha sido golpeado, sobre todo en el norte de Chile, ciudades que han vivido un momento de desastre a consecuencia de lluvias. Realmente una provocación que sí ha tenido, ¿no? Algunas regiones de Coquimbo y Atacama, especialmente en la provincia de Huasco, han sido afectados gravemente en estado de emergencia. El gobierno chileno está declarado zona catástrofe con respecto a lo que ha pasado, ¿no? Ha habido familias afectadas, familias damnificadas por los cambios climáticos que se tienen, ríos atmosféricos, inundaciones que se han registrado, momento de pánico que se ha vivido. A ver, escuchemos un poco más el ambiente en la cual pasaba esto en Chile.
1: ¡Oh, qué terrible! ¡Mira la calle! ¡Partió por la mitad! ¡Y el perro quedó arriba!
0: Familias que han sido afectados, ¿no?, a consecuencia por las lluvias torrenciales que se han registrado últimamente en el vecino país de Chile. Estaremos con las noticias de la hora de la Red Pío 12. Faltan segundos, nada más, no, nada más. Pero ya nos vienen advirtiendo de los cambios climáticos que vamos registrando últimamente. Nos hablan del fenómeno del Niño. Sobre vientos huracanados, calor intenso, es otra de las preocupaciones que vamos viviendo en nuestro medio ambiente. Vamos con las noticias de la hora.
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Muy buenos días a todos los que están en compañía de las noticias de la hora. Nosotros con las informaciones de lo que pasa en Cochabamba, Oruro y Potosí. ¿Qué pasa en Oruro? FEDEMIPE pide apoyo ante el alza de precios y caída de producción. El incremento de los precios de materias primas y la volatilidad del dólar y las dificultades para acceder a créditos continúan afectando a los micro y pequeños productores de Oruro. Desde la Federación Departamental de la Micro y Pequeña Empresa advirtieron que varios emprendimientos redujeron su producción e incluso han tenido que reducir personal debido a la complicada situación económica que vamos viviendo en el país. Doris Ceballos, integrante del directorio de FEDEMIPE, ha señalado que dos sectores, que hay varios sectores, por ejemplo en el caso de madera, textil, figuran entre los más afectados. El precio elevado de algunos insumos y el costo de producción ha reducido bastante el volumen de materia prima disponible y esto mismo ha dejado a muchos desempleados frente a la realidad que se vive en el país.

0: Ya estamos nosotros en contacto junto a nuestros compañeros de Pío XII, Cochabamba. ¿Qué novedades tenemos? Vamos con ustedes.
1: País, medidas que debían ser informadas y tratadas con todos los sectores productivos, con todos los empresarios del área productiva, pero lamentablemente el gobierno sigue con medidas que no solucionan el problema del país. Junto a ello, aún no tenemos la solución del problema de los combustibles, lo cual acrecenta toda la situación de nuestro país. Esta medida fundamentalmente debe ser nuevamente analizada y desde el Comité Cívico, de igual manera, en protección del aparato productivo y de los empresarios, nosotros de igual manera nos sumamos a que esta medida sea rechazada y que esta medida se plantee de una forma técnica y de un análisis, porque va a acrecentar la crisis en nuestro país. Si bien no va a afectar al consumo domiciliario, pero es una parte mínima ese consumo. El consumo mayoritario es en la producción y todo va a subir. Va a subir todos los productos que vienen y que consumen gas para su producción, como es el cemento, la cerámica y una infinidad de productos en el área industrial. Por tanto, nuevamente pedimos al gobierno que realmente pueda realizar políticas que puedan solucionar el problema y no así que puedan incrementar como en este caso.
2: Para concluir, por favor, a Camilo García, vicepresidente de ITAM.
3: A este tema que incide directamente en el sector industrial y que lamentablemente está conduciendo al quiebre y cierre de empresas. No debemos olvidar que el sector empresarial ha venido soportando desde el inicio prácticamente del gobierno el tema de medidas que, si bien pretenden arreglar la economía, pero afectan directamente a los sectores empresariales. El 20% del incremento salarial nos afectó. Después vino el tema del paro de 53 días, la escasez de carburantes, ahora la escalada del dólar, y ahora se dicta un decreto supremo que lamentablemente modifica las tarifas del gas natural, que es un insumo bastante importante para las industrias. Y no solo que hay también un decreto supremo, sí, 5647, que permite a la autoridad de electricidad modificar las tarifas en un 5% de manera mensual, lo que antes era un 3% de manera semestral.
0: Muchísimas gracias, Walter. Preocupación del sector industrial, además, por el alza de precio del dólar, del combustible y otros más. Vamos a estar al tanto de lo que pasa en Cochabamba. Ahora nos venimos hasta el norte de Potosí. Rubén Marconi con las informaciones. Rubén, vamos contigo.
4: Gracias, amigos y amigas de la red de comunicación Pío XII, comunicar y contarles que el programa de vacunas del CEDES Potosí está llamando, está pidiendo a los padres de familia, ya antes del ingreso o reinicio de las labores escolares este próximo lunes, aprovechar y acceder a la vacunación contra la influenza que se está ofertando justamente para niños de 0 a 12 años en los distintos establecimientos de salud de todo el departamento de Potosí. Pero también existe preocupación en este programa de salud del CEDES en relación a los casos que se vienen registrando de sarampión en el vecino país de Perú. La licenciada Fabiola Ticona, responsable de este programa de vacunas a nivel departamental, ha indicado y ha pedido también a la población, especialmente a los padres de familia y a la población en general, acceder a la vacuna contra el sarampión y así prevenir cualquier tipo de consecuencias o secuelas o en algún caso incluso la muerte cuando ocurre este tipo de enfermedades. También ha llamado y ha insistido que es importante la vacunación contra el cáncer cervicuterino, especialmente con la vacuna conocida como BPH, destinada a niños y niñas nacidos desde el 2016 a la fecha, que pueden acceder también a la vacuna contra el cáncer cervicuterino. Es el reporte, compañeros, desde el norte de Potosí. Retorno con ustedes hasta Cabina Central.
0: Muchísimas gracias, Rubén, por ese reporte. Dentro de una hora retornamos nuevamente con cada uno de ustedes en las noticias de la hora.
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0: un poco más de la medicina natural. Y le damos la bienvenida a don José Rodríguez. ¿Cómo está, don José? Muy buenos días. Bienvenido a Pío XII.
1: Eusebia, muy buenos días y muy buenos días a toda la audiencia. Y gracias porque nos permites ingresar a través de tu medio y llegar a muchos rincones donde está llegando la radio Pío XII, ¿no?
0: Claro, es necesario compartir y hablar de la medicina tradicional.
1: Así es, como siempre usted sabe que hoy en día la medicina natural alternativa es uno de los complementos mayormente que estamos utilizando en todos los medios. Lo utilizamos en té, en mates, muchas veces también en batidos, jugos, extractos y muchas cosas más, ¿no? Claro que, por supuesto, hoy en día también la ciencia lo ha compuesto mediante cápsulas, tónicos, pero no hay nada mejor como lo natural.
0: Eso sí, es algo importante que tenemos que destacar, ¿no?, con respecto a nuestras plantas medicinales que tenemos en nuestra región. Ahora, don José, usted justamente acompaña a la población. A
1: las Así personas. Es, estamos aquí ya 15 días casi, estamos aquí en... de la terminal de buses a una media cuadra, es ahí donde está mi centro, es ahí donde estamos curando, tratando toda clase de enfermedades.
0: A ver, ¿nos pueda compartir un poco más qué tipo de enfermedades, malestares que la gente padece?
1: Bueno, las enfermedades más comunes que nos estamos topando hoy en día aquí en la población de Yayagua, las enfermedades comunes como los problemas a través de los pulmones, los resfríos y muchas más, como se llama también el hígado, la vesícula. En los hombres también el problema de la próstata, la incontinencia a través de la orina, y en las mujeres también. Muchas veces los mareos, los prolapsos y muchas cosas más relacionadas al ámbito femenino.
0: Ahora, don José, ustedes preparan la medicina natural. ¿Con qué tipo de plantas lo preparan?
1: Bueno, estamos trayendo diversas variedades de raíces, plantas, tallos, hojas, flores, rosas, porque la medicina natural está compuesta a base de todo ello, ¿no? Entonces, según lo que se pueda percibir, se puede ver a través de la persona, porque la persona no solamente se lo puede tocar, sino también se lo puede ver a través del iris de los ojos. El color en las uñas, se pueden ir viendo cómo las enfermedades va abarcando, va atacando a través de su salud. Y según a ello, estamos nosotros preparando, realizando esas curaciones, dándoles esos brebajes para que pueda la persona, tanto hombre, mujer, joven o señorita, recuperarse de esos distintos problemas, males o enfermedades.
0: Ahora, el tratamiento más o menos, en la afección pulmonar, voy a poner un ejemplo, ¿no? Si hay una persona que está enferma de pulmón, ¿qué tiempo de tratamiento tiene que cumplir cuando visite a usted o su espacio, su ambiente?
1: Muchas veces en mi espacio lo que mayormente se sugiere, hoy en día usted sabe que la tecnología ha abierto una puerta grande para el hombre, para la mujer. Por lo cual hoy en día existen las placas, la radiografía, los rayos X, para poderlo ver en un ámbito profundo. Nosotros lo hacemos reaccionar a las enfermedades con el primer tratamiento para poder ver cómo evoluciona la persona. Y es así como vamos dándole para que esa persona tenga un reactivo, un tratamiento y una curación a través del problema pulmonar. Ya que el problema pulmonar pues puede tratarse de muchas cosas, de muchas enfermedades, de muchos síntomas también. Entonces, a través de ello es que primero hay que hacer a la enfermedad reaccionar para que así veamos cómo evoluciona y cómo va a poder transformar a su mejoría.
0: Ahora, don José, si alguien padece de algún malestar, nos ha indicado ya la dirección, el horario.
1: El horario que tenemos es desde las 9 de la mañana hasta las 6 de la tarde. Nuestra dirección está ubicado en la avenida 31 de octubre, a una cuadra de la terminal de buses aquí en Yayagua.
0: ¿Qué tiempo te vas a quedar, don José?
1: Estamos pensando quedarnos mucho tiempo, pero no solamente porque nos quedamos mucho tiempo, pues la persona va a esperar que este problema o su salud vaya empeorando. Uh-huh. Porque usted sabe que un tratamiento natural es un poquito más largo que un tratamiento químico. Uh-huh. Lo bueno de la medicina natural, de los tratamientos o curaciones que está realizando el maestro José, es para que la persona pueda encontrar ese cambio natural. Si la medicina natural, como se dice, no te ayuda en un 100%, tampoco te daña en el ámbito de la salud. En cambio, la medicina química, y no es por hablar mal, uh-huh, yo respeto la medicina química, pero muchas veces no nos cura, pero sí nos daña o nos quita la inmunidad a través de nuestra salud.
0: Eso sí, es algo que nos está dando a conocer acá don José Rodríguez, que trabaja sobre todo con medicina natural y alternativa. Ahora hay gente que quiera acudir hasta su centro. Él está ubicado en la avenida 31 de Octubre, a una cuadra de la terminal de buses. De 9 de la mañana a 6 de la tarde es la atención. ¿Los fines de semana, don José?
1: Los fines de semana solamente hasta el día sábado, domingo no atendemos. Uh-huh. Estamos en la ciudad de La Paz el día domingo atendiendo. Entonces, invitarlos, ¿no?, a todos los hermanos, hermanas de Yayagua, a poderme visitar, a poderme llegar, consultar esa duda, ese problema, que muchas veces tenemos los síntomas, pero dejamos, o a veces, o hasta nos automedicamos, y en esa automedicación está también un gran error para nuestra salud.
0: Ahora, don José, a veces la gente dice, habrá, por ejemplo, a inicios nos contabas, ¿no?, ahora con las plantas medicinales ya se elaboran las cápsulas, algunos jarabes, algunas cremas. ¿Ustedes también ofrecen este tipo de productos?
1: Claro que sí lo ofrecemos, según la enfermedad, los síntomas de la persona. Mayormente lo que preparo a través de mi centro son todo lo que es preparado a través de la dolencia, de la enfermedad que tiene, porque hay que resaltar algo importante: la medicina natural, para llamarse natural, no tiene que estar compuesta por nada químico, y sin embargo hoy en día los tónicos o cápsulas están compuestas por algo químico, y lo químico está dañando más que todo la salud, ¿no? Entonces, como le digo, respeto a toda la ciencia química, pero mi trabajo, mi profesión es curar y tratar ese tipo de enfermedades con todo lo relacionado, preparados, hierbas, raíces, tallos, flores, para el problema que tenga.
0: Ah, entonces uno puede aproximarse, hacer ese tratamiento, no solo es para Yayagua. Por ahí usted nos está escuchando por el lado de Chuquiuta, Chayanta, por el lado de Oruro, o la gente que visita Yayagua, quiere visitar justamente a José Rodríguez, hacerse la atención médica sobre medicina natural y alternativa. Usted puede visitarlo.
1: Así es, Eusebia, la verdad es que estamos por primera vez en Yayagua, y lo digo estamos porque estamos a través de nuestro centro. Esta es la primera vez que hemos podido llegar aquí, y a través de esta primera vez queremos corresponder también a la confianza de todos los hermanos y hermanas que están escuchando a través de distintas comunidades, aquí también en Yayagua, y queremos relacionarnos también a través de muchas cosas que hemos podido encontrar aquí en Yayagua. Uno de ellos son las distintas raíces que a través de la altura, a través del frío, también se produce aquí, sino que muchas veces no lo sabemos preparar a nuestra salud, a beneficio de nuestro organismo. Entonces, para ello también estamos, y más que todo, es, como se dice, muy grato las personas que nos están tratando, y recíproco de parte de nosotros, por ese trato que nos dan los hermanos y hermanas de Yayagua y sus comunidades.
0: Claro, la invitación también para ustedes, vecinos de los demás municipios, visitar al hermano justamente que está de visita. Se va a quedar por buen tiempo para hacer el seguimiento. 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José, muchísimas gracias por la visita.
1: Gracias, Eusebia, a usted, y gracias por permitirnos llegar a la audiencia, a todas las comunidades, a todos los lugares donde puedan estar atentos a esta radioemisora, y será hasta una nueva oportunidad. Gracias.
0: Hasta luego a usted, José. 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

0: caseritas, caseritos que ofrecen sus diferentes productos. Este día domingo están de aniversario las caseritas y los caseritos de la feria que se tiene en los baños de Uncia. Ahí hay variedad de productos que uno puede encontrar, de todo un poco. Puede servirse los deliciosos platos que se tiene en esta feria. Por si acaso, por el aniversario de la feria, por el sector de los baños, que ha nacido justamente en un momento muy crítico como ser la pandemia, ¿no? Que ha congregado a muchos comerciantes en ese sector. Y por esa razón, por el aniversario, en esta oportunidad, Chicharronería Los Andes nos tiene 3 tickets para servirse. ¿Sabe qué platitos? Aquí se viene un charque, un delicioso charquecan. Después tenemos un fricasé y un chicharrón. Claro, claro. ¿Sabe cómo puede usted ganarse ese ticket para irse este domingo? Es para este domingo, domingo 27, que estamos día domingo. Vamos a revisar el calendario para no equivocarnos. Este domingo 26 de julio pueda servirse alguno de estos platitos. El concurso va así de sencillito. A ver, para usted nos pueda llamar a Radio Pío 12. Directamente nos puede llamar para saludar también a las comerciantes. La pregunta es, la primera pregunta para ganarse un ticket. Vamos a, la primera persona que nos llame y nos dé respuesta, esto está facilito, facilito, va a poder elegir su plato, el ticket que quiera. Sí, directo, ¿no? El segundo lo que quiera y el resto también. Son buenos platitos, ¿no? Que ofrece Chicharronería Los Andes. A ver, vamos, vamos con la primera pregunta. ¿En qué fecha y año se fundó la Feria de los Balnearios Caracha? Denominado, a ver, ¿en qué fecha y año se fundó la Feria de los Balnearios Caracha? Ahí para ganarse un ticket, para irse a servir un platito de chicharrón o charquecán o fricase. A ver, vamos, vamos. Hola, hola, buenos días. ¿Le escuchamos? Buen día, buen día. Tu micrófono está silenciado. A ver, un poquito, habilitarlo el micrófono. Lo has silenciado. A ver, ese micrófono está silenciado. A ver, ¿qué pasó? ¿Qué pasó? ¿Hay otra llamadita de fondo? A ver, acá tenemos otra llamadita. Vamos a recibir esta. Hola, hola, buenos días. ¿Cómo estás, Juan José? Buen día.
1: Buenos días, hermana Eusebia.
0: ¿Qué tal, Juan José? Buenos días, un saludo para ti en esta mañana.
1: Muchas gracias, igualmente para todos que trabajan en la Radio Pío 12 y siempre estamos escuchando día a día aquí en el trabajo, pues Radio Pío 12.
0: Qué bueno, Juan José. ¿Te sabes la respuesta del concurso?
1: Sí,
0: a ver,
1: algo sí.
0: A ver, vamos, ¿cuál es la respuesta?
1: Ya, la Feria de Balnearios de Uncia se ha fundado en la gestión 2019, en mes de junio.
0: Uy, frío, frío, frío, frío, Juan José, frío. Estamos frío, frío.
1: A ver, a ver, a ver. A ver, junio, pero 2019 en el COVID. No, perdón, perdón, el 2020 ha sido.
0: Ah, 2020, a ver la fecha, ya estabas por ahí.
1: En mes de junio, estoy seguro, junio, porque llevó el. Ha fundado el ex Maico José Manuel García Mamani.
0: Oh, qué bien, entonces sabe la respuesta. La segunda pregunta era esa misma. A ver, la fecha, la fechita, no te acuerdas, ¿no ves, Juan José? Pero sí, el mes, nos decías, ¿junio o julio? Nos decías, sí, en el año 2020 se ha creado esta feria.
1: Ah, sí, pero estoy más seguro que era en mes de junio, pero creo que más antes se ha llevado, después se ha oficializado en mes de julio, así, a lo que sé bien, y porque el José Manuel García Mamani, más su mamacalla cuando era segunda, Liz Poma, los han inaugurado a través de con su consejo de sus autoridades en mes de julio.
0: Muy bien, Juan José, tienes un ticket, un ticketcito acá. ¿Cuál eliges? Tenemos un charquecito, tenemos un fricasé o un chicharrón. ¿Cuálcito, Juan José?
1: Un charquecito, hermana Eusebia.
0: Muy bien, te vienes hasta Radio Pío 12, acá ya el ticket para poderte ahí con tu nombre. Vamos a dejarlo en secretaría y puedes recoger en cualquier momento, Juan José. ¿Listo?
1: Muchas gracias. También de anterior mi regalito igual voy a recoger de lo que he apostado cuando Bolivia jugó y hemos ganado también.
0: ¿Ves? Tu regalo debe estar en secretaría ahí archivado si no has pasado por el lugar, Juan José. Muy bien, Juan José, te vienes hasta Pío 12 a llevarte y puedas irte a servir este rico fricasé, ¿no ves, Juan José?
1: Es charquecancito.
0: Charquecán, muy bien, ya tiene el charquecán, ya tiene dueño, es de Juan José, te puedes venir en cualquier momento, es para este domingo, Juan José, válido este ticket para este domingo.
1: Muchas gracias, hasta luego.
0: Hasta luego, Juan José.
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0: El primer ticket se lo ha llevado Juan José Mamani, pero aún siguen, tenemos dos tickets. Vamos a continuar con el concurso, la segunda pregunta, aunque ya lo ha dado la respuesta Juan José, a consecuencia de la fecha, no se recordó la fecha exacta, ¿no? Pero sí la respuesta de esta otra pregunta. A ver, vamos nosotros. La segunda pregunta es, ¿quién fundó la Feria Balnearios Caracha o la Feria Regional? A pesar que ya tenían el chanchullito para regalar el segundo ticket. Tenemos un chicharrón y un fricasé. 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A ver, a los impulsores ahí mismo, porque no solo es uno, sino también hay otros, ¿no? Tras esto, a ver, ¿quién? Y si tiene la fecha de creación, también se lleva ese tiquetcito. Vamos, ahí tiene la línea habilitada del 67-90-26-55.
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0: Y este pasado lunes hemos dado, ¿no?, la fecha exacta de cuánto estaba cumpliendo, cuántos años. Hemos hablado un poquito de la feria, enviando saludos a las caseritas. Hola, buenos días.
3: Buenos días.
0: ¿Cómo está, mamita? Buen día.
3: Un saludo para todos los que hacen posible que la Radio Pío no se salga a toda Bolivia.
0: Gracias, mamita. ¿Su nombre, por favor?
3: María Elena Aguilar. Me llamo desde Senajo.
0: Oh, María Elena Aguilar. ¿Vas a concursar, mamita?
3: Sí.
0: A ver, vamos, mamita. ¿Qué fecha se ha creado la feria o quiénes han impulsado esta feria?
3: El que ha impulsado era el exdiputado José Manuel García Mamani.
0: Muy bien. ¿Ya?
3: El 2020... para hacer la feria, en esos años que estaba el COVID fuerte, uh-huh. Y no me acuerdo la fecha exacta, solo sé que es en junio también.
0: En julio. Bien, mamita, desde Senajo, doña María Elena Aguilar nos ha llamado desde Senajo. ¿Tiene tal vez algún otro nombre más de otra autoridad? Él era esa vez estaba de autoridad segunda mayor. José Manuel García. ¿Tiene algún otro dato de la feria, doña María Elena?
3: No, eso no más.
0: Eso no más. Uy, eso nos ha dado. A ver, ¿qué platito se escoge, doña María? Tenemos acá fricasé y un chicharrón.
3: Chicharrón.
0: Muy bien, doña María Elena, su ticket ya tiene nombre, se lleva este ticketcito, el chicharrón, para doña María Elena Aguilar. Se va a venir por secretaría de Radio Pío 12, por favor, para servirse este domingo este platito de chicharrón en la feria, en Chicharronería Los Andes.
3: Ya, gracias. Yo voy a llegar de Senajo el sábado recién.
0: El sábado también te puedes venir, mamita. Va a estar aquí hasta el mediodía la atención de secretaría y si no, directamente a cabina de Pío 12. ¿Listo?
3: Hola, muchas gracias. Gracias a ti, Dulce.
0: Gracias a ti. Chao, doña María Elena. Desde Senajo, la llamadita. Ahora se viene una más facilita. Chicharronería Los Andes, sí. Tenemos un ticket más. Dos ya se fueron por el aniversario. ¿Cuántos años? A ver, ¿cuántos años? Si es desde el año 2020, ya nos los han dicho, 2020, 21, 22, 23, 24, 25, 26. ¿Cuántos años? 6 años, ¿no? dos respuestas ya acá nuestros amigos y amigas oyentes. Tenemos un ticket más para regalar en esta mañana, un fricasé por un fricasé. Ahora se viene la pregunta más sencillita, más facilito. Y los que se fueron ya hasta la chicharronería a los Andes y han ido a servir los platitos, ¿saben ya qué platito se sirve en chicharronería a los Andes? A ver, ¿cuáles son? ¿Cuáles son? Pueda darnos opciones. Cuatro platitos que sirve chicharronería Los Andes. Hay más, pero solamente con cuatro. Para llevarse este ticket del fricasé. 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Es por el aniversario de la feria. A ver, acá tenemos otra llamadita. Hola, hola, buenos días.
4: Buenos días, Plaza. Yo pido 12.
0: ¿Cómo estás?
4: Bueno, ¿cómo estás? Buenos días.
0: Buenos días. Tu nombre, por favor, y desde dónde nos estás llamando.
4: Desde Yayagua, mi nombre es Roswell Jason Magno Quispe.
0: A ver, ¿me dictas más calmita tu nombre?
4: Roswell Jason Magno Quispe.
0: Magno Quispe.
4: Magne.
0: Magne, Magno Quispe. Muy bien, para anotar, para tener los datos exactos. Muy bien, a ver, Jason, ¿has visitado Chicharronería Los Andes?
4: No, pero sé lo que se sirve.
0: A ver, ¿cuáles son los platitos en opción? Por lo menos unos cuatro platitos.
4: A ver, ya sería el pique, el chicharrón, el lechón y a ver, una más, el fricasé.
0: Tres has acertado, te falta uno. Te falta uno, no hay lechón.
4: Sería el charquecán.
0: Charquecán, cuatro. A ver, nos ha dicho el pique, el fricasé, el chicharrón y charquecán. Muy bien, Jason, ganador del ticket. Te llevas este fricasé, Jason, para irte a servir este día domingo en Chicharronería Los Andes. ¿Listo, Jason? Te vas a pasar por Secretaría de Radio Pío 12. ¿Listo?
4: Yeah, voy a pasar ya. El 26 de julio, ¿no?
0: Sí, este domingo 26 de julio, este domingo, su aniversario. Y la fecha, ¿no sabes cuándo ha sido creado la fecha de esta feria?
4: Uy, no.
0: ¿Qué ha pasado con la fecha? Muy bien, Jason, pero eres acreedor de este ticket por la tercera respuesta. Gracias, Jason, por llamarnos. Te vienes por Radio Pío 12 y este domingo te vas a comer un rico fricasé en Chicharronería Los Andes. Chao, chao, Jason.
4: Chao, a todos los oyentes de Radio Pío 12, chao.
0: Chao, chao, gracias. Ahí miren, los tres tickets se fueron en esta mañana, así de rápido, enviando saludos a Chicharronería Los Andes.
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0: Están de aniversario, ahora sí les damos la respuesta de los, a los tres ganadores que se han llevado el ticket. Y algunos se saben la historia a veces del movimiento que han hecho las autoridades originarias para poder tener esta feria que se tiene en los balnearios de Uncía. La feria exactamente es, el aniversario es este pasado 19 de julio. Pues este lunes hemos hecho la mención, 19 de julio, el aniversario de la feria en los balnearios, Jaracha, en ese sector donde uno puede encontrar prendas de vestir, abarrotes, artículos de primera necesidad, electrodomésticos, puede ir a comprarse ganados, de todo un poco pueden encontrar en esta feria que se tiene en los balnearios Uncía. Por su aniversario han hecho, sobre todo por gentileza, Chicharronería Los Andes, tres tickets que nos han mandado y los tres ya tienen dueño por si acaso y han sido ganadores. Nosotros estaremos siempre con los saludos a Chicharronería Los Andes. Vamos a estar al mes por lo menos un plato, dos platos vamos a estar obsequiando con Chicharronería Los Andes. Gracias amigos y amigas oyentes. 19 de julio del año 2020 ha sido creado esta feria grande que se tiene en el municipio de Uncía. Los ganadores, a ver, a José Manuel Mamani, a María Elena Aguilar y a Jason Magne Quispe, que son los acreedores de estos tres. adelante, les vamos a dedicar esta piecita completito de las comerciantes para todos los que se dedican a la venta en el sector de los balnearios. Así que antes, una pausa que cumplir en esta mañana.
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0: Estamos en directo, enviando saludos siempre a la gentileza de Chicharronería Los Andes, que hoy nos han ofrecido los tres tiquetitos para regalar en la mañana, y hemos estado obsequiando los tiquetitos. Por si acaso, enviamos saludos a todos los que se dedican en la feria, en la venta de algunos de los productos. Hay de todo un poco, abarrotes, verduras, frutas, variedad de cosas que puede encontrar en esta feria. Comerciantes que se vienen de diferentes departamentos para ofrecer sus productos, encuentra repuestos para móvil posibilidades, encuentra, a ver, de todo puede encontrar en esta feria regional que se tiene cada fin de semana, los días domingo, por los balnearios de Uncía, ahí cerca nada más. Saludos también a los que han apoyado, ¿no?, todo esto. Aquí nos manda un mensaje, nos dicen a José Manuel García, a Fausto Yergo, a Irineo Huanca y a muchos amigos, amigas del Ayucara. Un saludo especial para ellos también. Vamos con esta piecita musical, Comerciante, junto a Delirios.

0: Claro, claro. Como esa versión que nos canta saludando a las comerciantes de la Feria Regional de los fines de semana, día domingo en el municipio de Uncía, la Feria Regional Caracha, sector balnearios que se tiene los fines de semana. Ahora sí, cambiamos de tema porque tenemos que hablar de salud. Es importante hablar de salud. Cumplir con las vacunas respectivas, hacer vacunar siempre a nuestros pequeñines, ¿no? Pero de esto vamos a hablar ampliamente en esta mañana. Estamos en contacto con la licenciada Fabiola Ticona. Ella nos va a compartir más de la ampliación de la campaña de vacunación que se tiene en el departamento de Potosí. ¿Cómo está, licenciada? Buenos días, bienvenido a Radio Pío 12.
1: Entrevista. Bueno, el motivo por el cual, bueno, nosotros estamos acudiendo a su medio para poder informar de que actualmente tenemos un brote masivo de sarampión en el país vecino del Perú, ¿no? Aproximadamente se tiene ya 1,000 casos positivos, ¿no? Y al ser un país que está en frontera con influencia de peruanos justamente en nuestro país, existe esa posibilidad de que se pueda importar lo que es el sarampión, y al ver que nuestra población no está completamente vacunada, existe ese riesgo de que podamos enfermar e inclusive morir por lo que es el sarampión, ¿no? Uh-huh. Actualmente en Bolivia tenemos ya 581 casos positivos acumulados hasta la fecha, de los cuales tenemos un fallecido ya, lo que es el sarampión. Informar que nosotros estamos siempre permanentemente como personal de salud, tenemos de forma continua a diario en los establecimientos de salud lo que es la vacuna contra el sarampión y las demás vacunas del esquema nacional. Entonces hemos visto, pese a que el personal de salud ha acudido a los establecimientos de salud, a los establecimientos educativos a realizar la vacunación, se ha tenido un porcentaje aproximadamente del 60% que estarían vacunados y el 40% no. Entonces, esas personas, esos niños están en riesgo de contraer la enfermedad.
0: Ahora, licenciada, esto es a nivel departamental, estamos hablando de campañas de vacunación a nivel departamental. Ahora, ¿van a continuar con estas campañas? ¿Desde cuándo van a empezar nuevamente?
1: Sí, estamos, ¿no?, en una campaña de vacunación que no se ha concluido debido a que no tenemos buenas coberturas. Lo que quiere el Ministerio de Salud es que toda la población esté protegida, cuenta con suficiente cantidad de vacunas, indicar que estamos aplicando la vacuna a partir de los 6 meses hasta los 19 años. Entonces, todos los estudiantes están en la posibilidad de acceder a esta vacuna, inclusive los primeros cursos de universidad, en el cuartel también podemos vacunar, porque, como les digo, estamos vacunando hasta los 19 años.
0: Eso sí es importante.
1: Y ahora es oportuno, ¿no?
0: Ajá, es realmente oportuno. Muchos preguntaban sobre las vacunas contra el sarampión, si solo era para niños menores de 5 años. Ahora nos acaban de decir que esto se ha ampliado. A ver, papá, mamá, si estás escuchando, si su hijo, hija no está vacunado, ahora es oportuno, desde los 6 meses hasta los 19 años. ¿Dónde tienen que acudir, licenciada?
1: A todos los establecimientos de salud, todos los centros, como le mencioné, cuentan con la vacuna contra el sarampión, e inclusive estamos aplicando, como le digo, a partir de los 6 meses. Generalmente esta vacuna se aplica a partir del 1 año, pero al haberse producido casos positivos en niños de 6 meses, entonces es que el Programa Amplio de Inmunizaciones a nivel nacional ha tomado la decisión de adelantar el esquema de vacunación para proteger a esta población también.
0: Ahora, licenciada, por ahí uno de los niños, niñas, se ha hecho vacunar la gestión pasada, al culminar, casi al terminar la gestión, o a inicios de este año, ¿puede volverse a hacer vacunar o solamente es una vacuna nada más?
1: Ya, todos los niños de 1 a 4 años deben contar con 2 dosis de vacuna antisarampionosa. ¿Ya? La primera, que generalmente se aplica al 1 año, y la segunda al 1 año y 1 mes. Pero si en caso los padres no hubiesen podido hacerlos vacunar a tiempo, pueden concluir con este esquema hasta los 4 años, 11 meses, 29 días, ¿no? Entonces, todo niño hasta los 4 años, desde 1 a 4 años, tiene que contar con 2 dosis. Aparte, 19 años, solo 1 dosis se está aplicando.
0: Ah, muy bien, entonces, para los niños menores de 5 años, lo han escuchado, 2 dosis, pero ya para adelante, 1 sola dosis que se pueden hacer esta vacuna, importante para el cuidado de salud. Otra de las vacunas por las cuales se están cumpliendo, licenciada, tal vez con el tema de la varicela y otros.
1: No, el programa amplio de inmunización no cuenta con la vacuna contra la varicela porque no es una enfermedad que puede ocasionar la muerte, ¿no? Se uh-huh. podría decir. Generalmente en el programa amplio de inmunizaciones se cuenta con vacunas que protegen contra enfermedades muy graves que están causadas generalmente por virus que no tienen tratamiento, ¿no? Entonces, por uh-huh. eso la única forma de prevenir esas enfermedades tan graves es mediante la aplicación de la vacuna, ¿no? Porque una vez que la persona se enferma, no hay tratamiento para estas enfermedades.
0: Ahora, ¿hasta cuándo se va a llevar a cabo esta campaña de vacunación de este programa ampliado de inmunización?
1: Bueno, nosotros estamos todos los días con la vacunación. Sin embargo, la sugerencia es que estos días que todavía nuestros niños están de vacación y si no quieren que pues tendrían que acudir a sus establecimientos de salud y ya ir protegidos a las escuelas, porque nada raro que en estas vacaciones hayan ido por el Perú o por La Paz o por otras provincias de La Paz, fronterizos con Perú, y ahí se han podido contagiar con el sarampión, y si no están vacunados, entonces se van a contagiar también. Entonces, nosotros vamos a continuar con esta vacunación, sin embargo, lo más pronto posible es necesario que se proteja, ¿no?, la población.
0: Sí, es importante eso, y usted, papá, mamá, está escuchando, es necesario hacer vacunar contra el sarampión. Puede acudir, nos dicen, hasta el centro de salud más cercano donde uno vive. Si no han cumplido con las dosis, aproxímese, hasta los 19 años. Ahí, el hijo joven que estaba preocupado ahí, la mamá decía, mi hijo, mi hija no está vacunado, pues ahora puede llevarlo hasta el centro de salud porque se ha ampliado este programa hasta los 19 años. ¿Algo más que nos quiera compartir, licenciada Fabiola?
1: Sí, claro que sí. Invitar también a los papás, por favor, tomen muy en cuenta que ustedes son responsables de la salud de sus niños, ¿no? Entonces, no tenemos que pensar que nuestros hijos se van a quedar de ese tamaño o de esa edad todo el tiempo, ¿no? A veces decimos, no, nuestros niños no se enferman, son sanitos, no quiero hacerlos vacunar, pero no saben a qué se van a enfrentar a medida que vayan creciendo sus niños. Es por eso que las vacunas se aplican a corta edad, para que un responsable, como es el padre de familia, pueda llevarlos, hacerlos vacunar y evitar de que sus niños se enfermen cuando ya sean adultos, ¿no? Por eso es que quiero hablar sobre la vacuna también de la influenza estacional, que en esta época que está recrudeciendo el invierno, el frío está más fuerte, ¿no? Entonces aprovechen, papás, para llevarlos a hacerlos vacunar. La vacuna de la influenza lo estamos aplicando hasta los 12 años. Antes solamente se aplicaba a los 6 meses hasta un año.
0: Entonces la vacuna

0: de este tiempo para cuidar la salud de nuestros hijos e hijas.
1: Sí, y aprovechar también la oportunidad, perdón, si me extiendo un poco, también informar a la población, a aquellas mamás que tal vez están escuchando en este momento la emisora, de que contamos con la vacuna contra el cáncer cervicouterino, la vacuna BPH, que actualmente se aplica a niños y niñas de 10 años, ¿no? Esta vacuna protege precisamente, como les digo, contra el cáncer cervicouterino, pero ahora se preguntan también, ¿por qué están vacunando a los niños de 10 años si ellos no van a enfermarse con cáncer cervicouterino? No, pero de la misma manera que hace rato les he mencionado, los padres de familia tienen que tomar en cuenta que es una responsabilidad el hacerlos vacunar con cáncer. ¿Cuántas mujeres están en nuestros hospitales? Vemos el servicio de oncología lleno de mujeres con cáncer cervicuterino, ¿no? Y ellas nos dicen, si hubiese habido la vacuna cuando yo era niña, qué lindo hubiese sido que mis padres me lleven a ser vacunar para que yo no esté sufriendo. Porque el cáncer es una enfermedad terrible, ¿no? No solamente por el hecho de que la mujer está, pasando por esta enfermedad terrible, pero muchas veces son madres que tienen 4 o 5 hijos, fallece la mamá y quedan los niños en la orfandad, ¿no? Entonces, el mismo futuro de esos niños ya no es lo mismo. Por otra parte, el costo, ¿no? No es fácil, no todo lo cubre el seguro, por ejemplo. Entonces, todo eso los padres de familia tendrían que tomar muy en cuenta, y ahora que tenemos la vacuna, acceder a la vacuna para que sus hijos no se enfermen, no sus niñas, sus niños no se enfermen. Hay que tomar en cuenta también que actualmente vacunamos a los niños precisamente porque cuando vayan a crecer, los varones, a ver, le pongo un ejemplo, esta enfermedad se contagia, por ejemplo, mediante las relaciones sexuales, va a tener su primer contacto y desafortunadamente puede ser que esa mujer esté con BPH, se contagia. Termina la relación, esta persona, este varón ya va a estar contagiado con BPH, ¿qué va a hacer? Va a tener otra pareja, entonces va a contagiar el BPH a esta pareja. Y así sucesivamente, es una cadena, ¿no? Entonces, por eso los niños, si es que van a tener la oportunidad de estar en contacto cuando sean mayores con una mujer que ha tenido BPH, al estar vacunado ya no va a contraer la enfermedad y no va a seguir esa cadena que le meto, ¿no? De contagio, y para que luego una mujer pueda tener el cáncer cervicuterino. No sé si me dejo entender, pero yo lo que quiero transmitir es la importancia de esta vacuna y que las mamás están a tiempo de acceder a esta vacuna con sus niños, llevándolos a vacunar. Ya eso quería mencionar también.
0: No, eso es importante, licenciada Fabiola, porque hay que hablar específicamente sobre este tema del cáncer cervicouterino para entrar a la concientización, y no tengan miedo también las mamás a hacerse la prueba del Papa Nicolau, que es importante que sepan, ¿no, licenciada?
1: Claro que sí, el Papa Nicolau es una forma de detectar oportunamente, ¿no? Es una manera de detectar oportunamente si tienen o no cáncer cervicouterino. Sin embargo, qué lindo sería que todas las niñas accedan a la vacuna con el temor de tener algún día el cáncer, ¿no? Porque el cáncer, el Papa Nicolau ya es para detectar el cáncer. En cambio, la vacuna previene a que haya el cáncer, ¿no? Entonces, lo más importante es la prevención. Obviamente ya las mujeres que no han tenido la oportunidad de ser vacunadas con BPH, claro, tienen que hacerse el Papa Nicolau para saber oportunamente si están o no con cáncer. E inclusive les comento que con el fin de llegar a la mayor cantidad de niñas con esta vacuna y protegerlas, estamos aplicando a las niñas hasta los 14 años la vacuna BPH para que puedan acceder a la vacuna. Simplemente hasta los 14. Niños y niñas están, nuestra población meta es de 10 años.
0: Muy bien, ese dato es importante. Licenciada Fabiola, en otro momento hablaremos más ampliamente sobre el cáncer cervicouterino, ¿le parece?
1: Claro que sí, no estamos dispuestas, más bien agradecer por la cobertura y, ¿no? Es una oportunidad para llegar a nuestra población e informarles. Puede ser que también no conozcan de estos beneficios de las vacunas y es necesario llegar a ellos y que demanden la vacuna antes de que cumplan, por decirlo,

0: niños, si cumplen 11 años, ya no van a poder acceder a la vacuna, ¿no? Entonces es necesario que ahora que tienen entre 9 y 10 años, o sea, todos los nacidos 2016, puedan acceder a la vacuna oportunamente. Gracias, muchísimas gracias por la entrevista.
1: Gracias a usted por compartirnos, porque esta campaña es necesario que lo sepan, papás, mamás, para hacer vacunar contra el sarampión, contra la influenza, así que hay que acudir a nuestro centro de salud más cercano en nuestro municipio, porque lo que nos compartió el día de hoy, licenciada Fabiola Ticona, es para todo el departamento de Potosí. Será hasta otro momento, licenciada.
0: Muchísimas gracias nuevamente, y bueno, estaremos atentos a cualquier entrevista que usted nos pase. Muchas gracias y un saludo también al padre de familia. Lleven a vacunar a sus niños y niñas, por favor. No solamente estas vacunas, contamos con todas las vacunas del menor de un año, por ejemplo, ¿no?, que protege contra enfermedades graves, ¿no? Entonces llévenlos, por favor, a vacunar. Muchas gracias.
1: Agradecemos, ¿no?, al Servicio Departamental de Salud Potosí. Hemos estado conversando en la mañana con la licenciada Fabiola Ticona y eso es necesario compartirlo. Las vacunas que se van cumpliéndose durante este tiempo contra el sarampión, hasta los 19 años, se ha ampliado el esquema de vacunación. Para la influenza, hasta los 12 años. Así que puedes ir al centro de salud. Algunos se preguntaban, ¿yo tampoco puedo vacunar a mi hijo o hija que es joven? Hasta los 19 años. Son las 10 de la mañana, 55 minutos. Ahora sí, momento de las noticias de la hora.
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¿Qué está pasando en el departamento de Oruro? Oruro está enfrentando un déficit de 1,000 ítems de salud, una de las preocupaciones que se tiene en el departamento de Oruro. El director de Servicio Departamental de Salud, CEDES Oruro, Marcelo Quilo, ha cuestionado al Ministerio de Salud por no convocar a la instancia departamental durante una reunión con la Asociación de Municipios del Departamento de Oruro. Esto para discutir la dotación de nuevos ítems. Según Quilo, además da a conocer que el CEDES es la entidad competente para coordinar estos procesos. Ha explicado que el CEDES recibió una instrucción del ministerio para organizar un encuentro este miércoles. Sin embargo, la ministra Marcela Flores llegó a Oruro un día antes, el martes 14 de julio, y se reunió solo con representantes de AMDEOR. Y esta situación ha impedido más abordar con el tema del CEDES la creación y reposición de ítems para el departamento en el área de salud. Actualmente Oruro enfrenta un déficit cercano de 1,000 ítems en su sistema de salud y el requerimiento enviado al ministerio incluye 580 nuevos ítems y la reposición de otros 120. Además, se destaca la necesidad urgente de fortalecer el hospital de tercer nivel, donde operan más de 700 contratos eventuales. Preocupación en el tema de ítems en el área de salud en Oruro.

En algunos sectores se registran incendios. En 3 departamentos hay alerta: en Tarija, Santa Cruz y Cochabamba. Y parte de Cochabamba hay lluvias intensas. Ha habido constantes lluvias que se han registrado en el trópico de Cochabamba y se ha visto que el caudal del río Ichilo ha aumentado, llegando al límite de desbordes. Y eso también empieza a preocupar en este sector del caudal del río Ichilo en el trópico de Cochabamba. En emergencia, a consecuencia de las intensas lluvias que se han registrado últimamente en estos lugares cálidos. También parte de Beni, que ha tenido lluvias intensas, y también el trópico de Cochabamba.

0: Además, en Cochabamba se está trabajando con despejo de algunas aceras ocupadas por parte del comercio, además de multas que se ha establecido, ¿no? Quienes invadan estos espacios van realizando controles y socializaciones en Cochabamba y de esta manera.
1: Está prohibido el ingreso y el andar de motocicletas, motos en la ciudadanía, bajo decreto constitucional 130. Señores conductores,
0: desde a los conductores, motociclistas, comercio, no tienen que ocupar estos espacios como zonas comerciales, estas son estacionamientos, además con multas de hasta 10,000 bolivianos para quienes invadan esos espacios de libre transitabilidad.

0: el CDE se mantiene en alerta por el aumento de casos de varicela. Desde el Servicio Departamental de Salud CEDES Potosí se ha dado a conocer en la semana epidemiológica 28 se ha tenido un aumento de casos de varicela en el departamento de Potosí. Si bien la semana 27 solo se ha presentado un contagio de varicela de acuerdo a los registros de semana epidemiológico, para la semana 28 se han registrado 21 casos de la enfermedad en diferentes municipios del departamento de Potosí. Y además, los registros de semanas epidemiológicas que representaron mayor cantidad de varicela fueron la semana 23, en la cual se ha tenido 72 contagios, y la semana 24, en la cual se han registrado 54 casos. Y la invitación del CEDES es cumplir con las vacunas. Además, hay que cumplir con las vacunas contra el sarampión y la influenza en todo el departamento de Potosí. En cualquier momento, informaciones, novedades de la Red Pío 12.
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0: 11 de la mañana, 6 minutos en directo en esta mañana. Ahora sí, nos vamos a trasladar hasta el municipio de Uncía. Nuestro compañero Rubén Marconi ha hecho un recorrido, todo un tour, ¿no? Y se ha llegado hasta la Casa Patiño. ¿Está haciendo una ruta turística? No, señores, si no hay actividades que se cumplen en Uncía. Rubén, ¿qué tal? ¿Cómo estás? Buenos días.
1: ¿Qué tal, Eusebia? Buen día. Pero antes de hacer esta visita aquí a Casa Patiño, Eusebia Miraflores, sector parte alta del municipio de Uncía, hemos estado por la cancha Manchego. Estuvimos muy emocionados de ver a las damas, señoras, adolescentes de distinta edad, Eusebia, todavía siendo parte de esta semifinal. Hoy es la semifinal del Campeonato Interzonas de Villa Candelaria. Y bueno, hemos visto goles, hemos visto también reclamos de parte de la emoción del deporte, del fútbol, Eusebia, genera también pasión, ¿no es cierto? Pasión. Algunas señoras, no queríamos a ese portero, no queríamos a ese árbitro, no queríamos a ese... Bueno, son gritos que se generan en el momento de este campeonato, que ya está llegando a su parte final, Eusebia. Seguramente nos vas a decir más adelante cuál es el fixture, cuál es el... los equipos que están participando ya de esta semifinal que se va a jugar y se está jugando en la cancha Manchego, aquí cerca del Hospital Jaime Mendoza. Pero hablando también de salud, Eusebia, yo me encuentro en la reunión, el Comité de Análisis de Información, es decir, el personal de salud juntamente, destacamos la presencia de los concejales, está el concejal, está una representante del comité cívico, está en la parte del control social del sistema público de salud, porque están analizando, están comparando los datos de las coberturas de los programas. Y algo que hemos visto que ha profundizado mucho el análisis, el debate, ha sido, Eusebia, la falta de gasolina, la falta de combustible. ¿Para qué? Para que el personal vaya a comunidades con promoción de salud, por ejemplo, comunidades que tienen que están más bien alejadas de un centro de salud de cabecera, entonces ir hasta allá, o la falta de combustible para las motocicletas, bueno, eso se está reflejando, Eusebia, y eso ha afectado en las coberturas, es decir, no se ha llegado a las metas que se llegó, por ejemplo, la gestión pasada, debido a este problema, la falta de combustible. Tomemos en cuenta, Eusebia, que en algún momento incluso las autoridades de salud dijeron, no vamos a salir ya a hacer esas actividades de promoción de salud, si visitas con ferias, visitas en actividades que tenemos que hacer con el bus odontológico, no, vamos a priorizar el combustible para nuestros pacientes que requieran ser referidos hacia el hospital de Llallago o hacia otro hospital. Esa es nuestra prioridad, ahora que no hay combustible. Eso decían las autoridades, no solamente de Uncía, decían de Llallagua, decían de Chayanta. En algún momento visitamos también Chayanta cuando había esta situación. Y en Chayanta es más, ¿qué nos ha dicho la licenciada, la responsable enfermera o jefa de enfermeras? El personal de salud está comprando de su bolsillo el combustible para poder realizar cualquier tipo de actividad. Y estas coberturas justamente es lo que ha afectado a Eusebia, la falta de este combustible. Definitivamente es un efecto directo, se está señalando de que se tiene que hacer lo posible por recuperar esto, pero eso también va a depender mucho de cómo está la situación del combustible a nivel nacional, cómo se distribuye o no. Si bien ahora las ambulancias siempre tienen el combustible de reserva, no se está realizando estas actividades de promoción, de ir a ferias en comunidades. Se han hablado de comunidades alejadas, por ejemplo, en las que ya es muy complicado ir con la balanza, con el Nutribebé, con el Carmelo, tomando, y algún enfermero decía, o algún médico decía, tenemos que llevar tantas cosas, tenemos que llevar, por ejemplo, en nuestra mochila nuestras balanzas, nuestros insumos también, o por ejemplo, el Carmelo, porque en las comunidades tenemos varios viejitos, tenemos que entregar estos insumos. Y se nos hace, para alguien, Eusebia, es decir fácil, bueno, que vayan a pie, que camine 2 horas, 1 hora de repente, pero no, tienen que llevar tantas cosas en la espalda que es muy complicado. Entonces, se hace lo posible, el personal de salud está haciendo lo posible por llegar hasta estas comunidades, pero está existiendo dificultad y está afectando en las coberturas, Eusebia, especialmente en las coberturas de salud. Entonces, existe esa preocupación, se está analizando, van a ver los distintos programas de salud que van a ir seguramente reflejando, Eusebia, durante la jornada, porque esto se va a extender hasta más allá de las 2, a veces hasta las 3 de la tarde, se extiende esta actividad aquí en la Casa Patiño de Miraflores, donde se están realizando el Comité de Análisis de Información. Nos han indicado que la red, es decir, la red UNCIA, es decir, la provincia de Rafael Bustillo, va a realizar esta misma actividad para la próxima semana. Nos han indicado el lunes. Vamos a ver si esto se confirma o no con el doctor Adolfo Céspedes o la licenciada Gudelia Martínez, para ver si efectivamente esto se va a realizar este próximo lunes, que es importante. Son datos comparativos del primer semestre. Eusebia, ese es el reporte a esta hora de la mañana todavía, llegando de poquito a la mediodía, desde Uncía, capital de la provincia, Rafael Bustillo. Retorno contigo a esta cabina central.
0: Muchísimas gracias, Rubén. Tema de salud, es necesario conocer lo que está pasando en el ámbito de salud. Ahora sí, vamos con música. Nos han solicitado unos chicheñitos, claro, saludamos a los amigos y amigas, a Virginia Pilco, Vicky, ponte a bailar, a Giovanita en Sacamarca, vos también, Giovanna, ponte a bailar, a ver, Liz Vargas, ella también que se ponga a bailar mientras está ahí. Tal vez está tirititando en el frío, pero ahí el calorcito musical que nos acompaña. Después a nuestras amigas, a doña Margarita, a Marcelina Gómez, a Justina, a ver a las señoras del Mercado Central, a Rocío. Estamos también por la 9 de abril, por la Ayacucho, por el sector donde nos está escuchando. A las caseritas del mercado en el municipio de Uncía, en la playa del Chofer, a todas nuestras amigas que se dedican a la actividad comercial. A cada uno de ustedes, a todos los amigos y amigas chicheños.

0: Eso, eso, a moverse, moverse de un lugar hacia otro. Aquí para Asunción ya se van preparando los chicheños para estar presente para la entrada de la mamita Asunta. Sí, pasa de fiesta en fiesta, así vamos, mes de agosto, a pocas semanas ya. Tan rápido, ¿no? Bueno, vamos a seguir nosotros en esta mañana. A ver, vamos a tomar contacto con Héctor Mariaca. Héctor, ¿qué tal? ¿Cómo estás? Buenos días.
1: Gracias, Eusebio. Buen día. Buenos días a la audiencia de la Red Pío 12. Estamos con el subalcalde del Distrito Centro, Epson Vizcarra, con quien vamos a conversar de la inspección que hace instantes acaba de concluir a la capilla que tenemos en la zona 14, ¿es así? Zona 14, ¿verdad? ¿Qué trabajo se han hecho? ¿En qué consiste el proyecto, subalcalde? Buen día.
2: Bueno, nuevamente, en principio, buenos días. Sí, hace un momento, a primeras horas de la mañana, nos hemos aproximado a la capilla de la zona 14, la gruta en sí, para poder hacer una inspección para ya a vísperas de lo que es nuestra festividad de nuestra mamita Asunta, ¿no? Como tenemos conocimiento que va a ser el recorrido de ese sector, entonces hay que darle un buen aspecto también al lugar. El año pasado se ha trabajado con el mejoramiento del exterior de lo que es la capilla, esto siempre en coordinación con su presidente de zona, los vecinos también que están en la disponibilidad de poder colaborar de alguna forma, hasta con mano de obra para el mejoramiento de este sector, ¿no? Entonces se ha trabajado, está con buen aspecto, si bien ustedes como medios de comunicación han subido al lugar, está con buen aspecto la parte externa de lo que es la capilla, pero hoy día hemos entrado a verificar el interior de la capilla, está con humedad, está con, o sea, un poco deteriorado, ¿no? Entonces, en vista de que dejan sus velitas, hacen veladas, entran a hacer una etapa de oración en ese sector, estamos viéndolo para darlo mejoramiento en ese sector, ¿no? Al interior ya de la capilla. Pero bueno, ya hoy día hemos hecho la inspección, a partir del lunes posiblemente, esto va a entrar en coordinación con el arquitecto, el área técnica del de la técnica, para poder tener unas cuatro obras públicas y estén trabajando a partir del lunes también.
3: ¿Qué día visitan la gente, los feligreses, esta capilla?
2: Creo que en estos momentos están haciendo unas veladas, esto ya es en coordinación con lo que es el presidente de Asconfol, están coordinando, creo que están yendo por fraternidades a hacer este tipo de veladas, y solo pedirles a las diferentes fraternidades que se hacen prestar lo que es la capilla, que lo mantengan limpio, ¿no? Hoy día nos hemos acercado, estaba un poco descuidado, o sea, el mismo uso que hacen, y es un lugar sagrado, lo vamos a decir, porque es ahí donde ha aparecido nuestra Virgencita de Asunción, y tenemos que cuidarlo y darle el respeto necesario a esa capilla que nos representa al municipio.
3: ¿Tenemos una réplica de la imagen ahí?
2: No, en eso también vamos a trabajar con el presidente de la zona y verlo de qué forma, hacerlo más atraente, más bonito, más que sea un lugar turístico siempre este sector, donde la gente venga, los creyentes, la gente, los vecinos que crean en nuestra mamita Asunta, vengan y se dejen sus velitas con las peticiones que cada uno tiene, ¿no?
3: Gracias, ahí la información que se genera a esta hora de la mañana. Contigo, Eusebio, hasta Estudios Centrales.
0: Muchísimas gracias, Héctor, ahí mismo, ¿no? La invitación para cada uno de ustedes, rumba a las fiestas patronales que tenemos, ¿no? La mamita son. Claro, esto es Bolivia, esto es Yayagua, nuestros municipios de Norte Potosí, pues un gran saludo para la gente que nos acompaña todos los días. Vamos a hacer un poco de deporte.
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0: Actividad deportiva que se cumple a Interzonas del distrito Villa Candelaria en Uncía. Un gran saludo a la subalcaldesa María de Los Ángeles Pascual, al profesor Julio Arista como vecino activo que siempre va compartiendo las actividades que se cumplen en Villa Candelaria. Están ya en los semifinales, por si acaso, un campeonato relámpago que lo están compartiendo durante estos días. Han empezado con la inauguración este pasado domingo, domingo 19, en la cual ha habido bastante la participación de los vecinos, vecinas. Eso hay que destacar, ¿no? Y en cualquier lugar, vecino, vecina, participe en las actividades que tienen programados en su zona, en su distrito. Campeonato Interzonas Distrito Villa Candelaria 2026. Para hoy jueves 23 de julio, en categoría varones y mujeres, solamente un escenario deportivo para estas semifinales. Cancha Manchego. A estas horas de la mañana está jugando la zona 17 versus la zona 14 en varones. 11 de la mañana han empezado con el partido. 1 de la tarde, zona 11 versus zona 13. 3 de la tarde, zona 11 versus zona 12 en varones. A las 13 horas, 1 de la tarde, zona 11 versus zona 13 en mujeres. Damas, las damas van a jugar. 3 de la tarde, los varones, zona 11 versus zona 12. Los semifinales que se cumplen en el municipio de Uncía. Partidazos, ¿no? Partidazos que se vive durante la semana. Por eso, vecinos, vecinas activas y activos, es necesario participar de estas actividades para relajarse. Por ahí está estresado, ajetreado ahí como vecino, vecina. ¿Por qué no disfrutar un partidito por ahí de su zona? Hay que ir a apoyar la hinchada. Hemos notado en este tiempo que hay vecinos bien activos. Como también hay vecinos muy serios, vecinos que se escapan a veces hasta el micrófono, ¿no? Hemos tenido todo eso en esta semana porque Rubén ha estado por esos sectores. Bueno, los partidos semifinales en el municipio de Uncía, Interzonas del distrito Villa Candelaria.
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0: Héctor Mariaca nos vuelve a convocar. A ver, Héctor, esta vez, ¿qué novedades tenemos en esta mañana de día jueves?
1: Gracias, Eusebio. Retornamos con más informaciones desde nuestra unidad móvil. Estamos con el profesor Iván Murucci, el presidente de la Asociación de Conjuntos Folclóricos. Esta semana han tenido mucha actividad, han estado en la ciudad de La Paz, haciendo también la invitación para que nos visiten en las fechas indicadas que se va a llevar a cabo la fiesta patronal en Yallagua. Profesor Iván, entiendo que están ya con las actividades ustedes programadas, hay fechas en las que tienen que cumplir. Muy buen día.
5: Sí, en principio buenos días a la Radio Pío 12 y también a la prensa. Sí, este fin de semana estábamos, este día lunes estábamos en la ciudad de La Paz, día martes, ¿no? Exponiendo también nuestra festividad en varios canales, como también el Viceministerio de Cultura, ¿no? Haciendo la invitación para todo nuestro a nivel nacional y también internacional, para que se salte nuestra festividad y vaya creciendo más, ¿no? Entonces, hemos estado en este lanzamiento y en esta semana igual ya tenemos bastantes actividades, ¿no?
1: Bien. Los ensayos ya están, ¿no?
5: Sí, los ensayos ya estamos. Empezamos desde mañana los ensayos con nuestras ñustas que van a representar a cada fraternidad. Entonces, ayer se ha cesado las inscripciones de nuestras ñustas igual. Entonces, tenemos alrededor de 36 señoritas que van a ser partícipes de esta elección. 36 señoritas que van a participar en la elección de la ñusta. Entonces, empiezan desde el día de mañana a partir en doble turno. En la mañana tienen de 9 a 12, en la tarde de 3 a 6, el día sábado lo mismo, de 9 a 12, después en la tarde igual de 3 a 6, y el día domingo estarían cumpliendo en la mañana lo que es el ensayo de nuestras señoritas y para listas para el día 2 de agosto, que va a ser la elección del año, ¿está, no?
3: ¿Qué otras actividades más se vienen en coordinación con la parroquia, por supuesto, y la alcaldía?
5: Sí, tenemos bastantes actividades, ¿no? Uno que tenemos lo que es el 31 de julio, antesito de la elección, tenemos una coita por nuestra, para que nos vaya bien a todas nuestras festividades, nuestras fiestas también, pedir, ¿no?, a la Pachamama también para que nos proteja toda la situación, ¿no? Vamos a tener una pequeña coita, esto en el Cerro Calvario, ¿no?, a los pies donde ha aparecido la mamita, frente a la capilla. Entonces se va a llevar esto, ¿no? Entonces luego tenemos lo que es la elección del año, del 2, después tenemos ya varias actividades también, como es el desfile cívico también, que la institución participa, ¿no?, como bolivianos, ¿no? Entonces también tenemos lo que es el 7, tenemos otras actividades. Entonces estamos viendo la campaña de Ayagua Te Quiero Limpia. Entonces también tenemos el 8, también una misa especial para nuestros adultos mayores y un compartir con ellos que lo está realizando la parroquia. También tenemos el 9 igual, otra actividad, creo que esto es por médicos que nos van a visitar acá al municipio de Ayagua, y también el 10, que sería la procesión de cirios, ¿no? La procesión de cirios el 10 de agosto. El 11 tenemos una receta musical, esto va a ser en las puertas de nuestra parroquia de la Asunción, también organizado por la parroquia, y el 12 de agosto estaríamos empezando con la serenata, ¿no?, la serenata para nuestra mamita Asunta acá en la Plaza de Armas. Y el 13 el convite, el 14 la entrada, el 15 los cumpleaños de nuestra mamita Asunta, y también tenemos varias actividades, misas especiales, entonces también. Y el 16 tenemos la cacharpaya y el concurso de bates, ¿no? Y el 20 de agosto tenemos lo que es la verbenita de nuestra Asuntita para nuestros niños acá en la Plaza de Armas, un compartir con ellos, con unos payasitos, chocolatada, para todos los niños de acá de nuestro municipio de Ayagua. Y estaríamos concluyendo el 21 de agosto con la entrada de la Asuntita, ¿no? Con muchas actividades que tenemos en este mes de agosto, ¿no?
3: El tema seguridad, hay que ir trabajando también, ¿no?
5: Sí, ya. Yo creo que hoy día tengo reunión a partir de las 2 de la tarde con el señor alcalde para ver, ¿no?, todo el tema de seguridad, también ver el tema de con SLIN, con la Defensoría, todo. Yo creo que tenemos que reunirnos también con los trabajadores de la limpieza, también con energía eléctrica, entonces mucho, ¿no? Más que todo con la policía, también si es posible con Facitipol, para poder coordinar todos estos temas, ¿no? Y es muy importante también la seguridad que tenemos que tener dentro de esta festividad de la Bendita Asunta.
3: Gracias, profesor Iván, muchas gracias, muy gentil la información que se genera a esta hora de la mañana contigo, Eusebia, hasta Estudios Centrales.
0: Hemos tenido el resumen de todas las actividades de la mamita Asunta, ¿no? Más con Paul ahí compartiendo algunos datos. Las ñustas están preparando, las que bailan bien, de diferentes fraternidades para la elección. Gracias, amigos y amigas oyentes. Un fuerte abrazo a cada uno de ustedes. A Sacos Ramírez, ahí también nos deben estar escuchando. A don Max Ramírez, un gran saludo. Para don Walter Mejía, un gran saludo para usted. Para nuestros amigos que nos escuchan por las alturas también. A Darío Condarco, a don Félix, a don Antonio, a don Zenón, don Eduardo. En Colquechaca nos están acompañando, San Pedro de Macha de igual manera. Gracias, gracias. Nos reencontramos con su revista en directo el día de mañana. Buenos días, sigue en sintonía de Radio Pío XII. 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
2: Martes 24. Hoy ha sido un día hermoso para mí, un día de alegría. Y todo porque recibí una cartita muy corta, muy simple, escrita con una letra extraña, insegura, vacilante. Vicente, el jueves voy a cumplir 8 años y te invito a mi fiestita de cumpleaños. Miguel. Nada más. Eso era todo. ¿Cómo una carta tan simple podía depararme una alegría tan grande? Pues porque esa carta la ha escrito Miguel. Y tú y yo sabemos, señor, lo que significa que Miguel haya podido escribirla. Todo un triunfo. En presencia de esa carta, me fluyeron como en oleadas los recuerdos. Las voces de ayer, ya por fortuna apagadas.
3: Castigo de Dios. Castigo de Dios, castigo de Dios, castigo de Dios.
4: Sí, esto tiene que ser un castigo de Dios. ¿Por qué Dios me castiga así?
2: Sí, Miguel. Sí, muchachito. Si tú supieras. No, felizmente nunca lo sabrás. Pero así te llamaron en la cuna.
3: Castigo de Dios, castigo de Dios. Castigo de Dios.
2: Vuelvo a recordar todo lo sucedido hace 8 años, cuando tú naciste, Miguelito, y tus padres recibieron la amarga, la dura noticia. Por una de esas extrañas cosas de la naturaleza, habías nacido sin brazos. En todo lo demás eras normal, un niño sano, fuerte, hermoso, pero sin brazos. Como si contigo se hubiera cometido un aberrante olvido, un imperdonable defecto de fábrica. Para Horacio y Olga, tus padres, fue un golpe tremendo. Los acompañé todo lo que pude, pero yo mismo no encontraba palabras para consolarlos. Era humano. Sufría con un dolor intenso, penetrante. Confié en que el tiempo los ayudaría a sobreponerse a su desgracia, que poco a poco se irían acostumbrando, haciéndose a la idea. Además, por suerte, tú no eras el único hijo. Estaban tus otros 2 hermanitos, nacidos antes que tú, Isabel y Alvarito, totalmente sanos y normales. Pero un día, a los 3 meses de nacer tú, tu madre vino a confesarse en un estado terrible. Ya no era solo dolor. Ahora era otra cosa.
4: Sí, sí, yo tengo la culpa. Yo debo ser la culpable.
2: ¿Qué está diciendo, Olga? ¿Culpable de qué?
4: De que la criatura haya nacido así. Yo debo haber cometido un pecado muy grande, muy grande.
2: ¿Pero qué locuras son esas, Olga? ¿De dónde sacó eso?
4: Y si no, ¿por qué el niño nació así? ¿Por qué Dios me castiga en esa forma? Esto tiene que ser un castigo de Dios.
2: ¿Pero quién le dijo que Dios castiga a Olga?
4: Sí, sí, esto es un castigo de Dios.
2: Estaba obsesionada, enloquecida. Por más que hice, no hubo forma de calmarla. No había argumentos que la tranquilizaran. No había manera de hacerla razonar. No hacía más que morderse los puños y repetir:
4: castigo de Dios, castigo de Dios.

0: Me quedé muy inquieto. El dolor es una cosa. Era lógico, era humano. Pero si Olga se hundía en ese pozo oscuro de la culpa, en esa angustia de que aquello era un castigo de Dios. Y Horacio, tu padre, venía a verme desesperado.
1: Hay que hacer algo. Usted tiene que hacer algo. Olga está mal, muy mal, nerviosa. No duerme, no pega los ojos una noche. Y eso que está tomando cualquier cantidad de porquerías.
0: Y a los pocos días, nueva visita de tu padre y noticias cada vez más alarmantes.
1: Está cada vez peor. Está totalmente entregada. Yo, es distinto. Yo poco a poco voy reponiéndome, resignándome, haciéndome la idea de que nos ha tocado un hijo así. Y que, bueno, que hay que seguir viviendo. Pero ella no. Ella se está hundiendo, destruyéndose y destruyéndonos a todos. A Miguelito ya casi no lo ve. Pero es que ni siquiera se ocupa de sus otros hijos, ni de mí, ni de la casa, ni de nada. Se pasa las horas echada, con las persianas cerradas, a oscuras, la mirada perdida, murmurando cosas. ¿Qué hice para que Dios me castigue así? Menos mal que tía Elvira viene a ayudar un poco. Si no, la casa sería un caos.
0: Y no estaba muy lejos de serlo. Cada vez que yo iba a visitarlos, iba comprobando el progresivo deterioro de ese hogar. Los pobres niños, Isabel y Alvarito, eran las víctimas inocentes de aquel naufragio. Se paseaban por la casa tristes, asustados.
2: ¡Shh! ¡Niños! No hagan ruido, que a mamá le duele mucho la cabeza.
0: Y tú mismo, Miguelito, en tu cuna, aunque no pudieras expresarlo, ¿cómo debías estar sintiendo la falta de la ternura, de las caricias de tu madre? Y lo peor es que no había forma de hacerla reaccionar, de sacarla de su obsesión.
2: Todos los niños nacen con brazos. El mío no. Pero ¿por qué? ¿Por qué Dios me castiga así? Seguramente yo debo ser muy mala. Debo haber hecho cosas horrendas.
0: Pero Olga, ¿cuántos niños nacen defectuosos? Unos sin brazos, otros...
2: Ah, sí, debo haber cometido una falta terrible para que Dios me castigue en esta forma.
0: Olga, pero si usted ha sido siempre una buena esposa, una buena madre...
2: A una buena madre, Dios no le manda un hijo así.
0: Rebuscaba explicaciones de su supuesta culpa. Hurgaba en su pasado.
2: Luis, tiene que ser por lo de Luis. Es cierto, yo era muy joven, nunca había tenido novio, pero me porté mal. Él me lo dijo. Algún día Dios te va a castigar.
0: Y otro día era otra explicación.
2: Porque yo nunca he cumplido con Dios como es debido. Nunca he sido una buena católica. He estado años sin ir a misa, sin confesarme.
0: Y otro día...
2: Tal vez no sea culpa mía. ¿No será Horacio? ¿Quién sabe qué habrá hecho Horacio? No seremos los dos.
0: Y seguía atormentándose, maquinando, fabricando supuestas culpas, supuestos pecados. Ya hasta el acto de procrear empezaba a parecerle un pecado.

0: Tan opresivo era el clima creado en aquella casa que el propio Horacio empezó a verse envuelto, a perder el equilibrio, a dudar. Llegó a preguntarme:
1: hay momentos que ya no sé. Dígame, padre, ¿esto del niño puede ser realmente, como dice Olga, un castigo de Dios por algo que hicimos?
0: Pero Horacio, por favor, una de las frases más dañinas, más destructivas que conozco, es esa de castigo de Dios. Si yo tuviera poder, prohibiría esa expresión. La borraría del lenguaje humano. ¿Cómo los hombres hemos podido formarnos una imagen tan falsa, tan ruin de Dios? ¿Cómo hemos podido imaginarnos un Dios cruel, un Dios vengativo, un Dios que se dedica a castigar?
1: Sí, es lo que yo he pensado siempre, pero...
0: Yo no creo. No podría creer en un Dios así. Yo tengo tanta fe en Dios. Estoy tan seguro, pero tan seguro de que Él no es así.
1: ¿De veras? ¿No lo dice por tranquilizarme?
0: Pero si el día que Dios vino al mundo a revelarse, ¿cuál fue la buena noticia que dio a los hombres? Que Él es todo amor. ¿Qué repite Jesús todo el tiempo? Mi Padre, el Padre de ustedes, Padre nuestro. Dios es eso, Horacio. Un padre que nos ama. Acuérdese del apóstol Juan, el que más cerca estuvo de Jesús, el que más de cerca pudo vislumbrar la luz de la revelación. Y cuando tuvo que decir lo que vio, ¿qué dijo? ¿Que Dios castiga? No. Dijo: Dios es amor. Y un Dios así, todo amor, puede ser capaz de...
1: Sí, ya sé, pero...
0: No, Horacio. No puede ser. No es posible que Dios sea tan pequeño, tan poca cosa. Un Dios rencoroso, un Dios de castigo y venganza. Me niego a aceptarlo. Rechazo con todo mi ser esa imagen de Dios.
1: Pero sin embargo, hay tanta gente
0: que... Sí, es cierto. Hay gente que se hace un Dios así. Un pobre Dios hecho a la mezquina medida de los hombres. No, ni eso. No todos los hombres somos así, vengativos. A la mezquina medida de algunos hombres, de los peores.
1: Pero es que hasta en la iglesia he oído decir...
0: Sí, desgraciadamente es cierto. En eso usted tiene razón.
1: ¿Se acuerda cuando el terremoto? Cuando murió tanta gente, cuando tantos hogares quedaron destruidos, hubo...
0: Sí, ya sé que hubo sacerdotes, hermanos míos, que dijeron desde los púlpitos: esto es un castigo de Dios por los pecados de este pueblo. Y usted no sabe la indignación, la pena que yo sentía. ¿Por qué pecados? ¿De qué hombres? Entonces, hasta eso, Dios castiga así, al barrer, como un bombardero a ciegas. No me lo diga a mí. ¿Y cuando la epidemia de poliomielitis? ¿Acaso no hubo un cura que salió a decir hasta por radio, por los periódicos, que la epidemia era un castigo de Dios? Pero es que Dios se iba a vengar ¿en quién? En esos niños. ¿Y ellos qué habían hecho? ¿Cuál era su culpa, su pecado? Miguel, su Miguelito. ¿Qué pecado ha cometido Miguelito?
1: Sí, claro. Es absurdo.
0: Dígame, Horacio, al pensar que lo de Miguelito es un castigo de Dios, ¿qué siente usted ante ese Dios?
1: ¿Y qué quiere que sienta? Angustia, desesperación.
0: Angustia, desesperación. ¿Y no ve entonces que ese no puede ser Dios?
1: Tiene razón. Pero ¿cómo hacer? ¿Cómo hacer para sacarle a Olga esa idea de la cabeza?

0: en aquella casa invadida por la angustia, en aquella casa que por suerte no llegaste a conocer, Miguelito. No estaban solo tu madre, tu padre y tus hermanos. Había otra presencia más, la tía Elvira. ¿Qué edad tendría? Difícil calculársela. Tan enjuta, siempre vestida de negro. Al sentir de todos una gran ayuda en aquellos días en que no se podía contar con tu madre para nada. Ella se encargaba de todo, diligente, servicial.
1: Viene a ver a Olga, padre. Hoy no va a poder ser. Se ha encerrado en su cuarto y dice que no quiere ver a nadie. Ay, qué desgracia, qué desgracia.
0: Y menos mal todavía que está usted para hacerse cargo de los niños. ¿Y Miguelito, cómo está?
1: Pobre ángel inocente, tan rico. Y Dios le quitó los brazos. ¡Ah, qué horrible, qué horrible!
0: Las primeras veces, confieso que no reparé en aquellas lamentaciones, en aquellos suspiros. Pero otro día que fui a ver cómo seguía Olga.
1: Ah, es usted, padre. Adelante.
2: Pase, padre Vicente.
0: ¿Cómo va eso, Horacio? ¿Cómo está Olga?
2: Igual. O peor. Anoche, si no llego a darme cuenta a tiempo, se tomaba un tubo entero de pastillas para dormir. Ahí está ahora, en pleno día, encerrada, con las persianas bajas.
1: ¡Ay, qué desgracia! ¡Qué castigo! ¡Qué castigo de Dios!
0: ¿Cómo dijo, señora?
1: ¿Eh?
0: Repita lo que dijo.
1: No sé. Una dice cosas. Creo que dije, qué desgracia.
0: ¿Y qué más? ¿Algo sobre Dios?

0: permites que me hablen así?
1: Así que era usted. Cosas que se dicen. Y usted las repite como quien anuncia que está lloviendo o que vino el lechero. Pero usted no se da cuenta del daño que está haciendo. ¿Quién le ha dado a usted patente de profeta para conocer los designios de Dios?
0: Horacio, ¿y tú permites que...? ¿Tú callado? Yo me voy. ¡Yo me voy de esta casa!
2: Horacio, ¿qué pasa aquí? ¿Por qué esos gritos? ¿Por qué estás discutiendo?
1: No, he sido yo, Olga.
2: Ah, es usted, padre Vicente. ¿Pero qué pasa aquí?
1: ¿Qué pasa? Que me han sacado fuera de mí. Que acabo de estallar. Y le confieso que no me arrepiento de mi estallido. Y usted, Olga, vamos, rápido, levántese. No la quiero ver más así. Su marido y sus hijos la necesitan. Ocúpese de ellos.
2: Pero está Elvira.
1: No, no, no, no. Ya no hay Elvira. Elvira no está más. Se ha ido. Así que usted tiene que volver a tomar su lugar en la casa.
2: ¿Eh? Que Elvira no...
1: Ni yo tengo la culpa. Estoy tratando de desintoxicar esta casa. De que entre aire. Abra su ventana, Olga. Abra su ventana. ¿Quiere? No esté más así, sumergida en la oscuridad.
2: Pero es que me hace mal la luz.
1: Pues si usted no la quiere abrir, la voy a abrir yo. Así. Que entre la luz. Que miremos las cosas como son. Sí, como son. Allí en ese cuarto hay un niño que nació sin brazos.
2: ¡Por piedad!
1: Esa es la realidad. Y si usted no es capaz de asumirla, no es digna de ser madre. ¿Qué clase de madre es usted que abandona a su esposo, a sus hijos, al propio Miguelito, cuanto más la necesita? Este hijo le ha nacido sin brazos, pero a los otros usted los va a dejar sin vida, sin amor.
2: Porque Dios...
1: ¿Dios? ¿Qué? Dios no castiga, Olga. Dios no castiga, entienda. Grábeselo en el alma. Dios no castiga. Pero si usted se sigue entregando... Esto sí merecería el castigo de Dios.
2: ¿Y qué quiere? Que me resigne a esta desgracia. Ya sé lo que dicen todos los curas, que hay que tener resignación. Pero yo no puedo resignarme, no puedo.
1: No, que se resigne, no. Dios no quiere que se resigne. Quiere que luche, que afronte la situación, que mire la realidad de frente, que luche por Horacio, por sus hijos, por Miguelito mismo, por usted.
3: El sacudón había sido fuerte. Rompió a llorar. Por primera vez en mucho tiempo, lloraba. En lugar de aquella angustia tensa, crispada, por fin el llanto. Un llanto humano. Olga, pobre Olga, querida Olga, esto no es un castigo, Olga. Dios tuvo madre y la amó. Dios no castiga. Dios nos quiere. Dios está llorando con usted. Venga.
2: ¿A dónde me lleva?
3: ¿Dónde Miguelito?
2: No, no tengo valor.
1: Sí, usted tiene valor. Verá que lo tiene. Tiene que tenerlo.
3: Y la llevé junto a tu cuna, Miguel. Y tú le sonreíste, supliendo con tu sonrisa, con tu mirada, los brazos que no tenías para tenderle. Y algo se abrió paso en tu madre, pequeño. Algo que yo llamo Dios. Y te tomó en sus brazos.
2: Mi chiquito querido.

Han pasado casi 8 años. Has ido creciendo, Miguel, rodeado del cariño de tus padres. Y ese cariño ha hecho el milagro. No tienes brazos, pero Dios siempre compensa de algún modo lo que falta. Nunca serás un niño igual a los demás, por supuesto. Pero lo cierto es que te vas arreglando en la vida, que eres un niño inteligente, alegre, seguro, porque cuentas con el apoyo de tus padres y este amor te ha dado seguridad. Y te voy siguiendo a través de Olga y Horacio, que a veces vienen a contarme.

0: Es un niño tan bueno, tan alegre.
1: Tan inteligente.
0: Es conmovedor ver cómo ha aprendido a valerse de la boca, de las piernas, de todo el cuerpo.
1: En la escuela, la maestra, los compañeros, todos lo quieren.
0: Y está aprendiendo a escribir con la boca, sosteniendo el lápiz así, entre los dientes.
2: Sí, Miguelito. Yo sé que esa cartita que he recibido hoy de ti está escrita así. Por eso me ha alegrado tanto recibirla, porque la has escrito tú, de puño y letra, o bueno, de dientes y letra. Y el hogar de tus padres, Miguel, el hogar de Olga y Horacio, ha vuelto a ser un verdadero hogar, donde, claro, siempre habrá una sombra de dolor, de pena. ¿Y en qué hogar no lo hay? Pero eres un niño maravilloso, alegre, luminoso. Por eso, al pie de tu cartita, he puesto una pregunta. He puesto, ¿castigo de Dios o don de Dios?

0: Hemos compartido así otro momento en la vida de el Padre Vicente, diario de un cura de barrio. Una producción Serpal, escrita y dirigida por Mario César y protagonizada por Roberto Fontana.
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0: Amigas, amigos, oyentes, ¿cómo están? Buenas tardes. Bienvenidos a esta segunda entrega de informaciones a través de su noticiero Bolivia en Contacto. A continuación vamos a revisar nuestros principales titulares.
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0: Mientras siguen las filas por diésel, la Confederación de Choferes Bolivia anuncia un ampliado para definir acciones ante el incumplimiento de acuerdos de parte de autoridades. Se normaliza la atención en los hospitales y centros de salud municipales de Santa Cruz tras la advertencia del alcalde de despedir a trabajadores que no asistan a sus fuentes laborales. En lo que va del año, 50 mujeres fueron víctimas de feminicidio en Bolivia. El diputado Israel Mérida considera que el tipo de cambio flexible en el país es un fracaso y se aplica de forma irresponsable. El gobierno pide a la población no tener miedo al tipo de cambio flexible del dólar. Empresarios de Cochabamba piden al gobierno congelar la tarifa del gas por 6 meses tras la elevación de la factura. La jefa de bancada del Partido Demócrata Cristiano pide que Rodrigo Paz y Samuel Doria Medina se sienten para limar sus asperezas. El gobierno ultima la selección del nuevo gerente de Boliviana de Aviación, luego de evaluar currículums y entrevistas a postulantes. Estas y otras informaciones aquí en su noticiero Bolivia en Contacto.
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0: Iniciamos con las informaciones. Mientras siguen las filas por diésel, la Confederación de Choferes de Bolivia anuncia un ampliado para definir acciones ante el incumplimiento de acuerdos de parte de autoridades.
3: En esta jornada continúan las filas para el cargueo del combustible, precisamente en el tema de diésel. En el municipio de La Paz, en distintas estaciones, se han registrado filas, esto desde hace días atrás. Mientras aquello ocurre, el ejecutivo principal de la Confederación de Choferes de Bolivia ha anunciado ampliado importante para la siguiente semana. Esto incluso se ha mencionado de que se podrían definir acciones ante el incumplimiento de acuerdos por parte de autoridades nacionales. Ha mencionado que serán dos ampliados de distintos.
4: Se ha hecho llegar ASFI una instructiva como tiene que ser. Lamentablemente no se han beneficiado ni un transportista. Niegan de poder hacer. Entonces, por lo tanto, tenemos problemas con la aduana, tenemos problemas con impuestos nacionales del IVE. Todos estos temas se van a dilucidar el día martes en la ciudad de Cochabamba. Y el día jueves de la próxima semana hay un ampliado nacional de los buses interdepartamental de pasajeros. Y ahí también se va a tocar los mismos temas, pero con distintos objetivos. Otro es el servicio de pasajeros y otro es el servicio de carga. Y por lo tanto yo invoco a todas las autoridades que no se les extrañe. La Confederación, los ejecutivos de las federaciones, hemos hablado con todas las instituciones, los ministerios, todo, pero si no hay solución, no tenemos otra alternativa que nuestros compañeros de base toman las decisiones correspondientes. Nosotros vamos a informar a ese ampliado nacional donde participarán el transporte pesado de carga martes, el día jueves, el transporte interdepartamental internacional de pasajeros.
3: Han señalado de que se tomarán decisiones importantes en estos ampliados ante la falta de respuestas y cumplimiento de compromisos.
4: Este tema ya se ha hablado con los ministerios correspondientes, pero no hay solución. Entonces no tenemos otra alternativa de poder recurrir, informar la realidad, y nuestros compañeros ejecutivos, ustedes saben que hemos tenido reunión, no hay resultados, seguramente las decisiones se tomarán en ese ampliado nacional del transporte pesado interdepartamental internacional de carga como andan pasajeros.
3: Así la Toladola Nuca, Herbo La Paz.
0: Son las 12:06. Vamos con informaciones ahora desde Cochabamba a través de Radio Pío 12 junto a Wilson Gisbert. Wilson, ¿qué tal? Buenas tardes, bienvenido.
5: Gracias, Hugo. Un saludo cordial desde Cochabamba. El diputado Israel Mérida considera que el tipo de cambio flexible en el país es un fracaso y se aplica de forma irresponsable.
6: El país en estos momentos cuenta con un tipo de cambio de dólar flexible, mismo que es cuestionado en la Asamblea Legislativa Plurinacional en su aplicación. El presidente de la Brigada Parlamentaria de Cochabamba, diputado Israel Mérida, señaló que esta medida ha fracasado en el país por múltiples factores, mismo que además tildó a esta medida económica como irresponsable en su aplicación.
7: Un total fracaso. Lo que ha hecho es generar mayor inflación en el mercado, porque no ha tomado los recaudos necesarios. Una medida de esta puede tener algún tipo de éxito siempre y cuando tú generes el ingreso de nuevos recursos frescos, que en este caso deberían venir del Fondo Monetario Internacional. Cuando tú puedes insertar eso en el sistema financiero, lo que generas es certidumbre. La gente, al tener certidumbre, saca su dinerito de su colchón bank, de su caja fuerte, va al sistema financiero porque sabe que cuando deposita en dólares, mañana, más tarde, media hora, puedes retirar en dólares. Esto le da flujo, esto genera certidumbre. En la medida que hay certidumbre, la especulación disminuye. Hoy no hay aquello. Se ha puesto una medida flexible sin tomar los recaudos necesarios, sin la cantidad de recursos frescos que deberían ser puestos a consideración del sistema financiero. Lo que está generando es una inflación en base a la demanda, lo cual demuestra un absoluto fracaso en relación a este tipo cambiario flexible.
8: ¿Puede ser objeto de interpelación en el Ministerio de Economía respecto a esto, por favor?
7: Lógicamente que sí, ya se lo ha llamado en una anterior oportunidad para una interpelación de otros temas. Hay todavía dos interpelaciones pendientes para el ministro, y vamos a requerir, si es necesario, una nueva interpelación a él para que pueda darnos explicaciones al respecto, porque realmente las políticas económicas, primero, no son claras, no son transparentes, no tienen un respaldo técnico, y lo único que estamos haciendo hoy es bicicleteando, sacando dinero de algún lado para meter al otro. Estamos siguiendo la lógica del anterior gobierno, del bicicleteo con dinero, y esto nos parece absolutamente irresponsable.
6: Informó Luis Vargas, Retiro 2, Herbol, Cochabamba.
5: 12:08.
0: El gobierno pide a la población no tener miedo al tipo de cambio flexible del dólar. Vamos con los detalles con nuestra compañera de trabajo, Graciela Dado. Graciela, buenas tardes. Adelante, por favor.
9: Gracias, buenas tardes. Efectivamente, el viceministro de Inversión Pública y Financiamiento Externo, Fernando Jiménez, en esta jornada ha manifestado precisamente sobre este tema del tipo de cambio flexible del dólar. Y en esta ocasión ha invitado a la población a no tener miedo a este tipo de cambio flexible del dólar y además acostumbrarnos a estos cambios.
10: Sí, es verdad que el esquema en el cual tenemos que comenzar a transitar todos los bolivianos ahora es diferente. El tipo de cambio flexible es un desafío para todos, ¿no? Y tiene siempre dos miradas, ¿no? Hay que tener siempre dos miradas sobre el tipo de cambio flexible. Una es que efectivamente si el tipo de cambio se mueve en el mercado, va a afectar algunos precios, sobre todo a los precios de los bienes importados, ¿no? Pero también es verdad que si el tipo de cambio se mueve hacia arriba, todo el sector exportador, ¿no es cierto?, nuestra industria nacional que puede vender en los mercados de afuera, se ve favorecida. Entonces hay que tener esa doble mirada de lo que está pasando con el tipo de cambio. No hay que tenerle miedo al tipo de cambio flexible. Todos nos tenemos que acostumbrar a tomar decisiones como agentes económicos con ese tipo de cambio, y conforme vaya transcurriendo el tiempo, yo les aseguro que nos vamos a acostumbrar a tomar decisiones en ese escenario. Y estos recursos que van a ir ingresando de estos contratos de préstamo obviamente van a tener un efecto en el comportamiento del tipo de cambio, ¿no es cierto?
9: Son palabras del viceministro de Inversión Pública y Financiamiento Externo, Fernando Jiménez, que dijo que también este tipo de cambio del dólar flexible ahora es un desafío para la población. Graciela Dorado Alano, Carbo La Paz.
0: Seguimos con más informaciones. se normalice la atención en los hospitales y centros de salud municipales de Santa Cruz, tras la advertencia del alcalde de despedir a trabajadores que no asistan a sus fuentes laborales.
11: Lamentablemente, la gente, el personal que no haya acudido a trabajar va a ser desvinculado y nosotros vamos a darle la oportunidad a otras personas que quieran poner el pecho a la salud.
12: El personal administrativo de los hospitales de primero y segundo nivel, también los centros de salud, empezaron a trabajar hoy 23 de julio después de 2 días de paro. Hoy más tenían que parar, pero el gobierno municipal lanzó un comunicado para que hoy trabajen. Ya a la vez está haciendo un relevamiento de datos de todo el personal. Quien no quiera trabajar, pues será sustituido. El alcalde muy temprano estuvo viendo que se cumpla esta determinación municipal.
11: Este centro de salud está funcionando normalmente, todo el personal administrativo ha acudido al trabajo y se están repartiendo las fichas, todas las especialidades están atendiendo. Es una buena noticia y nos alegra muchísimo. Aquí lo que se busca es que el sistema de salud dependiente del municipio funcione normalmente y pueda atender a la gente, que lo que más necesita es salud. Este paro era totalmente injustificado, un paro injusto. Nosotros hemos cumplido, no se debe nada, hemos hecho un esfuerzo extraordinario para pagar.
12: Herbol Santa Cruz, Mercedes Fernández.
0: Son las 12:12.
5: En Quillacollo investigan la desaparición de equipos quirúrgicos y medicamentos donados por una fundación al hospital Benigno Sánchez.
13: En Quillacollo denuncian la desaparición de equipos quirúrgicos donados por una ONG al hospital Benigno Sánchez. La concejal Noel Padilla indicó que el martes concluyen las investigaciones de estas denuncias y se darán a conocer todos los detalles. Sin embargo, señaló que se trata de importantes equipos que desaparecieron durante la pasada gestión del Hospital Benigno Sánchez de Quillacollo.
14: Lamentablemente es otro informe de actos que realmente se están descubriendo a raíz de la inspección que se ha hecho y además de denuncia de algunas personas que hemos llegado a la etapa casi ya de la conclusión donde una fundación ha hecho la donación de unos instrumentos para quirófano, incluso y algunos medicamentos. Sin embargo, esto no tiene hasta el momento un informe, ha desaparecido todo lo que realmente han hecho la donación. Sin embargo, para el día martes, y vamos a tener el informe total, me gustaría empaparnos un poquito más para tomar acciones ya legales sobre esta desaparición de esta donación de esta ONG que ha dado al Hospital de Niño Sánchez. Lamentablemente, se ha visto que en esta gestión ha ingresado en calidad de donación, pero nadie puede dar una explicación de dónde está toda esta donación que se ha dado.
13: Es el informe de Guillermo Ríos, Radio 12, Herbol, Quillacollo.
5: 12 del mediodía con 14 minutos.
2: Enseguida retornamos con el noticiero que une al país.

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11: Son las 12:19. Y en lo que va del año, 50 mujeres fueron víctimas de feminicidio en Bolivia.
12: Bolivia registra 50 víctimas de feminicidio entre el 1 de enero y el 22 de julio del año 2026, de acuerdo con el más reciente reporte de la Fiscalía General del Estado. Las cifras reflejan que, en promedio, el país registra un feminicidio cada 97 horas, es decir, aproximadamente un crimen cada 4 días. Según el índice de feminicidios del año 2026 del Ministerio Público, La Paz concentra la mayor cantidad de casos con 17 víctimas, equivalente al 34% del total nacional. Le sigue el departamento de Santa Cruz con 9 casos, Cochabamba con 8 y Oruro con 7. En el resto del país, Chuquisaca reporta 3 feminicidios, la misma cifra que Potosí. Tarija registra 2 casos, Beni suma 1, mientras que Pando es el único departamento que no reporta víctimas de feminicidio en lo que va del año. Los datos del Ministerio Público muestran que la violencia feminicida continúa siendo una de las principales expresiones de violencia extrema en contra de las mujeres en Bolivia, con un promedio de un crimen cada 4 días durante la presente gestión. El informe desde Sucre, Iván Ramos, Periodismo que Cuenta.
11: Seguimos con más informaciones.

0: La jefa de bancada del Partido Demócrata Cristiano pide que Rodrigo Paz y Samuel Doria Medina se sienten para limar sus asperezas.
1: La jefa de bancada del Partido Demócrata Cristiano, diputada Marlene Miranda, exhortó a Samuel Doria Medina y al presidente Rodrigo Paz a sentarse a dialogar para superar las diferencias surgidas y evitar que el conflicto afecte la gobernabilidad y el trabajo legislativo.
2: Esta vez tiene que sentarse y dialogar. Eso de estar en la prensa creo que es irresponsable. Ellos han hecho un pacto de hacer un cogobierno cuando hemos empezado y creo que han debido poner las cartas sobre la mesa, ha debido haber condiciones y bueno, si no se está cumpliendo, pues que se siente y converse, ¿no? Y oficialmente los dos que salgan a decirnos lo que realmente está pasando.
1: Miranda recordó que ambas fuerzas políticas acordaron conformar un cogobierno, por lo que consideró que cualquier diferencia debe resolverse mediante el diálogo. Por su parte, el senador del PDC, Freddy Castillo, consideró que las discrepancias entre los líderes políticos no ponen en riesgo el objetivo principal de la alianza legislativa, que según dijo es impulsar cambios en la estructura política, social y económica del país.
3: Tanto al objetivo general que tenemos como legisladores, no nosotros en la Cámara de Diputados.
4: ¿Es que se llega a separar Samuel del todo?
3: Bueno, no es tanto así. No, porque yo creo que hoy, más que todo, los diputados y tanto senadores legisladores tienen que ser conscientes de que el país necesita de esos cambios, ¿no? Y lo que cada uno es consciente. De cierta forma, tal vez, pero yo digo que no, eso continúa. No simplemente es unidad, también está libre, que va a estar también apoyando los proyectos, como digo, objetivos generales existen.
1: Estas declaraciones surgen después de que se conocieran señales de distanciamiento entre el presidente Rodrigo Paz y Samuel Doria Medina, uno de los principales aliados del bloque oficialista. Omar Escobar Mamani, Herbo La Paz.
0: Son las 12:23.
5: La Central Obrera Departamental de Cochabamba pide que se convoque a todas las cooperativas a la cumbre minera.
6: Respecto a la cumbre minera, el ejecutivo de la Central Obrera Departamental de Cochabamba, Edgar Salazar, pidió que se convoque a todos los sectores y no solamente a dos federaciones que se disputan la representatividad dentro del cooperativismo.
7: Nosotros, como por ejemplo, como actores mineros aquí, tenemos una empresa en Cochabamba y varias empresas cooperativas que trabajan también, son los actores mineros, como hay los metálicos y los no metálicos. Pero sin embargo, los no metálicos no se lo están considerando. Están queriendo resolver entre gallos de medianoche. Se convocan entre la FENCOMIN, FENCOMAN, no sé qué otras instituciones, y ¿dónde están el resto de las cooperativas? Yo creo que esto está mal. Si se va a convocar, o lo va a hacer por separado por diferentes sectores, o lo va a hacer en uno, como le llaman cumbre minera, tiene que ser con la participación de todos los actores mineros. Tenemos que separar las cosas. El tema del litio no se puede comparar con el tema de la caliza, por ejemplo.
6: Entre la Federación Nacional de Cooperativas Mineras de Bolivia, FENCOMIN, y la Federación de Cooperativas Mineras Auríferas de Bolivia, FECMABOL, Salazar dijo que respeta a ambos y no quiso dar un criterio sobre la disputa orgánica que se tiene.
7: Es un tema que nosotros no podemos, orgánicamente no nos podemos entrometer. Nosotros respetamos a las organizaciones, ya sean FENCOMIN, FECOMAN o los que haya, otros nombres que han aparecido, ¿no? Obviamente son organizaciones que tal vez tienen que ellos conciliar entre ellos, ¿no? Al final de cuentas están dividiéndose, lo único que están generando es darle más armas al gobierno para que puedan ser sometidos, ¿no? Entonces esto obviamente respetamos las autonomías de cada organización.
6: En el informe, Iván Camacho, de Radio Cancha Parlaspa, Herbol, Cochabamba.
5: 12:25, la Central Obrera Boliviana denuncia incumplimiento de acuerdos y fracaso del diálogo con el gobierno.
8: La Central Obrera Boliviana acusa al gobierno de no cumplir acuerdos y que la comisión encargada de negociar las demandas del sector en mesas de trabajo no sabían ni siquiera qué temas debían tratarse. El ejecutivo de la Central Obrera Departamental de Cochabamba, Edgar Salazar, aseguró que el gobierno se burla de los trabajadores ya que no tiene ni siquiera ambientes para sostener las reuniones y encima el diálogo con el gobierno tuvo que postergarse para la próxima semana. Acotó que el gobierno no tiene voluntad de atender las demandas del sector laboral.
9: Como ente matriz de Cochabamba, hemos sido convocados a estas mesas de trabajo convocadas por el gobierno central. Las autoridades que nos han atendido tenían que ser con poder de decisión, pero sin embargo no se ha visto nada de ello. más ha sido más protocolar. Vemos con un poco de desagrado, podríamos decir, no, es que no avanzar en nada. En ninguna de las mesas, tanto se ha empezado con el tema de la presentación, con nuestra ente matriz, que es la Central Obrera Boliviana, donde se han tocado temas que, sin embargo, un poco para puntualizar, considero que es una falta de respeto, porque ni siquiera sabían qué temas teníamos que tocar en esas mesas de trabajo. Se supone que debían saber el contexto para qué es las mesas de trabajo. Están divididas, e inclusive en el convenio que se ha tocado, que se ha firmado para finalizar las movilizaciones de los bloqueos de 53 días, ha habido una firma entre el presidente y también nuestra Ejecutiva Nacional, un acuerdo, un convenio de, por decirte, ya no va a haber persecución a medentamente. 8 puntos que le han faltado. Ustedes saben que se han detenido también a dirigentes y hay órdenes de aprehensión, por un lado. Por otro lado, venía en segundo plano es el tema del pliego petitorio. Obviamente teníamos que ir desmenuzando de a poco y se ha ido dividiendo por comisiones. Comisión social, comisión económica, comisión normas y después comisión de... que se llama desarrollo productivo. Pero aún así, vemos de que esto no ha avanzado. Las comisiones, pues hemos participado en dos comisiones que participé. En normas, estaba a la cabeza, por ejemplo, del viceministro de Trabajo. Él no sabía qué tema teníamos que tocar. Quería convocar, que piden, cómo es. Yo creo que no es el punto. Por algo tenemos hechos. Hemos plasmado en un documento para decir, son 130 puntos aproximadamente en el tema de normas, por ejemplo, punto por punto debe haberse desglosado y debatirse en estas mesas, pero nada. Entonces, al final se ha tenido que llegar a un cuarto intermedio, nos han dicho, vayan a estudiar y vuelvan, convóquenos.
8: Walter Unzueta, Red Pío 12, Herbol, Cochabamba.
5: 12:27.
0: Vamos con esta siguiente información. El gobierno ultima la selección del nuevo gerente de Boliviana de Aviación luego de evaluar currículums y entrevistar a postulantes. La información a través del periódico digital de Herbol. El Ministerio de Obras Públicas informó que el proceso de selección del nuevo gerente general de Boliviana de Aviación, BOA, se encuentra en su etapa final. Tras la evaluación de currículums y entrevistas a los postulantes, en ese sentido, anunció que en los próximos días se dará a conocer el nombre de la autoridad que asumirá la conducción de la aerolínea estatal. Según el ministro Mauricio Zamora, el gobierno prevé concluir la designación en un plazo de 2 días, luego de completar la revisión de antecedentes y referencias de los candidatos finalistas, todos ellos profesionales bolivianos, entre los que figuran pilotos con amplia experiencia. Estamos evaluando los últimos currículums, ya hay una clasificación, la idea es que tengamos gerente de BOA en 2 días más. Ese es mi objetivo, afirmó Zamora de acuerdo con una nota de prensa del Ministerio de Obras Públicas. El ministro explicó que la selección no se limita a la experiencia consignada en las hojas de vida, sino que también considera la visión estratégica que cada postulante plantea para el futuro de la empresa estatal. Son las 12:29.
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0: Son las 12:34. Tarija ya se embolsó 22 millones de bolivianos de las regalías de Chuquisaca.
19: Mientras la justicia aún no define la legalidad de los descuentos a las regalías hidrocarburíferas de Chuquisaca, Tarija ya recibió aproximadamente 22 millones de bolivianos, producto de 3 débitos aplicados a los recursos del departamento de manera automática.
20: Está más o menos por los 22 millones de bolivianos, ¿no? Han sido 13 débitos que se nos han realizado correspondientes al mes de febrero, marzo y abril.
19: La audiencia de Acción Popular presentada por la gobernación de Chuquisaca para cuestionar estos descuentos fue reprogramada para el 14 de agosto, tras una incidencia procesal planteada por la parte demandada.
20: Y bueno, ayer en la tarde se ha llevado a cabo dicha audiencia, pero se ha suspendido, ¿no? Esto por el tema de que se pueda notificar a terceros interesados a solicitud del Ministerio.
19: Lizeth Antequera, la secretaria departamental de Hidrocarburos y Energía, confirmó que ya se ejecutó un tercer débito, elevando el monto acumulado a más de 22 millones de bolivianos, recursos que dejaron de ingresar a Chuquisaca y fueron destinados a Tarija.
20: Lamentablemente, de las entidades nacionales solo hemos recibido una respuesta en una nota sencilla en la cual indica que es en cumplimiento a una sentencia constitucional, la 0660.
19: Iván Ramos, Periodismo que Cuenta.
0: 12:36.
5: Empresarios de Cochabamba piden al gobierno congelar la tarifa del gas por 6 meses tras la elevación de la factura.
2: El empresariado en Cochabamba cuestiona el incremento de hasta un 56% en las tarifas de gas para las industrias.
21: Las tarifas vigentes para las categorías industrial y comercial se encuentran expresadas en dólares. La aplicación del tipo oficial de bolivianos 11 y ahora ya 11.13, en sustitución de la equivalencia anterior de 6.96, representa un incremento del 58.05% en el costo del gas natural facturado en moneda nacional, aun cuando la tarifa nominal en dólares permanezca sin modificación. En la categoría comercial, la tarifa de dólares 5.170 por millar de pies cúbicos pasaría de 35 bolivianos, 5.17, pasaría de 35.98 bolivianos aproximadamente 56.9 bolivianos.
2: Juan Pablo de Meure, presidente de la Federación de Entidades Empresariales Privadas de Cochabamba, señaló que esta medida causará incrementos en el precio de producción de hasta un 17%.
21: Cuando la participación del gas alcanza un 30%, el efecto directo asciende a 17.41%.
2: Asimismo, el Parque Industrial de Cochabamba aumentó la apuesta y propuso lo siguiente para reducir los gastos del Estado.
21: Primero, suspender transitoriamente durante 180 días la aplicación del incremento en las categorías industrial, comercial y productiva, mientras se desarrolla una evaluación técnica, económica, regulatoria e inflacionaria. Dos, publicar un informe técnico de la ANH que detalle la tarifa anterior y vigente, el porcentaje de variación, el tipo de cambio aplicado, la metodología de conversión, los componentes del precio, las categorías alcanzadas y la fecha efectiva de aplicación.
2: De Meure, ante este panorama de incertidumbre para el sector productivo, sugirió lo siguiente al gobierno.
22: La suspensión inmediata de las transferencias, subsidios y créditos del Banco Central y el Tesoro General de la Nación a las tantas empresas improductivas, deficitarias que tiene el Estado Nacional. Segundo, la aplicación inmediata de una reducción seria del gasto en la burocracia estatal.
2: Informó Luis Vargas, Red Pío 12, Árbol Cochabamba.
5: 12:39.
0: Eliminarán harinas y ultraprocesados del subsidio y sube el monto para productos frescos.
23: En esta jornada, el Servicio de Desarrollo de las Empresas Públicas Productivas, SEDEM, ha hecho conocer el nuevo paquete de subsidio prenatal y de lactancia, que además ha mencionado que se eliminarán los productos ultraprocesados y las harinas. También ha manifestado de que existe la redistribución del presupuesto de subsidio, ha asignado una mayor cantidad, en todo caso, esto para la compra de alimentos frescos. Su lanzamiento está previsto para el mes de septiembre. Señalado también desde la autoridad de SEDEM que la nueva composición del paquete fue definida por el Ministerio de Salud, esto con base a estudios sobre el estado nutricional de las beneficiarias.
24: 12:40, amigos oyentes de la radio, muy buenas tardes y buen provecho. Empezamos esta edición informativa del mediodía. Para hoy, día jueves 23 de julio.
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26: Estos nuestros titulares.
24: La alcaldía de Yayagua reporta una pérdida de más de 200.000 bolivianos por los bloqueos a nivel nacional durante los meses de mayo y junio de este año. Según la Asociación de Conjuntos Folclóricos, unas 36 postulantes se inscribieron para participar de la Mi Señorita Asunción 2026. Este viernes se reúnen para definir las condiciones del retorno a clases a partir del 27 de julio en el departamento de Potosí. Culturas de la Alcaldía la siguiente semana se reunirá con la Dirección Distrital para preparar de los actos de homenaje a la patria los días 4 y 5 y 6 de agosto en Yayagua. La Fuerza Especial de Lucha contra el Crimen reportó la muerte de un bebé por broncoaspiración, esto en la capital potosina. La Federación Departamental de Cooperativas de Potosí exige la renuncia del ministro de Minería tras fracasar la cumbre minera que anunció el gobierno nacional. Estas y otras informaciones en esta edición informativa del mediodía.
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0: Y nuestra nota de apertura este viernes se reúnen para definir las condiciones de retorno a clases en el departamento de Potosí. El director departamental de Educación, Javier Ortega, ha señalado que este viernes nuevamente se volverán a reunir los representantes de Salud y el Clima para analizar si hay ampliación o no del descanso pedagógico de invierno. Aunque ha mencionado que, según los datos de Salud, los resfríos han bajado y el clima se prevé mejorar durante el fin de semana, por lo que habrá la necesidad de evaluar las condiciones en las que deben retornar los estudiantes a clases a partir de lunes en las unidades educativas, en la capital como en las provincias del departamento de Potosí, dijo.
1: Bueno, ya estamos en culminando el descanso pedagógico, ya, bueno, está previsto el retorno de la base educativa, o el reinicio de la base educativa es el día lunes 27, pero mañana tenemos una reunión con SEDES y SENAMI, donde seguramente vamos a escuchar también los reportes tanto de la parte epidemiológica y las bajas temperaturas, ¿no? Y bueno, fruto de esta reunión seguramente va a haber recomendaciones por parte de SEDES, y bueno, mañana de manera oficial vamos a hacerlo ya conocer.
2: ¿Qué tiene que influir para que se amplíe la vacación? ¿Qué tiene que ocurrir para que
1: La parte de epidemiología, ¿no? O sea, si los casos de resfríos han aumentado, es elevado, por ejemplo, ¿no? Eso amerita hacer un análisis. Ahora, el tema de las bajas temperaturas. Bueno, de acuerdo al reporte anterior que tenemos, hasta este domingo 26, se iba a mantener las bajas temperaturas, de ahí un poquito iba a mejorar, pero seguramente mañana vamos en detalle escuchar los reportes.
0: Por tanto, mañana viernes se reúnen Salud, Educación, el SENAMI en la capital potosina para evaluar las condiciones en las que deben retornar a clases los estudiantes a partir del lunes 27 de julio. La autoridad educativa mencionó que el horario de invierno se mantiene y es muy probable que se pueda aplicar el horario ampliado que estaba de una hora de retraso de ingreso a las unidades educativas, pero que esto todavía se va a evaluar el día de mañana en la reunión que van a sostener en la capital Potosí. Vamos con otras informaciones. Hasta los ambientes de la Federación de Ayllus del Norte de Potosí, que se encuentra en el distrito de Sacamarca, Yayagua. Allá se encuentra nuestro compañero Luis Yucra para darnos a conocer de una actividad que han organizado los de la FAUI, que tiene que ver con un taller de capacitación en varios temas que se va a desarrollar durante la jornada del día de hoy y en el que Radio Pío XII será parte también de esta capacitación. Adelante, Luis, te escuchamos. Muy buenas tardes.
3: Gracias, Héctor, que tal, buenas tardes, gentiles oyentes de la Pío XII. Buenas tardes y buen provecho. A esta hora del día, pues acá en el edificio de la Federación de Ayllus Indígenas Originarios del Norte Potosí, en la FAUI, se está realizando un taller de capacitación sobre la historia de los pueblos indígenas originarios de los Ayllus cerca de Tarajaba. No, y entonces aquí el director de la red de comunicación Pío XII está conversando con autoridades originarias. El número de más de 50 personas están aquí, las autoridades originarias, participando entre hombres y mujeres. En estos instantes se está explicando sobre el origen de los Ayllus, Charca, Caracaba, y están como integrantes, de dónde vienen, quiénes son las autoridades, cuál ha sido, digamos, el nacer de todas las poblaciones, comunidades, poder, y estamos nosotros aquí compartiendo toda esa información con las diferentes autoridades en este taller de capacitación. Y con nosotros debería. Estamos en esta importante actividad de capacitación como autoridades originarias.
4: Gracias a Luis, también a Héctor en Estudios Centrales. Efectivamente, se está cumpliendo esta actividad que es de vital importancia para el mundo indígena. Los compañeros están hablando sobre minería y el mundo indígena. ¿Con qué relación tiene la minería con la historia de los indígenas y sobre todo ahora en estos tiempos su relación con la madre tierra, la defensa de su tierra, territorio? todo eso se está compartiendo en estos momentos junto a nuestro compañero de trabajo, Félix Dor Miranda, director de Radio Pío XII. Hay más de 40 compañeros que están participando en este instante, autoridades, mamas y tatas de las diferentes provincias de nuestra región del norte de Potosí. Hay bastante expectativa. Muchas de nuestras autoridades ahora son jóvenes, entre hombres y mujeres, y no siempre conocen la historia de sus ayllus, sobre todo de Charjas, Caracara. ¿Qué son estas nominaciones? ¿De dónde se origina todo esto? Están aprendiendo en este instante ahí, con una atención tremenda de parte de todas nuestras autoridades que no se han movido para escuchar a nuestro compañero. Esta es la nota que compartimos a esta hora del mediodía contigo. Todo es un central. Están Facapel, están Willy Chiles, está Luis Lucra y una servidora de ustedes. Contigo.
0: Gracias, María, por esa información, y a Luis Yucra, por supuesto, Félix Toses, siendo parte como expositor en este taller de capacitación que ha ido preparando y organizando la Federación de Ayllus en sus ambientes, que está ubicado en el distrito de Sacamarca. No solamente sobre este tema que María nos hacía mención, sino varios temas que están agendados para discutir durante toda la jornada. Los Malcus de la Federación de Ayllus del Norte de Potosí han ido preparando para la jornada del día de hoy actividades que están relacionadas a cursos de capacitación. Por ejemplo, dice conferencia magistral.

está propuesta por el abogado o la abogada Karen Checo. Luego la cuarta exposición se va a hablar de saneamiento y territorio respecto al INSA, expone el licenciado Jaime, representante del INSA. Y en ahí es que también Radio Pío XII participa en la exposición sobre el origen de los ayllus, el tema de la minería y otros aspectos que ha sido prácticamente cordialmente invitado Radio Pío XII por la Federación de Ayllus del Norte de Potosí para ser parte de esta actividad durante toda la jornada de hoy, día jueves 23 de julio.

0: Vamos con otras informaciones. La alcaldía de Yayagua ha reportado una pérdida de más de 200,000 bolivianos por los bloqueos a nivel nacional durante los meses mayo y junio de este año. Huáscar Cadima, quien es el responsable de recaudación municipal de la alcaldía de Yayagua, ha informado que durante el mes de julio y junio de este año, cuando se llevaron a cabo los bloqueos tanto en el departamento de Potosí y otros departamentos, esto ha incidido en la recaudación económica que obtiene por impuestos y otros el gobierno municipal de la alcaldía de Yayagua. Los más afectados son la terminal de buses y el sector de recaudación por impuestos de vehículos, dijo nuestro entrevistado a tiempo de mencionar lo siguiente. Escuchemos.
1: Buenos días. Sí, evidentemente ya del mes de junio ya hemos hecho el balance y la realidad es de que la afectación ha sido bastante pronunciada, principalmente en el rubro de vehículos, ¿no? Ahí nosotros habíamos tenido ya una proyección, solamente es como ha sido un mes de cierre, ¿no? Como ustedes conocen, de que era el último mes para pagar con un descuento de un 15%, pero lamentablemente las previsiones no se cumplieron. También en el tema de la terminal existió una rebaja sustancial por el tema de bloqueos. Entonces, hemos visto, ¿no?, de que evidentemente la actividad del contribuyente en sus obligaciones por diferentes conceptos ha sido mermada principalmente por las actividades de bloqueo que ha existido, ¿no?
2: ¿Cuánto es la afectación?
1: Estamos hablando de alrededor de más de 200,000 bolivianos, ¿no? O sea, de la proyección que se tenía. Por lo general, en el mes de junio se tiene, digamos, un pico, ¿no? Un pico de recaudación justamente por el concepto de los pronto pagos, del descuento del 15%. Pero lamentablemente no hemos podido, digamos, obtener esta situación.
2: ¿Qué rubros han sido más afectados?
1: Los principales son vehículos. O sea, vehículos relacionados con todo lo que es terminal, impuestos, todo, ¿no? Después hemos tenido una baja respecto también al pago de obligaciones, ¿no?
0: Huáscar Cadima anunció que el gobierno municipal está evaluando para tomar algunas medidas de alivio tributario que permita a que los contribuyentes puedan pagar sus impuestos. Mencionó que el sector más afectado es el impuesto por vehículos. Este sector, a razón de la mala calidad del combustible, la falta de combustible y otros, ha sido afectado este año gravemente y muchos propietarios de vehículos, antes que pagar impuestos, han preferido, bueno, poner en condiciones sus vehículos que han sido afectados por la mala calidad del combustible, y algunos que están, bueno, sufriendo este efecto del desabastecimiento de combustible, a razón de esto que no hay buenos ingresos, tienen que hacer fila en los en las estaciones de servicio y todo aquello que incide en la recaudación municipal, decía el responsable de recaudación municipal de la alcaldía de Yayagua. El doctor Huáscar Cadima mencionó que para los primeros días del mes de agosto de este año, el gobierno va a anunciar algunas medidas que puedan aliviar esta preocupación a los contribuyentes.
1: Y yo creo que estas, una vez que se concreticen, se van a dar a conocer ya al público, ¿no? Entonces, máximo yo creo que hasta la última semana de julio ya vamos a poder exponer de una manera más concreta y una vía.

0: una vez terminado, digamos, el trabajo de ir socializando, principalmente con los sectores más afectados, que es el autotransporte. Y una vez que, digamos, tengamos ya listo el criterio y el apoyo correspondiente, vamos a empezar ya a dar a conocer el tema de estas medidas que estamos tomando, que son varios paquetes de normas que estamos preparando, justamente para lograr, digamos, la recuperación de estos montos que ya no se hubieran recepcionado, ¿no? Que un poco afecta a lo que es la proyección anual, ¿no?
1: ¿Un alivio tributario, tal vez?
0: Posiblemente, está entre una de las medidas, como eso ya, de hecho, tenemos proyectado, que ya tiene que sí o sí ya efectivizarse, y la característica de la medida yo creo que la vamos a ir estructurando y poniendo en conocimiento al público ya una vez que ya esté el sistema habilitado, ¿no?
1: Importante, entonces, va a ser trabajar estas medidas.
0: Yo creo que de aquí en adelante lo que se tiene que ya empezar es a proyectar, digamos, medidas fiscales, medidas tributarias en apoyo, digamos, a la población.
2: Vamos cambiando de información y según la Asociación de Conjuntos Folclóricos, unas 36 postulantes se inscribieron hasta el día de ayer para participar en la Mi Señorita Asunción 2026. Según ha informado el presidente de la Asociación de Conjuntos Folclóricos, Iván, quien daba cuenta respecto a los preparativos de la festividad o la fiesta patronal que se celebra en agosto de la presente gestión. Ha mencionado que esta semana han estado muy ajetreados, uno visitando la sede de gobierno Ciudad de La Paz, donde a través del Ministerio de Culturas del Gobierno se hizo la cordial invitación a los a quienes puedan participar y visitar Yayagua los días 13, 14, 15, 16 de agosto, fechas en las que se celebra la fiesta patronal de la Asunción Virgen María en el municipio de Yayagua, norte de Potosí. Escuchemos lo que decía el presidente de la Asociación de Conjuntos Folclóricos.
1: Los ensayos ya están, ¿no?
3: Sí, los ensayos ya estamos. Empezamos desde mañana los ensayos con nuestras ñustas que van a representar a cada fraternidad. Entonces ayer se ha cerrado las inscripciones de nuestras ñustas igual. Entonces tenemos alrededor de 36 señoritas que van a ser partícipes de esta elección del 36. Señoritas que van a participar en la elección de la ñusta. Entonces empiezan desde el día de mañana a partir en doble turno. En la mañana tienen de 9 a 12, en la tarde de 3 a 6, el día sábado lo mismo, de 9 a 12, después en la tarde igual de 3 a 6, y el día domingo estarían cumpliendo en la mañana lo que es el ensayo de nuestras señoritas y para listas para el día 2 de agosto, que va a ser la elección del año, ¿está, no?
1: Bien. ¿Qué otras actividades más se vienen? En coordinación con la parroquia, por supuesto, y la alcaldía.
3: Sí, tenemos bastantes actividades, ¿no? Uno que tenemos lo que es el 31 de julio, antesito de la elección, tenemos una coita para que nos vaya bien a todas nuestras festividades, nuestras fiestas también, pedir, ¿no?, a la Pachamama también para que nos proteja toda la situación, ¿no? Vamos a tener una pequeña coita, en el Cerro Calvario, ¿no? A los pies donde ha aparecido la mamita, frente a la capilla. Entonces va a llevar esto, ¿no? Entonces luego tenemos lo que es la elección del año, del 2. Después tenemos ya varias actividades, también como es el desfile cívico, también que la institución participa, ¿no? Como bolivianos, ¿no? Entonces también tenemos lo que es el 7, tenemos otras actividades, entonces estamos viendo la campaña de Ayagua Te Quiero Limpia, entonces también tenemos el 8, también una misa especial para nuestros adultos mayores y un compartir con ellos que lo está realizando la parroquia.
2: Actividades programadas por la Asociación de Conjuntos Folclóricos de Yayagua, como también por el gobierno municipal a través de la Unidad de Cultura y Turismo y la parroquia Nuestra Señora de Asunción, todas relacionadas a la fiesta patronal que se va a llevar a cabo en agosto de la presente gestión. Vamos a hacer una pausa, amigos, las 12:59 minutos. Aguárdenos enseguida, volvemos.
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0: La una de la tarde con 3 minutos. Retornamos con más informaciones a esta hora del mediodía. Informarles qué es lo que ha ocurrido con la cumbre nacional minera que organizó el Ministerio de Minería y Metalurgia del Gobierno Nacional para los días miércoles 22, jueves 23 y día viernes 24 de julio, con el objetivo de poder reunir a los actores mineros que están involucrados en la actividad minera. Estamos hablando del sector minero cooperativizado, la minería estatal y la minería privada. Algo que no se ha concretizado, lamentablemente, por un incidente que ha ocurrido en una reunión que llevaba a cabo el Ministerio de Minería con la dirigencia de la Federación Nacional de Cooperativas Mineras de Bolivia. Nuestro compañero Juan Carlos Enríquez fue enviado para poder cubrir esta cumbre hasta la ciudad de La Paz, sede de gobierno, y él nos va a reflejar en qué ha quedado, porque al final el gobierno, a través del ministro de Minería y Metalurgia, dijo que la cumbre sí o sí se va a llevar a cabo, pero ya no reuniéndoles de forma conjunta a los tres actores mineros, sino reuniones por separadas. Bueno, un panorama que fue muy distinto a lo que estábamos esperando, nos dice Juan Carlos Enríquez. Juan Carlos, te escuchamos. Adelante, por favor.
1: Bien, a Radio Pío XII en Oruro, Potosí, Cochabamba y en el resto del país. La Cumbre Nacional Minera, convocada por el gobierno, no es lo que habíamos creído que iba a ser. Primero, no hubo inauguración de esta cumbre minera en La Paz, cuyo objetivo era modificar la ley minera. Segundo, no se están haciendo las mesas técnicas en conjunto, en grupo, entre todos los sectores, mineros estatales, mineros privados, mineros cooperativistas. Lo que se está haciendo es escuchar uno por uno, desde el Ministerio de Minería, escuchar sus propuestas para modificar la ley minera. En este punto hablamos con el asesor de la Federación Sindical de Trabajadores Mineros de Bolivia, con el exministro Gonzalo Trigoso, y le preguntamos qué es lo central de la propuesta minera sindicalizada en relación a los cambios que debe haber en la ley de minería.
2: Es decir, en el pedido de los cooperativistas mineros, dicen ellos, quisiéramos aliarnos con capital privado, sea empresa privada nacional o extranjera, lo cual no nos permite esta norma, esta ley. ¿Qué dicen ustedes como Federación de Mineros, Gonzalo, en relación a esto que al parecer se va a impulsar en esta cumbre?
3: Un primer elemento es que habría, para tocar ese tema, hay que modificar la ley de cooperativas. Es la ley de cooperativas la que establece que la cooperativa no puede hacer ese tipo de contratos y de alianzas estratégicas con sectores privados, porque estaría ingresando en ánimo de lucro.
1: Bueno, y Gonzalo Trigoso dice además, complementando, cuidado que los cambios en minería que pretende el gobierno violen la Constitución. Este es el punto que se está pidiendo analizar desde la Federación Sindical de Trabajadores Mineros de Bolivia. Pero le preguntamos a otro actor minero, un cooperativista, un dirigente de una de las cooperativas mineras auríferas de La Paz, Ferreco La Paz: ¿pagarán regalías mineras justas? ¿Pagarán impuesto a la ganancia?
4: O sea, es un sacrificio más grande del que normalmente una minería, ya sea estatal u otra, pueda invertir. Damos nuestra vida y creemos que en este aspecto esa regalía está bien. Pero sí, si hubiera más control respecto a la explotación que está haciendo de parte de las quienes corresponden, en este caso el Estado, ya sería otra cosa, sería más amplio lo que entraría. Pero nos están controlando a los que trabajamos manualmente, pero a los que lo hacen la ilegalidad, no lo hacen. No.
1: Hay grupos, hay informales que están trabajando con capitales privados, que les controlen a ellos. Y si controlan a todos, negociaríamos el pago de una regalía minera justa del 7% por la explotación del oro, da a entender este cooperativista minero aurífero de una de las cooperativas de Ferreco La Paz. Pero seguimos hablando con los actores mineros y también no mineros, pero que tienen que ver con la ley de minería. A Carlos Maceda, del CONAMAC, de los Ayllus de Bolivia, le preguntamos, ¿ustedes van a participar en esta cumbre minera o no?
5: Sociales y como ente matriz del Consejo Nacional de Ayllus y Marcas del Collazo y Economía Bolivia, de la cumbre no sabemos, tampoco estamos invitados. En lo concreto siempre se sabe que esta ley minera se estaba haciendo un análisis en su contexto, ¿no? Pero sin embargo nosotros como pueblos indígenas originarios no somos parte de eso ni tampoco somos invitados, en lo cual no tenemos un conocimiento claro de esto, en qué se basa la nueva ley minera, ¿no?
1: No nos han invitado a la Cumbre Nacional Minera y si lo que resuelve nos afecta, pues vamos a tener que rechazar, dice Carlos Maceda, del CONAMAC, de los Airus Suyos y Marcas de Bolivia. Ahora escuchamos a Carlos Flores Anse, de la Cámara de Exportadores de Minería de Potosí.
6: Sí, la inversión minera en especial se da por las altas cotizaciones que han existido, la bonanza minera. Entonces han aparecido varios empresarios y cooperativistas con muchos capitales, pero esos capitales se los quiere invertir en Bolivia. Por eso nos llama la atención que siempre los ministerios digan capital extranjero. Pero ¿para qué vamos a hablar de capital extranjero si ya tenemos capitales potosinos y que son bolivianos?
1: Bien, él dice que las regalías mineras se van a multiplicar más todavía con el dólar a precio internacional de mercado, pero además se inclina porque se vuelva a la antigua área o concesión minera que daba posibilidades a los empresarios de hipotecar, de vender o de heredar su área minera, lo cual no está vigente en la actual ley minera. ¿Qué va a pasar ahora con la ley de minería? En las futuras semanas tendremos mayores aclaraciones de esto. Pero este es el panorama que se vive en torno a la ley minera. Juan Carlos Enríquez, Red Pío 12.
0: Gracias, Juan Carlos. Y la Fedecomín Potosí exige la renuncia del ministro de Minería tras haber fracasado la cumbre nacional minera en la ciudad de La Paz. El presidente de la Federación Departamental de Cooperativas Mineras de Potosí, Óscar Chavarría, ha expresado su molestia tras la exclusión del departamento de Potosí en la Cumbre Nacional Minera convocada por el gobierno del presidente Rodrigo Paz y ha calificado una decisión como una falta de respeto a la principal región minera del departamento de Potosí. El dirigente ha recordado que es lamentable que el ministro de Minería y Metalurgia haya tratado de, bueno, reconocer a dos federaciones cuando una de ellas no está legalmente reconocida. Estamos hablando de la Federación de los Auríferos. Este sector no está reconocido por el gobierno ni por la misma constitución política del Estado. La única entidad que representa a las cooperativas a nivel nacional es la FENCOMIN, es decir, la Federación Nacional de Cooperativas Mineras de Bolivia. Desde ahí se ha cometido un error de parte del ministro de Minería y ha sido el incidente que ha generado una separación, podríamos decir, desde las cooperativas y el Ministerio de Minería y Metalurgia.
7: Desde aquí, señor ministro, no sea mentiroso, no sea cobarde. ¿Hasta cuándo va a ser así? ¿Qué puntos no se ha cumplido? La institucionalidad lo está rompiendo usted al invitar a dos centrales de La Paz. Los auríferos no están reconocidos y desde ese punto usted está rompiendo. Ahora, el compromiso del gobierno era dar de baja a Secomín y a una central de La Paz. ¿Hasta ahora ha cumplido? No lo ha cumplido, señor. No lo ha cumplido. Ahora en tema de material, señor ministro de Defensa. ¿Ha cumplido con el tema de material a Potosí? Le he invitado a Potosí que venga, carajo, y que vea cómo trabajamos los mineros ahí, sacándonos los pulmones sin material. Y todavía usted indica de que se ha cumplido.
0: Son palabras del presidente de la Federación Departamental de Cooperativas Mineras de Potosí, Óscar Chavarría, quien ha cuestionado el incumplimiento a un compromiso que firmó la Federación Nacional de Cooperativas Mineras de Bolivia y el gobierno del presidente Rodrigo Paz, en el que está establecido uno de los puntos, el tema de la institucionalidad. Es decir, el gobierno solo reconoce a la FENCOMIN como una institución que representa a las cooperativas mineras y tras de ella no existe otra más. Pues lamentablemente, tras invitar a otros sectores de la minería aurífera, esto se ha roto según la dirigencia departamental de cooperativas de Potosí.

0: Vamos con otras informaciones. Y Autoridad de Salud de Yayagua informa que desde ayer se entrega los insumos para el programa de tuberculosis. La doctora Helga Cejas, responsable de la red SAPSI, Red Municipal de Salud, ha informado que desde ayer, día miércoles, el gobierno municipal comenzó a entregar los insumos para pacientes que tienen alguna síntoma o sospecha de tuberculosis. Escuchemos lo que decía en la explicación la Autoridad de Salud.
1: Y buenas tardes a todos los radio oyentes de esta prestigiosa emisora y a toda la población de Yayagua, ¿no? Sí, justamente los frasquitos ya desde el día de hoy se empezó a hacer la distribución a los centros de salud. Si bien hemos tenido tardanza con las adquisiciones por todo lo que ya lo dijiste, Rubén, por todo ese cambio que hubo, ¿no? Pero también indicar que más antes nosotros como, bueno, los municipios no hacíamos la compra de estos frasquitos y no nos llegaba directamente desde la nacional como programa. Pero ya esta gestión nos indicaron que estos frascos ya no nos iban a ser de donación, más al contrario, teníamos que como municipio asumir esta compra. Entonces, como tal, se habló con el programa hizo el trabajo correspondiente, las averiguaciones de dónde adquirir los frasquitos, se hizo y ya.
0: Vamos con otras informaciones. Y UNCIA analiza sus datos de información de salud en una reunión del sector. Desde primeras horas de la mañana de este día jueves se desarrolla su análisis de información del primer semestre de la presente gestión 2026. La actividad se lleva a cabo en ambientes de la Casa Patiño, Miraflores, en UNCIA. En la actividad se encuentran representantes vecinales del Consejo Local de Salud y la responsable de la Comisión de Salud del Consejo Municipal de la Alcaldía de UNCIA. Por ejemplo, el programa Mi Salud ha demostrado con datos de comparativos que bajaron sus coberturas debido a la falta de combustible para las ambulancias y las motocicletas. Debido a la falta de estos, prácticamente el personal no pudo movilizarse a comunidades rurales en UNCIA, según el reporte que dieron cuenta en esta reunión que aún se realiza en UNCIA. Vamos con otra información. Potosí se benefició este año con 24.000 horas de educación y aún se espera entregar ítems administrativos, dice la Dirección Departamental de Educación. Ayer la Autoridad Departamental de Educación de Potosí, el profesor Javier Ortega, visitó UNCIA. Señaló que en esta región Potosí se ha beneficiado con una buena cantidad de ítems producto del requerimiento de 24.000 horas para tres subsistemas de educación, regular, alternativa y especial. Los municipios intermedios de Potosí son los que más se han beneficiado con estas designaciones de cargos de educación. Uno de los factores que ha permitido es la demanda, son las altas cotizaciones de minerales. Sin embargo, también dijo que existen comunidades rurales que se encuentran en riesgo. Escuchemos la autoridad educativa departamental en su visita por esta región, decía lo siguiente.
2: En esta gestión, el tema de la migración ha afectado bastante a los distritos, así por decirlo, en el contexto rural, ¿no? Distritos como acá, UNCIA, Yayagua, Uyuni, Tupiza, Villazón y Potosí, que es el distrito un poquito más grande, ha aumentado la parte estadística, ¿no? Por eso nosotros agradecemos al Ministerio a la hora de asignar los ítems, no solamente hemos asignado a los que están con requerimiento, sino a las otras que no estaban, pero cumplen, han crecido estadísticamente, han sido asignados. Reitero nuevamente, ha sido notorio este tema. Todavía vamos a esperar el segundo trimestre para un reporte más cabal. Un poco duele hablar de este tema en el cierre temporal de algunas unidades educativas, pero vamos a ser tolerantes a esta gestión. ¿A esta altura cerrar alguna unidad? No, ya no. O sea, van a terminar esta gestión. Más bien vamos a decirles, comunidad, alguna comunidad que esté en este riesgo, decirles, compañeros, tomen en cuenta que al año, bueno, posiblemente ya tengamos tomar otras decisiones.
3: Licenciado, Usted dice que ha habido buena asignación de ítems al departamento de Potosí. Nos imaginamos que esto se ha sido reflejo también de las altas cotizaciones de los minerales, los municipios mineros.
2: Sí, así es, ¿no? Bueno, nosotros estuvimos un poquito ya susceptibles a la asignación, puesto que el tema aspecto económico, la situación económica en el país, bueno, nosotros pensamos que iba a ser dificultoso, pero no, al contrario, son 24.000 horas que ha sido asignado, más que los años anteriores, al departamento de Potosí. Hemos asignado los tres subsistemas, ¿no? A regular, a alternativa, a superior. Hay un plus más todavía, aparte.
1: Muy buenas tardes a todos los...
0: Y vamos con otras informaciones. Y una de las preocupaciones que aqueja a la subalcaldía del Distrito Central es el problema de la basura. El problema de la basura que deja el comercio en horas de la tarde y parte de la noche es una preocupación, según ha informado el subalcalde del Distrito Central, Epson Vizcarra, quien dijo que la semana anterior realizaron algunas advertencias a comerciantes que están dejando la basura en vía pública. Pidió a las comerciantes que realicen sus actividades de comercio que antes de finalizar la jornada, al momento de cesar su actividad comercial, deban recoger la basura y depositar en el carro basurero que está estacionado a la altura del edificio municipal de la alcaldía de Yayagua, en la plaza central. No cuesta mucho recoger unos cuantos pasos para depositar la basura, pero lamentablemente algunas comerciantes continúan dejando bastante la basura en lugares públicos, donde finalmente es una preocupación. Dijo que van a recoger nuevamente para notificar a dichas comerciantes e incluso vecinos que se aprovechan por la basura que dejan, comienzan a amontonar en un solo sector donde los perritos que están en calle comienzan a destrozar y genera un mal aspecto a la vía pública de la población, dijo a tiempo de mencionar lo siguiente. Escuché.
4: Bueno, en principio, muy buenos días a todo el municipio, ¿no? Sí, hemos tenido ya algunas reuniones con las diferentes instituciones que compete esto, ¿no? Para poder ya sancionar y normar. Pero ayer hemos tenido también no se ha trabajado por el día del funcionario público. Entonces, pero nuevamente voy a entrar en reunión con el licenciado Daniel para poder ya organizarnos, o con el alcalde más, para poder organizarnos y hacerlo lo más antes posible. Esto no es que nosotros que queramos retrasarlo, ya es mucho tiempo que estamos ya con estas reuniones, pero lo que mi persona quiere como subalcalde es que estén las cabezas, las cabezas máximas de nuestro municipio, para que el comerciante o el vecino mismo tenga entendido que ya tanto el comandante, el alcalde, el guardia municipal ya van a sancionar de acuerdo a ley nacional y a decreto municipal, ¿no?, que tenemos a nivel municipal. Entonces, pienso que viéndole a las cabezas al comandante y al alcalde, el mismo vecino va a tener ya miedo de dejar nuestras basuras en cualquier lugar, ¿no? Y van a tener cuidado, tenemos a unos pasos lo que es el caso basurero y a ser más responsables con eso.
3: ¿En qué lugar se han identificado que hay este problema?
4: Mira, yo que camino todos los días, está en Ayacucho y Sucre. Hay un comercio de plásticos, de perfumes, que a diario dejan en su puerta lo que es su basura. No, bueno, al saber que las barrenderas van y levantan, creo que ya se han acostumbrado estos comerciantes a dejar en su acera, en su vereda, lo que es la basura y esperar a que para el día siguiente esté limpio, ¿no? Eso yo creo que tiene que entrar en conciencia estos comerciantes de ese sector, porque a la final no cancelamos del aseo público y que dejemos nuestra basura que hemos tenido de nuestro comercio, que se ha hecho la aglomeración de nuestro comercio. Yo creo que hay que ser responsables y llevarlos al carro basurero, porque es su basura de su comercio, ¿no? No es una basura que está dejando el vecino, está botando una basura de bolsillo, es su basura porque es de su mismo comercio que lo dejan. Y si bien lo dejan ahí en bolsa, tal vez ya vacío todo, una vez que se ingresan o cierran la puerta, los canes o los perros que tenemos en la calle, ellos vienen, lo deshacen y al final, al día siguiente, igual está deshecho. De lo barran, si su basura lo dejan al piso. Tenemos, mira, a ver, si contamos, licenciado, una, dos, tres cuadras, dos cuadras y media de un carro basurero aquí al lado de la alcaldía, que ellas pueden venir y hacer el botado en ese sector. Y para el día.
0: Es un problema el tema de la basura en siglo XX, en el Distrito Central, la población va creciendo y las actividades que van también desarrollando de forma permanente implica hacer y tomar algunas medidas de cómo buscar soluciones a este problema de la basura y la contaminación que se genera sobre todo en la salud pública de nuestra población. Vamos con otras informaciones. La 1:24 p.m. Hasta la provincia de Chayanta con Yolanda Choque. Yolanda, te escuchamos. Muy buenas tardes.
5: Gracias, buenas tardes. 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Pero Kayant a nivel nacional, y gestiones Cajuna. Noganchisuan Cachan, alcalde municipal, ingeniero Silvio Calizaya. Ingeniero, buenas tardes. Ari, Juan, siempre Puncusta Carispa y también importante en el tema de salud, Rexi Chinaiki, algunas necesidades y seguro compromisos también. Buenas tardes.
6: Buenas tardes, hermana Yolanda. Y Sali, Piedras y con la Sierra Infanco, tu culpa, Satuna Paiki. Hay por ti hasta manta. Jesús Vasco, por eso le digo, con un por ti hasta seguimiento de proyectos hasta. Quisiera mandar a tus hermanos concejales, ciudad de La Paz, de Tarigungo, hay una gigante, con gusto atacaremos para seguimiento de proyectos, nos falta su área, ahí. Sí, evidentemente, en tema salud también hay necesidades, ¿no? Para el, en el municipio de Pocuata. En este último censo de vivienda y población del censo 2024, pues el municipio de Pocuata ha crecido, ¿no? Con más de 32.000 habitantes, por lo tanto, la cabecera del pueblo también, lo que es la población, tiene bastante crecimiento. Y en ese sentido, pues nosotros requerimos de ítems también, necesita consuman ítems médicos, personal del laboratorio, servicios complementarios, ¿no? Entonces, manda que ya manda cancha ni un chofer, por lo menos, y tengo ahí. Y en tema de odontología, de la misma manera, Capaico a nivel municipio, 8 odontólogos, de los cuales 6 son con contrato del municipio. Y es que esta fecha ni tengo, entonces, manda que haga caballo, ¿no? Sino que casi 1.000.000 de bolivianos, específicamente casi tipo un contratación de personal ya, entonces Cereico no va a grupos que gestiones para gestiones basta por Cereico y por otra parte de ya tengo un grupo seguramente del Ministerio de Salud o hagan un banco diagnóstico que hay un sitio de Pocuataman que pita seguramente alguna constata con un banco si realmente hay crecimiento de la población o no, ¿no es cierto? Entonces hermana mamá Yolanda.
5: Gracias, alcalde municipal, Ajinata Rezichispa Cahuanchis, del municipio Pocuatamanta. 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Entonces, Chavan, Cutimuni, Cancuna, Cama, compañeros.
0: Gracias, Yolanda. Y vamos cambiando de información. La Fuerza Especial de Lucha contra el Crimen realizó el levantamiento de cadáver de un bebé de 1 año y 4 meses que falleció por broncoaspiración, esto en la capital potosina. La Fuerza Especial de Lucha contra el Crimen de Potosí, a través de la División de Homicidios, realizó el levantamiento legal de cadáver de una niña de 1 año y 4 meses de edad que falleció en el hospital Daniel Bracamontes en la capital Potosí, en un hecho registrado la mañana de ayer miércoles 22 de julio. De acuerdo con el informe oficial, a las 7:30 la unidad de Radio Patrulla 110 comunicó la existencia de una menor de sexo femenino sin vida en mencionado mosocomio. Tras recibir la alerta, un equipo multidisciplinario integrado por el fiscal de materia Wilson Ojeda, personal de División de Homicidios, el investigador de la escena de crimen y entre otras autoridades se han constituido en un lugar para realizar las actuaciones correspondientes. Durante la intervención, la madre de la menor, identificada como Selena, ha relatado que el martes 21 de julio la familia se encontraba en un campamento minero donde los padres trabajaban como serenos. En ese lugar la niña comenzó a presentar vómitos y diarrea, por lo que fue trasladada de emergencia al hospital Daniel Bracamontes y debido a la distancia existente entre la mina y la ciudad. Sin embargo, la menor llegó al centro médico ya sin signos vitales. Tras el examen externo del cuerpo, la médico forense ha determinado como probable causa de la muerte una asfixia por obstrucción de vías respiratorias inferiores por contenido gástrico, provocando la asfixión mecánica por broncoaspiración asociada a un cuadro de enfermedad diarrea aguda. Asimismo, se ha establecido la data de muerte entre 8 a 10 horas antes de la intervención policial, señala el informe. El crecimiento da cuenta de que es una preocupación, sobre todo cuando se trata de la muerte de una menor, genera cierta sospecha, por lo que la FELCC obliga en la intervención y averiguación de las causas de muerte de esta menor en el hospital Daniel Bracamontes de la capital potosina.

0: Vamos ya finalizando esta edición informativa. Vamos a irnos hasta el municipio de Uncía. Allá se encuentra nuestro compañero Rubén Marconi, participando en una reunión de salud en Miraflores, nos dicen. Ah, bueno, ya es un campo deportivo, ¿no? En un campo deportivo. A ver, ¿cuál es el panorama, Rubén? Te escuchamos. Adelante, por favor.
1: Buenas tardes, amigos y amigas de la red de comunicación Pío 2. Estamos en la cancha Manchego, se están realizando los partidos ya finales del Interzonas Villa Candelaria. Aquí estamos cerca del hospital Jaime Mendoza, en esta cancha de césped sintético. Es la zona 11 contra la zona 13. Son más o menos 15 minutos del inicio de este partido, amigos y amigas. Y aquí están también las barras. Estamos notando durante estos días que este campeonato también está unificando, de alguna manera está dando más unidad a los vecinos y vecinas que vienen a apoyar a su equipo. ¿De qué zona es la barra? ¿De qué zona es? Zona 11, estamos todavía 0-0, no hay ningún gol, están tratando de pelear por el balón las muchachas del, en este caso de la zona 11 con la zona 13, estamos en la categoría damas. Esta mañana se ha llevado a cabo también ya los dos partidos previos, y mañana la final, amigos y amigas, en cancha Maracaná, nos decía la subalcaldesa hace minutos atrás. De momento ha empezado, te reitero, Héctor, este partido, unos 15 minutos ha iniciado este partido entre la zona 11 y zona 13, aquí en la cancha Manchego, donde se están desarrollando los partidos finales, ya semifinales, más bien, perdón, semifinales, de cara a lo que va a ser la final mañana en cancha Maracaná. Es el reporte, amigos y amigas, a esta hora de la tarde, con la nota deportiva. Retorno con ustedes hasta Camino Central.
0: Gracias, Rubén. Con esto le ponemos punto final a esta edición informativa, amigos oyentes. Enseguida, el espacio de usted tiene la palabra.
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0: Buenas tardes, amigos oyentes de la Red Pio 12 y a nuestra audiencia que nos escuchan en distintos lugares de esta región del norte del departamento de Potosí. Ayer se llevó adelante una actividad que es muy importante para los municipios, aunque algunos alcaldes no tenían conocimiento de la reunión que llevó adelante la Gobernación Departamental de Potosí. Ayer bajaron la totalidad de los secretarios de la administración del gobierno departamental de Potosí, del gobernador René Joaquino, a Yayagua para poderse reunir con alcaldes y delegados provinciales. Cuando hablamos de los alcaldes de la provincia, Rafael Bustillo, por ejemplo, alcalde de Yayagua, de Uncía, de Chayanta, de Chuquiuta, en la provincia de Chayanta, del alcalde de Pocuata, Colquechaca, Ocurí, Zabelo y San Pedro de Macha. Y los alcaldes de, provincia Charcas, Torotoro, San Pedro de Buenavista. Y luego, ¿qué provincia más? Alonso de Ibáñez, Caripuyo, Sacaca y, está bien, ¿no? Acacio y Arampampa. Bueno, cuatro provincias de la región del norte de Potosí. Los delegados de las cuatro provincias también tenían que estar presentes el día de ayer. Algunos estuvieron, algunos llegaron tarde. Pero el hecho es que era importante la participación de los alcaldes. ¿Sabe por qué? Porque el gobernador René Joaquino habría identificado, la administración del actual gobernador René Joaquino, habría identificado que gran parte de los proyectos que están contemplados en el Plan Operativo Anual de la Gobernación es de competencia municipal. Y lo que ha instruido a los secretarios de la Gobernación Departamental es bajar a Yayagua y reunirse con estos alcaldes y aclararles que proyectos de competencia municipal la Gobernación no las va a asumir. Y les han dado un taller, el día de ayer, una orientación cumpliendo las normativas, cómo los alcaldes, los concejales, los delegados tienen que saber qué es un proyecto de competencia municipal y qué es un proyecto de competencia de la Gobernación Departamental. Porque resulta que el anterior gobernador en suplencia, Marco Antonio Copa Gutiérrez, se ha comprometido, pero varios proyectos en los municipios. Ha agarrado proyectos de infraestructura educativa, ha agarrado proyectos que son de competencia municipal. Y este gobernador que ha entrado ha dicho, no, este proyecto no va porque no es nuestra competencia, este proyecto no va, esto no es competencia, es competencia municipal, esto es de competencia de la gobernación y por tanto las vamos a asumir. Entonces la SAE está, como dice alguien, depurando todo lo que el anterior gobernador se ha comprometido a encarar en los municipios del departamento de Potosí. Bueno, vale la pena este tipo de reuniones porque al final los alcaldes, los delegados van a tener un criterio más técnico, legal, para poder enfocarse qué proyectos podemos gestionar ante la Gobernación Departamental de Potosí. Vamos a escuchar lo que dice el secretario de Coordinación de la Gobernación Departamental de Potosí, con quien tuvimos el gusto de conversar. Y bueno, le hemos preguntado cuáles son esos proyectos de competencia de la Gobernación. Y además, la alcaldía, o sea, es decir, la Gobernación Departamental de Potosí, este año, como nunca, ha recaudado, por recaudación de regalías mineras, más de 1,000 millones de bolivianos. Es decir, prácticamente esta gestión del gobernador René Joaquino va a estar nomás con presupuesto económico para atender a Potosí en varios proyectos, como dicen ellos, de su competencia de la Gobernación Departamental Potosina. Hay platita, como dice, por el ingreso de regalías mineras. Si ustedes hacen una comparación en cuanto a Oruro, el año pasado Oruro apenas ha recaudado 160 millones de bolivianos por concepto de regalías mineras. Y Potosí, el año pasado, ha recaudado más de 1,150 millones de bolivianos por concepto de regalías mineras, solo en un año. Pero este año ha cambiado la situación, O sea, no solamente un año, en media gestión de enero a junio de la presente gestión, más de 1,000 millones de bolivianos por concepto de regalías mineras. Es decir, ha batido el récord en cuanto a captar recursos por la explotación minera, regalías mineras. Escuchemos lo que dice, y le hemos preguntado al secretario de la Gobernación Departamental de Potosí, ¿en qué se va a utilizar esta cantidad de plata? Esto es lo que nos decía en una entrevista a Radio Pío 12. Escuchemos.
1: Conversar Radio Pío 12, buen día.
2: Bueno, soy el ingeniero Ricardo Luis Llanos. Estoy en calidad de representación del señor gobernador, el doctor René Joaquino Cabrera. Estoy asumiendo lo que es el cargo de secretario departamental de Coordinación General. Y hoy día hemos venido a, más que todo al municipio de Llallagua, convocando a la región del norte más que todo para poder llevar adelante lo que es el PAD, lo que significa es el Plan Autonómico de Desarrollo Departamental de Potosí. Que ese plan se va a trabajar para los 5 años, ya identificando proyectos de desarrollo, proyectos productivos, ¿no? Entonces, en ese camino estamos, de que este taller va a servir mucho para los gobiernos municipales, para identificar más que todo competencias, ¿ya? Las competencias municipales y las competencias departamentales. Entonces, mucho hemos podido identificar dentro de lo que es el gobierno autónomo departamental de Potosí, de que muchos problemas, de que municipios que están presentando proyectos de competencia municipal, ¿no? Entonces queremos nosotros pensar en proyectos estratégicos, proyectos que puedan buscar el desarrollo entre lo que son de un departamento a otro departamento, de un municipio a otro municipio, para poder buscar el desarrollo siempre, ¿no? Nuestro señor gobernador ha encomendado que se pueda trabajar de prioridad en tema del agua, agua para producción, agua para consumo, y trabajar también en tema de lo que son caminos, ¿no? Asfaltados más que todo, ¿no? Y tal vez dentro de eso ver tal vez las unidades educativas, pero siempre viendo lo que es el tema de las competencias más que todo, ¿no?
1: ¿Ha habido conflictos por ese tema de competencias?
2: Sí, estamos identificando muchos proyectos que son proyectos de competencia de municipales, y más que todo problemas que se han identificado, de que estudios que han presentado, de que con mal diseño y no cuentan con derecho propietario para poder emplazar un proyecto. Eso hace de que se pueda retrasar proyectos o puedan paralizar el proyecto también, ¿no? Entonces hemos identificado todavía muchos problemas que con toda seguridad va a haber todavía, que se van a identificar dentro de los proyectos más que todo en el gobierno departamental.
1: Ahora, en esta reunión, ¿quiénes están participando?
2: Estamos participando todas las secretarías departamentales para poder orientar, para poder más que todo identificar proyectos, ¿eh?, de competencias. Y están participando, han sido convocados alcaldes, concejales, delegados provinciales, para que puedan ellos ya hacer un plan estratégico, político, de gestión, más que todo viendo lo que es el desarrollo más que todo productivo, el desarrollo que pueda buscar más que todo dentro de lo que son nuestros municipios.
1: ¿Los alcaldes son solo de la provincia o del norte?
2: Los alcaldes están convocados a nivel de norte, de la región del norte de Potosí.
1: Ahora entiendo que para presentar un proyecto hay que cumplir algunos requisitos.
2: Sí, vamos a poner en cumplimiento más que todo lo que es la resolución ministerial, la 115, que enmarca todo lo que son los proyectos de preinversión. Es un reglamento básico de preinversión, entonces se va a basar en ese reglamento para poder exclusivamente para que se pueda buscar el financiamiento también en cuanto a los proyectos, ¿no? Esa es la base para poder evaluar los proyectos y para los gobiernos municipales puedan presentar más que todo proyectos.
1: Ahora, este plan autonómico departamental, ¿de cuánto de presupuesto más o menos estaríamos hablando del 2026 al 2030?
2: Estamos hablando, a ver, más que todo, primero informarles, gracias a las regalías mineras tenemos un ingreso, tal vez un buen ingreso, ¿no?, que podemos tener. Pero estamos planificando para el próximo año, el 2027, estamos estimando de que mínimamente por lo menos podamos tener alrededor de 800 a 900 millones de bolivianos para poder hacer las inversiones en proyectos, ¿no? Entonces, estimamos, es una estimación, ¿no?, una referencia, que viendo las regalías mineras que nos están ingresando, ¿no? Pero también

0: concepto de regalías mineras. ¿Estos dineros, en qué se está gastando, en qué se va a gastar a futuro?
1: Estamos viendo, por ejemplo, uno de los proyectos más estratégicos del señor gobernador es el tema, primero, la conclusión del aeropuerto Potosí, ¿no? Luego, estas inversiones que se van a realizar va a ser en tema de agua, prioridad agua para consumo y agua para producción, ¿no? Y lo que es el segundo prioridad para el señor nuestro gobernador es lo que es caminos asfaltados, la vinculación caminera entre departamentos y entre municipios, ¿no? En eso estamos trabajando y en eso va a ser lo que es la inversión y el tema tal vez de lo que es proyectos de industrialización, ¿no? Como hay empresas mineras que trabajan en lo que es en el sector minero, se va a trabajar también en lo que es el tema de electrificación industrial.
2: Bueno, ustedes han escuchado en qué es lo que se va a gastar entonces lo que se está recaudando por concepto de regalías mineras. Vamos a escuchar lo que dice Fernando Quispe. Él es el secretario de Industrialización de la Gobernación Departamental de Potosí. Claro que él es catabeño, es de Yayagua, de la región del norte Potosí, pero está asumiendo un cargo importante dentro de la administración del gobernador René Joaquino. El ingeniero Fernando Quispe le hemos preguntado qué proyectos en su visita por esta región del norte Potosí y otras regiones del departamento ha podido identificar, qué proyectos tenemos para poder impulsar como industrialización. Escuchemos lo que nos decía en declaraciones a Radio Pío II.
3: Donde hemos ido viendo el tema del parque industrial que este tenía emplazado hace bastantes años acá. En ese sentido, el trámite, como se les ha dicho, está en Contraloría General del Estado aún no está emitiendo la resolución correspondiente para poder continuar con este proyecto. Pero la razón de esto no solamente ha conllevado en eso, tenemos el tema de un CIA, que estamos con el plan de negocios para poder ver desde activar, o sea, va a ser un centro de capacitación en el mismo. Eso está en análisis correspondiente. Y justamente el día de hoy en Secretaría ha llegado una nota para la cuestión de Caripullo, para un tema de una planta de tratamiento de aguas. Eso vamos a ir a hacer la verificación correspondiente. Es por ello la presencia del día de hoy. Estamos con todos los secretarios departamentales y representantes técnicos y directores para poder hacer una evaluación correspondiente al plan autonómico de desarrollo departamental y en ese sentido y podamos ver qué vamos a enmarcarnos de aquí a los 5 años. Es muy importante la participación de todos los alcaldes, incluso deberían ser los concejales a nivel de toda la región del norte de Potosí, ya que toda esta planificación que vamos a llevar nos va a poder permitir tener ya el lineamiento correspondiente para el planeamiento de nuevos proyectos. En ese sentido, sabemos muy bien como municipio de Yayagua, como municipio de Uncía, Chuquiuta, Chayanta, y a nivel de todo el norte tenemos bastante potencialidad, pero si en esta oportunidad no emplazamos o no mencionamos por lo menos los proyectos que pretendemos realizar y hacer los estudios, no vamos a poder conllevarlos a futuro. Eso es un designio ya desde el nivel central y nuestro gobernador está con lo mismo. No vamos a estar nosotros improvisando, va a ser todo en base a un plan que podamos realizar y dar la potencialidad correspondiente a nivel de industria que deberíamos tener en todo nuestro departamento de Potosí con las fortalezas que tenemos.
0: 5 años, ¿esto significa que los gobiernos municipales tienen que presentar ahora los proyectos?
3: En este sentido, sabemos muy bien que varios de los municipios no han venido preparados. En primera instancia vamos a orientar en qué tipo de proyectos pueden incursionar y a razón de esto vamos a darles un plazo correspondiente. El 31 de julio es un tema límite. Lastimosamente no es algo que nosotros estamos definiendo, es del nivel central que ha venido. Ya la semana pasada se tiene un curso con similar capacidad en la gobernación y nos han dado unas fechas límites bien restringidas. Y en ese sentido vamos a dar los plazos correspondientes, por eso que estamos el día de hoy con todo el equipo técnico para poder asesorar, para poder planificar y en ese sentido poder dar a conocer cuáles son sus potencialidades o no. A razón de esto, del 31 hasta el 15 vamos a poder inscribirlos y el plan ya estaría preparado de aquí a los 5 años.
0: ¿Estos proyectos tienen que ser a diseño final o simplemente nominal?
3: En este proyecto, primeramente tenemos la parte de preinversión, hacemos la cuestión de inscripción para los recursos que se puedan tener y hacer el estudio correspondiente de los mismos. Hay otros que ya tienen los municipios, proyectos que ya están para inversión. Esos también se pueden llevar a cabo, tomando en cuenta que deben cumplir dentro de esto los requisitos correspondientes. De los más claves, el derecho propietario, ya que el tema del derecho propietario ha conllevado bastantes procesos a diferentes autoridades y sobre todo a las municipalidades.
0: A nivel departamental, ¿qué proyectos estaríamos un poco enfocando?
3: Bueno, a nivel departamental, este último en proyectos nuevos tenemos uno con Villazón, que estamos ya en su fase de preinversión. Vamos a inscribir en el POA correspondiente.

0: para su centro su campo ferial correspondiente, y a razón de esto estamos trabajando en ello. Vamos a ir trabajando con el tema de la planta de Cotagaita de frutas. Ya estamos previstos para el 15 de agosto para que empiece ya en marcha este proyecto. Dentro de los nuevos son ellos, los antiguos tenemos la planta de oxígeno que vamos a hacer funcionar, está previsto para finales de agosto, de igual forma la inversión que se va a tener. Pero nosotros no nos vamos a cesar, si hay proyectos nuevos que podamos encarar, lo vamos a hacer con toda la predisposición que se tiene, y sobre todo llamar a la reflexión a todos los municipios. Debemos encararnos lo que es el tema de industrialización, ya que eso genera fuentes de trabajo y que nuestro departamento sea autosostenible.
1: Bueno, ahí las declaraciones de dos autoridades de la Gobernación Departamental de Potosí, por instrucción del gobernador René Joaquino, los secretarios generales, secretarios de las distintas unidades que tiene la gobernación, han sido casi obligados a bajar para poderse reunir con alcaldes, delegados y poder aclararles cuál es el camino que deben seguir para presentar un proyecto ante la gobernación. Reiteramos. El actual gobernador René Joaquino ha identificado algunos proyectos que han sido presentados durante la gestión del anterior gobernador que no son de competencia de la gobernación, sino son de competencia municipal. Por tanto, en el marco legal van a ser muy estrictos, tanto en la parte legal, de que los gobiernos municipales tienen que asumir lo que son proyectos de su competencia y lo que es de competencia de la gobernación las van a asumir con el presupuesto de la gobernación. Pero hablando de presupuesto, estábamos revisando algunos datos, por ejemplo, en cuanto a presupuesto, la gestión pasada, 2025, la gobernación de La Paz se ha programado un presupuesto de 1.700 millones de bolivianos para poder ejecutar. Haciendo una diferencia con la gobernación de Santa Cruz, el año pasado ha programado 1.250 millones de bolivianos en su presupuesto. Potosí ha programado el año pasado, para la gestión 2025-2026, 1.113 millones de bolivianos. Oruro ha presupuestado 548.153 bolivianos, es decir, ni la mitad de lo que presupuesta las gobernaciones de La Paz, de Santa Cruz y de Potosí. Ahora entendemos, porque imagínense, si Potosí el año pasado ha presupuestado el presupuesto gestión 2025-2026 más de 1.113 millones de bolivianos, imagínense, es plata para encarar varios proyectos. La recaudación por concepto de regalías mineras en 6 meses ha superado este presupuesto. Estamos hablando de más de 1.000 millones de bolivianos. Y lo que queda todavía este periodo de 6 meses del segundo semestre, como así lo decimos, de la gestión 2026, creo que la gobernación va a tener buenos recursos para poder encarar varios proyectos desde la Gobernación Departamental de Potosí. Ahora sí entendemos por qué el gobernador René Joaquino no ha asistido a varias de las reuniones que el mismo presidente Rodrigo Paz ha convocado en la ciudad de La Paz. Prácticamente las ha ignorado. ¿Por qué? Porque hay plata en la Gobernación Departamental de Potosí, sobre todo por el tema de recaudación de regalías mineras. Y bueno, lo que se pretende ahora desde la gobernación es impulsar proyectos de desarrollos productivos, que es importante para el desarrollo del departamento y sus regiones. Lo que decía el secretario de coordinación de la gobernación, lo que van a enfocar durante este periodo de gestión va a ser mejorar caminos interprovinciales e incluso caminos que conectan de Potosí con otros departamentos del interior del país, salud, que es importante, y entre otros que van a ir apoyando la actividad económica del departamento Potosí. Hay mucho por hablar, ¿verdad?, en relación a este tema. Hicimos algunas entrevistas más porque también estuvo salud, estuvo turismo, cultura y turismo estuvo ayer, en fin, varios que estuvieron presentes para poder abordar estos temas que son de tan importancia para el departamento de Potosí y como para la región del norte. Vamos a ponerle punto final, amigos oyentes, este es su espacio, usted tiene la palabra. En cualquier momento retornamos con otras informaciones. Muy buenas tardes, permiso.
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0: Muy buenas tardes, ¿cómo están? Saludos cordiales para cada uno de ustedes, amigos y amigas oyentes. Una fecha muy especial, 23 de julio, Día de la Amistad.
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0: Oh, sí, los amigos y amigas, la amistad, ¿no?
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0: Sí, temas musicales que nos presentan el Día de la Amistad. 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

amiga, amigo. Hoy empezaremos con los payas. Sí, los payas, amigo, nos canta, ¿no? En esta fecha muy especial. ¿Dónde están los payas? Ah, los payas, amigo. Y vamos a dedicar a todos los amigos oyentes de la Pío 12, a las amigas oyentes de Radio Pío 12. Vamos con esta versión musical empezando la tarde en el espacio servicial de Tome Nota. Muy buenas tardes.

0: Amigo, amigo, así junto con los payas en esta tarde en el espacio servicial de Tome Nota. Vamos, vamos, esta vez vamos con los avisos.
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Vamos nosotros con este aviso de trabajo. Brostería FKL de la ciudad de Yayagua requiere incorporar personal para el siguiente horario. Requieren para el turno mañana de 8 de la mañana a 3 de la tarde, por la tarde de 3 a 10 de la noche. También se requiere personal solo para fines de semana. Y por si acaso se ofrece un buen sueldo. Para las y los interesados, comunicarse al celular 72-78-83-70. Una vez más, 72-78-83-70. Por favor, pasen el dato.

Vamos con más avisos de trabajo, con urgencia. Requieren una cocinera o ayudante de cocina para el municipio de Uyuni. Se ofrece un sueldo de 3,000 bolivianos. Para esto, los interesados, interesadas, puedan comunicarse al celular 68-38-34-79. ¿Lo anotó? Se lo reiteramos. 68-38-34-79. Por favor,

Atención a este comunicado, se está citando a los adjudicatarios de la urbanización El Mirador a asistir a la Asamblea Magna a llevarse a cabo el día domingo 26 de julio, a horas 9 de la mañana en Cochabamba, en la sede de la urbanización El Mirador, ubicado en San Benito. La asistencia es obligatoria. Esto da a conocer el señor José Ramiro Valderrama Fernández, presidente. Vamos con este aviso. Se busca una casa o departamento independiente que pueda dar en Anticrético, con preferencia en la ciudad de Llallagua. De no ser posible, también puede estar ubicado en Catavi o Uncía. Para los interesados que quieran dar su departamento o casa en contrato de Anticrético, puede comunicarse a estos números. Anótese, por favor, al 68-28-2005. Reiteramos, 68-28-2002. A ese número puede comunicarse. Una vez más, 68-28-2002. O llame al 75-29-72-77. Una vez más, 75-29-72-77. Pasen el dato. Vamos con la convocatoria. En el marco de las disposiciones referidas en el Estatuto Orgánico, el Consejo de Administración de la Cooperativa de Ahorro y Crédito Abierta Asunción RL convoca a la Asamblea General Ordinaria de Socios. Esto se va a llevar a cabo en fecha viernes 24 de julio a partir de horas 6 de la tarde en el Salón de Actos de la Cooperativa, ubicado en la Plaza 6 de Agosto número 31 en Llallagua. El orden del día: himno al cooperativismo, lectura y aprobación del acta anterior, informe del comité electoral. Y requisitos para la habilitación de los socios: contar como mínimo con un certificado de aportación y no mantener obligaciones pendientes o en mora como deudor o garante. Los socios deberán ser acreditados a partir de horas 5 de la tarde al ingreso de la puerta con la presentación de su cédula de identidad, y la asamblea va a quedar legalmente constituida con la mitad más uno de sus socios hábiles presentes, de acuerdo al artículo 30 del Estatuto Orgánico. Por el Consejo de Administración de la Cooperativa de Ahorro y Crédito Abierta Asunción RL es este comunicado.

Continuamos, continuamos. Por ahí ustedes preste de alguna actividad o tal vez se tiene hora cívica para las fiestas patrias, está en algún comité. Pues nosotros le damos este dato. 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Estamos ubicados en Yayagua, en Siglo XX, Cancha Nacional de Siglo XX, al frentecito. ¿Usted quiere fletarse trajes típicos folclóricos? 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

0: Silencio en la sala. Aquí están los edictos.
1: El edicto para el día de hoy, por el presente edicto, se cita, llama y emplaza a los señores Jessica Lascano Choque, Seila Lascano Choque, Lisbeth Alejandra Lascano Choque, para que por sí o mediante apoderado legal se apersone ante el juez público civil y comercial número 1 de la ciudad de Uncía en el plazo fijado por ley y asuma defensa dentro del proceso de su campeón decenal, seguido por Justina Tisco Laca, viuda de Perales. Edicto librado en la ciudad de Uncía, provincia Rafael Bustillo, departamento de Potosí, a los 14 días del mes de julio de esta gestión 2026.

Continuamos, continuamos. 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
1: Es un secreto.
0: Pues vamos con una versión musical, un millón de amigos para nuestros amigos y amigas oyentes. Gracias por estar en compañía de Radio Pío 12, nos vamos musicalmente, ¿eh?

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0: Exactamente, son ya las 2 de la tarde, 36, 37 minutos. El título es Un velero llamado Libertad junto a José Luis Perales.
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0: Estamos en día jueves 23 de julio del 2026. Un día caluroso se diría, ¿no? No se siente un tanto el viento, un poco de frío se diría, un poco nada más. Está como para servirse un riquísimo refresquito, un heladito, un helado de canela, ¿no? Esos artesanales que venden también en la plaza principal de Yayagua. 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Usted conoce, sí, ahí justamente están sirviéndose riquísimos helados artesanales. A nuestros amigos de Catavi, un saludo especial. También a los amigos que nos escuchan en diferentes campamentos del siglo XX, en los diferentes departamentos también. Un saludo a los amigos en Oruro, ahí por Chayapata, Peñas, también por Popó, Bolívar. Llegamos a diferentes lugares con nuestra onda media 710 kHz, onda corta 5955 kHz. 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Y nosotros estamos en Jueves del Recuerdo.

Estamos en día jueves, jueves 23 de julio del 2026. Ya se acerca agosto, ¿no? Diferentes actividades en la festividad de agosto. Hay, por ejemplo, las fiestas patrias. Después aquí en la región norte potosina y Ayagua, la fiesta de la Virgen de Asunción. Luego también en Chuquiuta. En fin, agosto sí que va a ser agosto. Como muchos dicen, no, hacen su enero, hacen su agosto en enero y demás. Pero agosto es agosto. Así que las actividades ya se sienten, especialmente con la Asociación de Conjuntos Folclóricos aquí en Ayagua. A ver si les vamos a dar a conocer un poquito más adelante sobre las actividades que ellos tienen. 2 de la tarde con 48 minutos. Nino Bravo, un beso y una flor.

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0: Corazón Mágico lo interpreta el cantante español Django. Exactamente, ya a las 3 de la tarde con 4 minutos. Dentro de un momento estaremos con nuestro compañero de trabajo, Rubén Marconi, que trae novedades siempre a esta hora de la tarde, ya sea a diferentes centros de salud, también aquí a los lugares, ¿no?, donde va, ya sea a los diferentes campamentos, a los centros de salud, unidades educativas, al municipio. Él va a muchos lugares y también nos trae novedades, como siempre lo hace a esta hora de la tarde. Rubén, vamos a ir contigo, así que muy, pero muy buenas tardes. Vamos contigo, ¿dónde te encuentras?
1: ¿Qué tal, Willy? ¿Cómo estás? Buenas tardes. Un saludo cordial a la audiencia de la red de comunicación Pío II. Estamos en Llayagua después de haber estado en el Comité de Análisis de Información, después de Uncía, obviamente, del municipio de Uncía, que se está desarrollando allá. Que se ha desarrollado más bien en la parte, en el sector de Miraflores, Casa Patiño, un espacio histórico, turístico, pero que también sirve para estos eventos, Willy. Pero también hemos estado viendo el deporte. Mañana, la final, unos partidos que hemos visto, Willy. Bueno, se ve la fuerza de los y de las jugadoras también allá en Villa Candelaria. Hemos estado en la cancha Mancheo en esta ocasión, cerca de los Hospital Jaime Mendoza. Y mañana la final. Vamos a estar seguramente haciendo seguimiento a esta actividad, Willy. Nos han dicho que hay premios. Al igual que el Interallis, va a haber premios en ganado, nos han indicado. Queremos ver esos premios que seguramente van a estar distribuyendo ya los organizadores, que son la subalcaldía y los dirigentes de Villa Candelaria. Pero Willy, hablemos de salud. Hablemos de qué es lo que se ha dicho esta mañana, parte de la tarde, en el tema de salud, Willy. Bueno, las coberturas. En este tipo de eventos se mide, se compara las coberturas en salud con, por ejemplo, el primer semestre de esta gestión con el primer semestre de la gestión 2025. Lo que se ha notado es un bajón en algunas coberturas, algunas más que otras, pero ¿cuál es el factor común de estas coberturas que han ido bajando? El tema, la situación de la falta de combustible. Escuchemos la explicación del doctor Grover Camacho, quien estaba presente y con quien hemos conversado casi al finalizar el primer evento de hoy, porque mañana va a continuar esta actividad, Willy. Mañana continúa esta actividad también allá en Miraflores, y hoy ha sido el primer día de esta evaluación de las coberturas de los datos en salud del municipio de Uncía.
2: Rubén, estamos presentes acá en la Casa Patiño haciendo lo que es este CAI del primer semestre de esta gestión, comparativo con la gestión pasada 2025, mostrando los datos, nuestros indicadores en el tema de atenciones, en el tema de, por ejemplo, proyecciones en las comunidades, en los diferentes servicios de salud de nuestro municipio, lo estamos realizando. Y efectivamente, ya lo decías, el tema de los indicadores que están difiriendo mucho, en realidad, en relación a la gestión pasada, ¿no? Es decir, tenemos datos que estamos bajando en algunos indicadores, y eso está, ¿no? De acuerdo al análisis que está realizándose, efectivamente, hemos tenido un buen tiempo donde no hemos tenido abastecimiento de combustible, y el combustible es necesario para que el personal de salud haga las actividades respectivas, se desplace mediante su motocicleta como una herramienta de trabajo hacia las comunidades en el área dispersa, por ejemplo, para hacer las atenciones respectivas, para hacer asistencia a personas enfermas, atención rutinaria, por ejemplo, vacunación en menores de 5 años, atenciones de pesado y tallado, administración de algunos micronutrientes, por ejemplo. Son actividades que realizan ya con el uso de la motocicleta. La motocicleta, pues, usa lo que es el combustible, por tanto, de la misma manera, las ambulancias igual. Entonces, son situaciones que ha hecho afectado de que nuestros indicadores de alguna manera también sean afectados. Es decir, estamos bajando en relación, pero vamos a ver de cómo está el comportamiento en transcurso del día y del día de mañana para ver concretamente cuánto realmente hemos bajado y si realmente se necesita, ¿no?, tomar acciones realmente que fortalezcan. Vamos a seguramente tener conclusiones el día de mañana.
3: Doctor, en algún momento cuando se tuvo el desabastecimiento de combustible, se ha tenido que suspender algunas actividades de promoción de salud y priorizar las referencias.
2: Sí, efectivamente, en la época crítica que hemos vivido, ¿no? Que ha sido más de un mes este tiempo donde no hemos tenido combustible, ¿no? Y apenas, ¿no? Y si hemos conseguido combustible para nuestras ambulancias, efectivamente ha hecho de que nosotros tomemos una decisión. La decisión era de que prioricemos atenciones ya a pacientes que realmente lo meriten, es decir, pacientes con una situación de urgencia o emergencia, para que de esta manera, ante ello, podamos hacer nosotros uso de las ambulancias y también de otros motorizados. Y de alguna manera hemos reorganizado este tema y hemos limitado las atenciones y el desplazamiento a las comunidades como comúnmente lo solíamos hacer. Entonces, esa situación ha hecho de que no tengamos una atención regular a las comunidades con el desplazamiento de nuestro personal de salud. Entonces, eso también, ¿no?, ha hecho y está reflejando en nuestros datos. Vuelvo a repetir, vamos a ver el transcurso de hoy día y el día de mañana para ver cuánto realmente hemos bajado en el tema de nuestros indicadores. Es una situación que nos preocupa efectivamente, pero sin embargo el personal de salud se ha dado modos, ¿no?, a partir de ello para poder, digamos, reencaminar y poder cumplir algunas metas que tenemos hasta final de gestión.
1: ¿Por qué es preocupante esto, Willy? ¿Por qué nos debería llamar la atención? Primero al personal de salud, porque cuando se tiene, por ejemplo, bajas coberturas en vacunas, se tienen bajas coberturas en entregas de micronutrientes, en entregas de NutriBebés, entonces es un elemento que mide, es un factor que mide si está o no está trabajando el personal de salud. Entonces, esto se va a ir reflejando seguramente a nivel incluso departamental, primero a nivel de la red de la provincia de Rafael Bufillo y luego a nivel departamental. Entonces, quiérase o no, esto también se ha visto y ha afectado en otros municipios. En Chayalta nos decían, cuando fuimos justamente cuando había estos problemas, de suspendido todas las actividades de promoción de salud. No estábamos saliendo aquí, estábamos saliendo a las comunidades alejadas porque justamente teníamos el problema de la falta de combustible, no estaba llegando el combustible. Y las ambulancias estaban solamente prestas

0: para la situación de emergencia, porque no había precisamente gasolina en los municipios. Entonces, Willy, seguramente los otros municipios están programando también este tipo de actividades, y a nivel de Rafael Bustillo, es decir, de la Red Uncía, también se va a desarrollar esto, y ya seguramente nos van a dar datos. Por ejemplo, Willy, lo que decíamos ayer, la falta de estos vasitos, de estos frascos o vasitos para los pacientes con tuberculosis también seguramente va a afectar a la captación de pacientes con algún síntoma de tuberculosis en el municipio de Yayagua, porque el personal de salud no tenía. Y si en algún caso ha hecho lo posible por tener esto, ha sido comprando de su propio bolsillo. Factores que parecen externos, pero que están muy directamente relacionados, Willy, con el tema de salud. Y seguramente, te reitero, vamos a ver esto reflejado en los comités de análisis de información de Yayagua, de Chayante, de Chiquita, y incluso en la red de salud de la provincia de Rafael Bustillo. Willy, eso es lo que te puedo contar para hoy, pero por favor, mañana hagamos un espacito porque vamos a estar en Uncías reflejando la actividad en la final de Villa Candelaria. A prepararnos, por favor, Willy. Mañana es una jornada, llamémosle un poquito deportiva, si quieres, por favor, para reflejar también cómo se va a vivir la final de este encuentro en Villa Candelaria. Algo que he ido notando, Willy, que este tipo de encuentro, este encuentro, por ejemplo, se aprovechan en algunos momentos de hablar de las necesidades. Hay varios vecinos y vecinas de Villa Candelaria que a modo de ir a apoyar a su equipo, a su zona, son 8 zonas allá en Villa Candelaria, empiezan a hablar de necesidades. ¿Cuáles son las necesidades de Villa Candelaria? Y lo que hemos escuchado ahí, falta de agua, alcantarillado, mejoramiento de calles, son los temas que empiezan a conversar entre ellos, o en algún momento el dirigente habla con los ciudadanos, con los vecinos y vecinas de qué es lo que se puede hacer, cómo se puede trabajar. Entonces, no solamente es un espacio para vivir el deporte, que está bien, pero también es un espacio donde se está reflejando y estamos escuchando, Willy, estas necesidades, no solamente de los dirigentes, sino también de los mismos vecinos de Villa Candelaria. Willy, ese es el reporte a esta hora de la tarde. Por favor, mañana abrimos un pequeño espacio, un poquito más, para hablar de fútbol, pero esta vez desde un campo deportivo, desde la cancha Maracaná de Uncías. Estaré contigo, Willy, hasta cabina central.
1: Listo, muchísimas gracias, Rubén. Y claro, vamos a estar al tanto de este campeonato importante. Mañana son las finales y lo vamos a estar transmitiendo en pequeños momentos aquí en Radio Pío 12 junto a Rubén Marconi. 3 de la tarde, 14 minutos, 3:30, estamos con Escuela para la Vida.
2: Cuando

Lorenzo Antonio, recordándonos los años finales de los 80, no, inicios de los 90. 12 Rosas, exactamente, son ya las 3 de la tarde con 18 minutos. Dentro de unos minutos más estaremos con nuestros compañeros de trabajo de Escuela para la Vida.

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Hola, ¿cómo están, amigas y amigos? Buenas tardes, bienvenidos a este tu espacio Escuela para la Vida. Como siempre, un gusto saludarles a cada uno de ustedes. ¿Cómo está el clima? Estamos a 15 grados centígrados a este momento. Y las mínimas 5, 2 grados centígrados.

0: 15 horas con 44 minutos, ADN, ahí estaba Andrea Bocelli, David Guetta y también AJ. La canción del Mundial, el Mundial que ha pasado tan rápido. Para los amantes del fútbol, quienes han chequeado de principio a fin. Ronald es amante del fútbol, ¿o no? ¿Qué tal, Ronald? ¿Cómo estás?
1: No tanto, todavía no tenía. Hola, ¿cómo están? ¿Qué tal a todos los que nos están escuchando en esta tarde? Pues aquí estoy bonito, energético, ¿no? Dispuesto a hablar de todo.
0: ¿Qué juegas?
1: Yo realmente en estos momentos no me estoy dedicando al deporte, a esas cosas, pero antes
0: Cacho, nada.
1: A veces un cacho más para disminuir más la grasa en la pierna.
0: Ah, bueno. Nada de deporte por ahorita.
1: Por ahora no.
0: Perfecto. Nancy, tú sí.
2: Bueno, yo jugaba hace 2 años o 3 años y no me acuerdo. Ahora ya no, nada. Jugaba al futsal, pero sí estaba pendiente del partido. Medio malla nomás, pero.
0: ¿De qué, pero? ¿De qué partido?
2: Yo jugaba antes futsal, pero obvio, del mundial estaba así. Estaba pendiente. Ah,
0: ¿sí? ¿Has chequeado el mundial? ¿En la final?
2: Sí. Sus Argentina, la he chequeado bien, sí. Estaba.
0: ¿A cuál estabas apoyando?
2: España.
0: Wow, bueno, ahí están los hinchas. También estamos con dos chicos más, ¿no? ¿Cómo estás, chicos? Buenas tardes, bienvenidos.
3: ¿Qué tal? Buenas tardes y gracias, ¿no? Por dejarnos, ¿no?, este pequeño momento hablar. Bueno, pues yo me presento, soy de la carrera de comunicación social. Mi nombre es Luis Flores, pero no estoy solo, también estoy con mi compañera.
4: Muy buenas tardes a todos, a toda la gente linda que nos escucha. Yo también soy de la carrera de comunicación social y pues mi nombre es Melanie Cabrera.
3: Y bueno, pues como decías, ¿no?, si practicamos algún deporte en lo personal, yo juego el básquetbol bastante. El fútbol también era uno de mis deportes favoritos, ¿no? Me apasionaba de pequeño. Uh-huh. Sin embargo, lo he dejado un poco de practicar por el hecho de que la verdad no soy muy bueno en el fútbol. Pero en el básquet sí me defiendo un poquito. ¿Y tú, Mel?
4: Bueno, yo cuando estaba en el colegio, claro, jugué futsal. Yo era la arquera y bueno, solamente fue un año, ¿verdad? Y ya no se podría decir que también me gusta bastante el deporte. Solamente entré porque me animé. Eso fue, yo podría decir.
0: ¿Y hay campeonatos internos en la U todavía?
4: ¿Perdón?
0: ¿Campeonatos internos hay o todavía?
4: Bueno, yo no estoy muy segura, todavía no me he enterado de eso.
3: Dentro de la carrera creo que no hubo, pero sí hubo encuentros amistosos con otras carreras, como con derecho en una actividad que tuvimos.
0: Ajá. ¿Y qué tal? ¿Cómo les ha ido?
3: La verdad, esa vez ganamos, pero creo que solo por poco en cuanto a básquet de chicos. Y en cuanto a futsal, creo que la verdad perdimos, no me acuerdo muy bien. Duna, no sé si tú igual estabas ahí.
1: Ah, sí, estaba... Pero estos campeonatos se realizan 3 veces al año, yo creo, o 2 veces, si no me equivoco. Primero es intercursos, después viene intercaseras, interáreas. Interáreas, uh-huh. Y después intercaseras. Con eso se define todo. Los campeones en ahí se titulan como la casera más
3: deportiva,
1: y todo eso. También podemos mencionar las disciplinas de básquet, futsal, fútbol y vóley también. Y también se va a ver, si no me equivoco, también se va a ver de ajedrez también y de piscina.
0: Natación.
1: Natación, exacto, eso.
0: ¿Y qué tal, pero cómo les ha ido comunicación?
1: Comunicación, mayormente nos acertamos mucho en el deporte, pero también no sabemos defender. Solamente por la falta de alumnado, tal vez un poco nos hace falta también buenos jugadores así para nuestra selección de nuestra casera.
0: Bueno, eso dicen muchos, ¿no? Pero también dicen que cuando más poquitos hay más chicos que se meten al deporte y pueden mejorar y se conocen más.
1: Sí, exactamente.
0: ¿Qué opinión tienes de eso?
1: Sí.
3: Entre los mismos que juegan, ¿no? Y bueno, pues sí, tienes razón. Mientras, tal vez somos poquitos, pero nos defendemos y le metemos garra, ¿no?
0: Ajá. Bueno, ahí es el deporte, por si acaso. Como la Tomás Frías, donde estabas tú el año pasado.
2: Sí, me acuerdo bastante de mi colegio alrededor de 100 estudiantes. Alrededor, sí, el año pasado estábamos así, 150 por ahí. Y no, pues nos defendíamos con lo que podíamos, porque principalmente los de recursos eran más que todos los que jugaban, ¿no? Entonces ahí a ellos les metían al azar como no como los otros colegios, creo que tienen que saber quiénes juegan los mejores jugadores así. Mientras ahí les tenían que meter, tenían que entrenarlos. Uno que otro sabía jugar, otro que no. Al arquero le metían al azar, algo así. Pero de que sabían defender, sabían defender. Este año no sé cómo están haciendo, pero se están defendiendo, dice.
0: La final el año pasado han jugado tu unidad educativa, ¿no? Que es la Tomás Frías, y estaba brutal.
2: Sí, estaba brutal. Creo que hemos llegado al cuarto lugar o tercer lugar.
0: No, segundo.
2: O segundo, ya. Pero ahí hemos llegado. Pero
0: hemos jugado con el siglo, pues, en futsal.
2: Ah, sí, sí. Con el siglo hemos llegado al segundo lugar. Damas no hemos llegado a ningún lugar.
0: Claro, te lo digo. De los varones hablo. El deporte que es tan importante, carrera de comunicación social. ¿Cuántos estudiantes son, Ronald? Tú que estás ahí desde hace 4 añazos.
1: Si no me equivoco, somos alrededor de 70. 70 debemos. A ver.
0: 70 más docentes.
1: En mi curso somos 7. Sí, debe ser unos 70. A lo mucho 75.
0: A ver, cuéntele. Cuarto, 7.
1: 75, 70, 70. Más los docentes, yo creo que llegamos a los 80, 85 tal vez.
0: Ah, bueno.
1: Sí.
0: Y por si acaso se vienen los 41 años de la Universidad Nacional Siglo XX. ¿Cómo se están organizando ustedes?
1: Ahí estamos haciendo los preparativos para entrar en el desfile también. El primero, creo, si no me equivoco, el 31 en la noche va a ser. Eso todavía no está bien informado, pero... Bueno, ahí estamos, con varias actividades, va a haber muchas actividades esa.

0: Volver de Haber, nos decía Juanes, esta bonita canción de los 2000.
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0: Y como han vuelto las clases, pues los universitarios están ahí haciendo algunas actividades, ¿no? Aquí al ladito, los chicos de fisioterapia, ¿les han visto o no les han visto? ¿Qué estaban haciendo, Ronald?
2: Plantando los bolitos, creo.
0: ¿Crees?
2: No, es que me sale pues el aparato. Algo de forestación, algo que estaban haciendo.
0: Han hecho una jardinera, ¿no? Ahí.
2: Sí, sí, exactamente.
0: Estaban ayer han hecho limpieza, ¿no? El día de hoy estaban ahí removiendo la tierra. Y supongo más tarde van a plantar. Nancy.
3: Yo sí he visto, es más, estaba mirándoles a todos, nada, mentira.
0: Pero ¿a quién estabas mirando?
3: No sé, habían ahí a los de fisioterapia y estaba diciendo, ¿qué están haciendo? Tal vez no les han dejado entrar a clases, decía. Y justo ahí he visto álbumes en botellitas harto. Y después vi la malla como un jardín así y entonces dije, voy a plantar arbolitos así. Y si les cooperamos, pero no tenemos nada.
0: De comunicación es, hacen la nota, listo, eso es suficiente.
3: Sí, sí, sí.
0: Los estudiantes definiendo, realizando estas actividades aquí al ladito, que se ve un poquito mejor. La comunicación social tiene jardineras. ¿En qué situación están? Hace tiempo que ya no...
2: Pues las aulas están un poco desabandonadas ahora, no hemos hecho tampoco este, como se llama, remodelación. Ellos pensaron también hacerlo, como se llama, como un museo, donde íbamos a guardar nuestros objetos anticuados, nuestros trofeos, obviamente todo lo que hemos conseguido en estos años y todo eso. Pero todavía no hay seguimiento de este proyecto hasta el momento.
0: Pero ustedes tienen jardineras, espacios atrás.
2: De la sí, iglesia, exactamente, ¿no? Pero por el momento está todo abandonado. Yo pienso que en algún momento vamos a hacer un pequeño proyectito así de limpieza, por lo menos, yo creo.
0: Porque cuando estaba en comunicación, ese era Absucha, áreas verdes, donde todos se echaban, todo tranquilo, lugar de meditación, ¿no?
2: Pero sí, ahora está un poco desconectado, está todo monte, está...
0: Bueno, pues más adelante vamos a seguir charlando, pero de las actividades que se vienen en aniversario de la Universidad Nacional Siglo XX. Ahí Ronald nos va a dar un detallazo, actividad por actividad. Antesito nos vamos a una pausa publicitaria y ya volvemos.

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0: 16 horas con 10 minutos, volvemos en Escuela para la Vida. Ronald, tú que caminas por la Linares, ida y vuelta, ¿has visto algo raro?
1: A veces voy por otro caminito, no había nada. O a ver, alguien tal vez ha visto algo, no sé.
0: Melanie, Nancy, ustedes que caminan por la Linares, ¿han visto algo raro por ahí?
2: No he salido mucho yo.
1: No, ahorita al venir no hemos visto nada.
0: Nada.
2: Una pista.
0: Con semáforos.
1: Ah, no.
0: Nada.
1: No.
0: Tenemos un semáforo en la plaza, ¿no?
1: Ah, sí, exactamente.
0: ¿Lo utilizan?
2: Ah, qué raro.
0: Nancy, a ver, ¿lo utilizas o no?
3: Bueno, principalmente yo a principios los respetaba. Después, cuando el auto no pasa, entonces yo me cruzo la vía, ¿no? Y como la mayoría de las personas, cuando no está pasando auto y el semáforo sigue en rojo, entonces se cruzan como si nada.
0: ¿Y te vale?
3: Algo así, pero los autos sí respetan, ellos sí respetan.
0: Pero los transeúntes también tendrían que respetar, ¿no? ¿O no?
1: Hace rato cuando estaba almorzando, pues, a los Croc han seguido a almorzar, he salido y casi ha pasado un accidente.
0: ¿Por qué?
1: Estaba en rojo, pues, en semáforo. El semáforo estaba en rojo y pasa que un transeúnte estaba pasando, justamente no ha debido ver o tal vez no respeta, ¿no? Y estaba pasando. Y el auto, o sea, como está en su potestad de pasar, ¿no? Uh-huh. Y casi lo ha atropellado.
0: ¿Y el chico se ve el semáforo?
1: Sí, el chico era joven, asaltado, pues, o sea, como en esas películas, no va encima del auto, así, pero no lo ha chocado, o sea, asaltado, se ha debido asustar, no sé, yo pienso que ha debido ver su vida en un segundo, así.
0: Esto les pregunto porque cuando yo estaba subiendo, ¿no? Y de hecho, que todos pasamos por la Linares, ¿no? Hay un letrero, ¿no? Que dice Centro de Educación Alternativa Catavi, que cuando estás queriendo pasar hacia la Linares, pues ya no se ve el semáforo, ¿no? Y lo ha tapado todo lo que es el semáforo. Por eso les preguntaba si ustedes han observado también lo que yo he observado. ¿Han visto o no han visto? Luis, tal vez.
4: En lo personal, no, la verdad es que no lo vi, pero mira que lo estás comentando, me parece algo un poco imprudente de la parte, ¿no? Fuera de lo que están promocionando, que tapen el semáforo de esta manera, porque como dijo Ronald, puede provocar bastantes accidentes, incluso quién sabe, y tal vez gracias a que estaba tapado, el chico que comenta Ronald no vio el semáforo o algo.
0: Exacto. Así que a nuestros amigas y amigos que están escuchando, tal vez, ¿no? A los docentes o a los que han puesto este letrero del Centro de Educación Alternativa Catavi, ¿no? Está tapando el semáforo, por favor, súbanlo un poquito más arriba, ¿no? Para que le vean las personas, porque sí, a lo que he ido viendo y a lo que vemos también, las personas ya se están acostumbrando o están acostumbradas, también los taxistas, a utilizar, ¿no? Esta vía o las señales del semáforo, porque es importante, no hay un espacio por lo menos para que pasen en esta casa o en esta calle muy transitada. Eso, a ver, a la bajadita van a chequear y pues van a ver si es lo que pasa o no, o si ven o no ven este semáforo. Pero sí sería bueno, ¿no?, a nuestros amigos del Centro de Educación Alternativa, que lo puedan subir un poquito más arriba, ¿no?, para que las personas no sufran estos accidentes, por ejemplo. Ronald, tal vez por eso ha pasado, ¿no?, ese inconveniente que tú has visto cerca a los Crocan.
1: Sí, exactamente, ¿no? Pues como todos estamos diciendo aquí, hay que ser un poco más responsables con eso del tema de la viabilidad, porque por algo se pone el semáforo ahí y tenemos que respetarlo como transeúntes también. Obviamente que los autos también los respetan porque tienen otra vista desde abajo, ¿no? Y eso, solamente eso yo quisiera decir.
0: Muy bien, pasamos de tema, ahora sí, actividades de los 41 aniversario Universidad Nacional Siglo XX, y también ahí está pues los chicos que nos visitan. Ronald, te escuchamos.
1: Bueno, pues ahí estábamos viendo el cronograma, ¿no? No seríamos nada sin el cronograma, estábamos ahí y pues estamos viendo que el aniversario ya ha comenzado desde el 21 de julio ya, con actividades como el lanzamiento del programa conmemorando el 41 años, ¿no? de la Universidad Siglo XX, que se ha llevado este martes 21 de julio en el edificio de FPS que se encuentra en Catavi, ¿no? Siguiendo eso, también hemos tenido la presentación editorial Revista Ciencia, Tecnología y Sociedad, que se ha realizado en el Salón de Eventos Académicos de la UNS 20. Y también pasando el día de hoy, había una presentación de libros, Guardia Médica, decía, aquí, que se ha realizado en el Salón de Eventos Académicos de la UNS 20, ¿no? También a las 3 de la tarde se está realizando un seminario que se define Sistema de Pensiones y Jubilación, dice, ¿no? Salón de Eventos Académicos también se está realizando esto. Y el día de mañana también tenemos el seminario Presente y Futuro de la Autonomía Universitaria, que también se va a realizar en el Salón de Odontología esta vez, ¿no? El día sábado 25 de julio, a horas 8 a.m. se va a hacer la celebración del 96 aniversario de la Autonomía Universitaria y embanderamiento de todas las carreras y edificios de la UNS 20, ¿no? Que se va a realizar en el Paraninfo Universitario. Siendo así, también el 27 de julio tenemos una conferencia Responsabilidad por la Función Pública en el marco del modelo de la administración de la ley 1178, ¿no? Que se va a realizar en el Salón de Actos Académicos de la Carrera de Odontología. El día martes 28 de julio hay una maratón por la defensa de la autonomía universitaria y la paz, dice, ¿no? Aquí, que se va a realizar desde las 7 hasta las 11 de la mañana, ¿no? En el frontis del edificio Eventos Académicos. También el día miércoles 29 de julio tenemos el curso de liderazgo y gestión universitaria, que va a comenzar a las 9 de la mañana hasta las 12 del mediodía en el Centro de Eventos Académicos. También ese día a las 2 de la tarde se va a realizar el taller de especializado gestión de la investigación, ¿no? En el Salón de Actos Académicos de la Carrera de Odontología. El día jueves 30 de julio a las 8 y que es a las 8 de la mañana hasta las 12 se va a realizar el foro sobre la reseña histórica de la creación de la Universidad Nacional Siglo XX en el Salón de Actos de la Carrera de Odontología. Y también el día viernes, el 31, tenemos también el sexto concurso culinario de la comida tradicional y trajes típicos del Estado Plurinacional de Bolivia, que se va a realizar en el frontis del edificio de Transparencia. Y después a las 3 de la tarde tenemos un seminario del litio y la minería en la actualidad, ¿no? En el Salón de Actos Académicos de la Carrera de Odontología. Siendo así también, a las 5 de la tarde se va a realizar la sección de honor de los 3 mejores estudiantes docentes administrativos también, que se va a realizar en el edificio de la Transparencia Ambientes HCU, ¿no? Y también ese mismo día también tenemos el anhelado desfile que se va a realizar, ¿no? En la noche, con TEAS, concurso de casos alegóricos en el lugar de recorrido y concentración sector Positos, Avenida Mariscal de Santa Cruz, calle Cochabamba, entre Buch y siendo así va a llegar a la Plaza del Minero, después va a pasar por la Linares, llegando a la Plaza de Armas, Avenida 10 de Noviembre, subida sector Gruta, Avenida 10 de Noviembre, bajada, y llegando así al edificio Primero de Mayo, a la concentración, ¿no? En la calle Usía. Y después, el día sábado 1 de agosto, tenemos el solemne acto académico 41 años de la Universidad Nacional Siglo XX, almuerzo en Cheruje Camba, dice, ¿no? Aquí, Salón Auditorio Casera de Ingeniería Agronómica, sujeto a programa especial, dice. Ese mismo día, también a las 4 de la tarde, tenemos el almuerzo de la camaradería y recepción social, docentes, estudiantes y administrativos, Salón Auditorio El Dorado. Salón de fiestas de bocado, dice aquí. El día martes 4 de agosto tenemos la visita a la Virgen de la Asunción, que va a comenzar a las 10 de la mañana hasta las 1, ¿no? En el edificio Primero de Mayo, edificio Salón de Eventos Académicos, para Ninfo Universitario y el edificio de la Transparencia. Después, el día martes 4, el mismo día, tenemos la presentación del libro Procura Agropecuaria en la región del norte de Potosí, que se va a realizar en el Centro de Eventos Académicos a las 9:30 hasta las 11 de la mañana. El mismo día, también a las 3 de la tarde, se va a realizar el Seminario de Innovación, Emprendimiento y Desarrollo Regional, Salón Auditorio de la Carrera de Odontología. El día miércoles 5 de agosto se va a realizar el desfile cívico localidad de Catavi en conmemoración al aniversario del Estado Plurinacional de Bolivia, que va a comenzar a las 8 hasta las 7 de la noche, de acuerdo al recorrido. El día jueves 6 de agosto va a haber también otro desfile cívico en conmemoración al aniversario del Estado Plurinacional de Bolivia. De acuerdo al recorrido de desfile, también va a comenzar a las 8 de la mañana hasta las 2 de la tarde. El viernes 7 de agosto tenemos un taller sobre configuración, normas, APA, edición, dirigido al personal administrativo, que se va a realizar en el edificio Primero de Mayo, a horas 2 de la tarde y media hasta las 5. Después, lunes 10 de agosto tenemos la presentación del documento institucional Memoria Oficial del Séptimo Congreso de Sociedades Científicas de Estudiantes, Salón Auditorio de la Carrera de Odontología. Ese mismo día también tenemos cursos de sindicalismo a las 2 de la tarde y media hasta las 4 y media en el Centro de Eventos Académicos. Después tenemos el día martes 11 de agosto capacitación sobre derechos humanos y equidad de género y prevención de la violencia, ¿no? Que se va a realizar en el Salón Auditorio de la Carrera de Odontología a las 9 de la mañana hasta mediodía. Después, el día miércoles, tenemos el curso taller de inteligencia artificial e investigación científica aplicada a la educación superior, que se va a realizar en el Salón de Eventos Académicos a las 9 de la mañana hasta mediodía. Es el día lunes 17 de agosto, se va a realizar el curso taller de visiones sistemáticas con Python, dicen, no sé qué significa, que se va a realizar en el Salón de Eventos Académicos el 17 al 19 de agosto se va a realizar, del 17 al 29 de agosto, va a ser varios días, yo creo, según el cronograma. Y el día miércoles 19 de agosto se va a realizar el seminario taller Lengua, Cultura, Derechos y Política Lingüística. Esto se va a realizar en el Salón Auditorio de la Carrera de Odontología a las 3 de la tarde hasta las 5. Y como último, el día jueves 20 al 22 de agosto se va a realizar el seminario taller Ordenamiento de la Escala de Cargos y Estructura Organizacional Universitaria. Esto se va a realizar en el Salón de Eventos Académicos a horas 9 de la mañana hasta mediodía. Eso solamente yo creo que serían los...
0: ¡Wow! Una agenda larguísima de actividades que sí, se vienen.
1: Casi me pierdo aquí.
0: Bueno, con tantas actividades uno sí se pierde, ¿no? Y eso que no sabían que habían estas actividades. Melanie, ¿qué te ha llamado la atención de todas estas series de actividades que se vienen?
5: Bueno, muy buenas tardes. La verdad me llamó bastante la actividad sobre la comida y la cultura respecto a eso, porque, bueno, en representación, ¿no? Llama bastante la atención, ¿no? La comida que tiene esa cultura en Bolivia. Bueno, es la actividad que más me llamó la atención.
0: Perfecto, Luis.
4: Bueno, pues lo que más llama la atención, ¿no? Quizá de esta agenda es cómo las autoridades supieron equilibrar todas las cosas, porque realmente es una agenda muy grande que se está llevando por este 41 aniversario de la Universidad Nacional Siglo XX. Por un lado tenemos un bloque académico tremendo, seminarios sobre tecnología, talleres de innovación, temas de coyuntura nacional y presentación de libros que demuestran que la universidad sigue pensando en el país y formando profesionales con criterio. Porque aquí demuestra que no solo es celebrar por celebrar, es mostrar producción intelectual y debate. Y pues me parece una gran idea todas estas actividades que se están llevando a cabo, desde los talleres y desde actividades creativas como puede ser el maratón, el concurso de comida o el concurso de los carros alegóricos, que es algo de lo que más va a ser visible, ¿no?, en este aniversario que se viene.
0: Y la inteligencia artificial, que no está de lejos, ¿no?, que está juntamente con ustedes, y aprovecharlo. Aprovechar estas actividades que se vienen en los 41 aniversarios de la Universidad Nacional Siglo XX. 16:26, y antes de despedirnos, mandemos saludos a los amigos, ¿no? Porque hoy es un día muy especial para el cuate, para ese duque que tuvo, como lo dices, amiga, amigo. Es un día muy especial. ¿Con quién comenzamos? Nancy, te escuchamos.
3: Bueno, yo mando mis saludos a todos mis amigos. Bueno, no tengo varias amigas, pero les mando saludos a todos los que me apoyaron, ¿no? Bastante.
0: ¿Quiénes? A ver, debe ser contado entonces tus amigos.
3: No, no, no, no son contadas. Tres son contados.
0: ¿Quiénes? Contados me refiero a que son unos dos y sé sus nombres, por ejemplo.
3: Ah, sí, claro. Eso sí sé. Entonces digo sus nombres. Bueno,
0: claro, saludos.
3: Mando saludos a Juan Ignacio del Colegio Mayo B. Sexto año de secundaria. Aunque es de mi edad, entonces mando saludos.
0: Muy bien.
3: Mando saludos a él. Aquí también al Zonan. Le digo feliz día de la amistad, ¿no? También a otras amigas. Bueno, no tengo varias amigas, ¿no? Pero tengo una. Feliz día de la amistad a todos, principalmente a ellos.
0: Muy bien. Melanie, ¿a quiénes mandamos saludos? Tú no eres de acá, ¿no? ¿Tú no eres de acá?
5: No soy de acá, pero vivo aquí, ¿no? claro, en varios países el 23 de julio se recuerda el Día de la Amistad, un día muy hermoso para recordar a todos nuestros amigos, que literalmente este es el día exclusivamente para los amigos. Y bueno, yo quiero mandar un saludo a mi amigo Emanuel, un gran amigo en el colegio, la verdad, y a mi amiga Giselle Colquechuima. Ella también fue una, bueno, sigue siendo para mí, la considero mi más grande amiga, y a Emanuel, claro.
0: Perfecto, gracias Melanie, hasta otro día. Luis.
4: Bueno, pues sí, este día de la amistad yo quisiera mandar saludos a todos, para muchos no son sus amigos, ¿no? Pero para mí, mi hermano y mi madre son mis más grandes amigos, ¿no? Siempre los llevo en el corazón y bueno, pues yo les mandaré un saludo quizá a ellos, a mi hermanito Marco y a mi mamá Magalí Rosa Flores, que siempre los llevo en el corazón y pues antes que todo son también mi familia y mis amigos.
0: Perfecto, gracias Luis. Ronald, a quienes mandamos saludos en este día tan, tan especial.
6: Yo he perdido, ¿cómo se llama?, la cantidad de amigos que tengo, che, no sé, deben ser alrededor de unos 40, no sé. Pero bueno, me gustaría mandar saludos a mi amigo Alcides, que no debe estar escuchando, pero espero que, ya le felicitaba esta mañana igual, hemos ido a comer pollito ya con él igual, hay como carnales, ¿no? Y después mandar salud también a mis amigos de mi casera, Vladi, Danner, Ever, Marco, ante muchos, ¿no? Y después mandar saludo también a mis amigos de colegio, espero que estén bien, y también mandar saludos a todos los compañeros de la casera de comunicación social, que también son buena onda, son buenos amigos, la verdad, yo me llevo bien casi con todos. Y tengo amigos también docentes, mandar saludos a todos ellos y que este día sea especial para todos ellos, ¿no? Y más nada, pues, y solamente eso.
0: Gracias, Ronald. Saludos a usted, amiga y amigo, que es fiel amigo de la Pío 12. Gracias por sintonizar Escuela para la Vida. Nos despedimos. Hasta luego.

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0: Hola, ¿cómo están, amigas y amigos? Buenas tardes, bienvenidos al espacio servicial del Tome Nota. Tenemos anuncios, convocatorias, comunicados y mucho más. Sean ustedes bienvenidos.
1: ¿Qué tal, señor, señora, señorita, joven? ¿Quieren anunciar? Háganlo a través de todo.

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Atentos a este comunicado, se busca una casa o departamento independiente que pueda dar en anticrédito de preferencia en la ciudad de Yayagua. De no ser posible, también puede estar ubicada en Catavi o Uncía. Los interesados pueden llamar al 68-28-2002. Repetimos, 68-28-2002. O bien puede llamar al 57-29-72-77. Reiteramos la línea telefónica 57-29-72-77. Comunicado, se cita a los adjudicatarios de la urbanización El Mirador a la Asamblea Magna que se va a llevar a cabo el día domingo 26 de julio a horas 9 de la mañana en punto en la ciudad de Cochabamba. En la sede de la urbanización El Mirador, ubicado en San Benito, la asistencia es obligatoria. Firma este comunicado José Ramiro Valderrama Fernández, presidente.

0: Publicado el Consejo de Administración de la Cooperativa de Ahorro y Crédito Abierta Asunción RL informa que por motivos de fuerza mayor se modifica la fecha del orden del día de la Asamblea General Ordinaria de Socios de acuerdo al siguiente detalle. En el marco de las disposiciones referidas en el Estatuto Orgánico, el Consejo de Administración de la Cooperativa de Ahorro y Crédito Abierta Asunción RL convoca a la Asamblea General Ordinaria de Socios que se va a llevar a cabo el día viernes 24 de julio de la gestión 2026 desde las 6 de la tarde en el Salón de Actos de la Cooperativa ubicado en la Plaza 6 de Agosto número 31 en la ciudad de Yayagua. Asamblea que va a dar bajo el siguiente orden del día. Himno al cooperativismo, lectura y aprobación del acta anterior e informe del comité electoral. De los requisitos para la habilitación de socios, contar como mínimo o con un certificado de aportación y no mantener obligaciones pendientes o en mora como deudor o garante. Los socios deberán ser acreditados desde las 5 de la tarde al ingreso de la puerta con la presentación de su cédula de identidad. La asamblea quedará legalmente constituida con la mitad más uno de sus socios hábiles presentes, de acuerdo al artículo 30 del Estatuto Orgánico.
1: Está buscando trabajo. Pues escuche, esto le va a interesar.

0: Esto le va a interesar. Se quiere con suma urgencia una cocinera o un ayudante de cocina para el municipio de Uyuni. Se ofrece sueldo de 3.000 bolivianos. Los interesados pueden comunicarse al 68 38 34 79. Repetimos, 68 38 34 79. Broastería FKL de la ciudad de Yayagua requiere incorporar personal para los siguientes horarios. Turno de la mañana 8 hasta las 3 de la tarde y de la tarde de las 3 hasta las 22:10 de la noche. También se requiere personal solo para los fines de semana. Se ofrece un buen sueldo. Los o las interesadas pueden llamar al 72 78 83 70. Reiteramos, 72 78 83 70. Continuamos en tu espacio servicial.
1: Silencio en la sala. 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
0: Por el presente edicto, se cita, llama y emplaza a los señores Jessica Lascano Choque, Seila Lascano Choque, Lisbeth Alejandra Lascano Choque, para que por sí o mediante apoderado legal se persone ante el juez público civil y comercial número 1 de la ciudad de Uncía en el plazo fijado por ley y asuma defensa dentro del proceso de usucapión decenal, seguido por Justina Tiscolaca, viuda de Perales. Edicto librado en la ciudad de Uncía, provincia Rafael Bustillo, del departamento de Potosí, a los 14 días del mes de julio de la gestión 2026. Cuatro con 50 minutos.
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Dios te llamó a su lado para que desde ahí seas la luz que ilumine nuestro camino. Invitación religiosa y agradecimientos. Padres Moisés Pérez Coca, ausente. Patricia Torres Montan, ausente. Hijos Lidia y Celso. Hermanas Sergia Pérez Torres. Hijos políticos Delfín y Maribel. Nietos Luz Madaí, Jesús Yamil y Romina Belén. Cuñados Abel Hinojosa Velasco. Sobrinos Cristian, Lisbeth, Lisette, Victoria, Melanio, Noelia, José Carlos, Manuel, Madaí y demás familiares que en vida conocieron. A la señora Rosa Pérez Torres, que en paz descanse.

amistades que hicieron llegar sus condolencias y ofrendas florales. Centro de Educación Alternativa Catavi, Unidad Educativa Libertad, Unidad Educativa Mariscal Andrés de Santa Cruz B de Chayanta, Unidad Educativa Arturo Saunero de Coyoma, Banda Siglo XX Bolivia, Banda Juventud Imperial, Profesor Liz Coca y Familia, Profesora Daisy Coca Pérez, Serafín Coca y Familia, Familia Centellas, Familia Claure Cachaca, Familia Sehuenca Torres, Licenciado Armando Hinojosa y Señora, Manuel Hinojosa Pérez, Familia Román Zavala e Hijos, Licenciado Adalid Araño, Jorge y Señora, Waldo Coca y Señora, Familia Ramírez, Sergio Pérez Torres, Edwin Pérez y Familia, Familia Herrera Ayaviri, Licenciado Omar Caro Martínez, Licenciada María Ríos Mareño e Hija, Santiago Mendoza y Señora, Familia Montaño Torres, Familia Hinojosa Portanda, Licenciado Víctor Hinojosa Velasco y Señora, Licenciado Miguel Ángel Aldaba Zambrana y Señora, Señor Víctor Cruz y Señora, Familia Montes Flores, Melanio Araníbar, Ponciano Torres Montan y Familia, Elsa Claro Pérez, Gregorio Caro y Francisca Caro. Señora Rosa Pérez Torres, que en paz descanse.

16:55, y antes de cerrar el espacio servicial del Tome Nota, tenemos carnets de identidad en nuestro poder, así que los que conocen a Sandra Aguilar y Apura, repetimos, Sandra Aguilar y Apura o Lorena Poma Aldunate, reiteramos, Lorena Poma Aldunate, son de las dos personas que están sus carnets en nuestras oficinas.

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Decir que uno es amigo encierra un compromiso, que la amistad lo hizo calor, amor y abrigo. Calor que se mantenga, amor sincero y puro, abrigo en trances duros, convenga o no convenga. Amigo es cosa seria, amigo es gran prudencia, amigo es esa arteria que en el alma es vivencia.

0: la amistad es un hecho muy importante en la vida del ser humano. Es estar en las buenas, en las malas. Es aceptar al otro, a la otra, con todas sus bondades, sus defectos, sus virtudes, todas sus potencialidades. La amistad es, como dice, su alcance es más profundo, va más allá de un qué tal, va más allá de un buenos días, buenas tardes. La amistad es aquella que se comparte, la alegría, las penas, los sueños, las esperanzas, pero sobre todo, los ideales. 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

0: saludo muy especial a todos nuestros amigos y amigas del sector minero del país. Y a los que no trabajan también, porque siguen siendo nuestros amigos, aunque estén ya gozando de su pensión, gozando de su descanso. Algunos quizás dirán, bueno, ya no estamos acá, pero estamos allá. No importa, donde quiera que estén, la amistad perdura, la amistad se mantiene. Ella les decía, va más allá de solamente un saludo. ¿Qué tal, Irma? ¿Cómo estás? Buenas tardes, un saludo para toda la gente, para todos nuestros amigos, saludos a Yolita y a todos nuestros compañeros que son también nuestros amigos, no solo compañeros, son hermanos. La amistad va más allá porque nos logra establecer una hermandad en una sola familia cuando empujamos causas, sueños, ideales juntos. Aquí, en el programa Minero, estamos para saludarles y abrazarles en este día de la amistad. Irma, ¿cómo estás? Buenas tardes, un abrazo para ti también.
1: Claro, claro que sí, hay el temita de Lorenzo Antonio, el amigo es. Bueno, María, también para ti un abrazo fuerte, feliz día de la amistad, que nuestra amistad también perdure de la misma manera, don Félix, una amistad muy bonita entre nosotros. Saludos para quien está en controles también, feliz día de la amistad. Saludos para Eusebia, también saludos para Juan Carlos, para Héctor Mariaca, saludos para Yolita allá en Pocuata, ¿cómo estará? ¿Qué estará haciendo en el Día de la Amistad ella también? Acá nuestros colegas de la misma manera, a María Eugenia, a Jocelyn, también para Wilson, para todos nuestros amigos, ¿no? Que siempre están en las buenas y en las malas, acompañándonos, ayudándonos quizás a sobrellevar situaciones que vivimos en algún momento, pero ahí estamos, ¿no? Enfrentándole a la vida con los amigos, con las amigas y con todos quienes nos rodean. Feliz Día de la Amistad, María, para ti también un abrazo fuerte, ¿no? Desde acá, desde Oruro, desde la ciudad de los Quirquinchos. Bueno, y como siempre, todos los jueves abordamos tema medio ambiente, vamos a abordar de ello, vamos a hablar un poquito sobre lo que es el tema de lo que es en este caso la cumbre minera, también estaremos hablando de las actividades que se van realizando, sobre todo acá la unidad educativa Simón Bolívar, está de aniversario, está cumpliendo 200 años, María, así que hay expectativa, ¿no? Hay hasta venta de asientos, puedes creer, para que vean el desfile que va a haber esta noche. María, vuelvo contigo.
0: ¡Wow! Estoy para decir, ya lo he dicho, ¡wow! 200 años, no todos los establecimientos cumplen, ¿verdad? Pero un abrazo a todos, a todo el plantel de maestros, pero también a los estudiantes. Empezamos con esta música.

0: 5 de la tarde con 10 minutos. Irma, vamos a hablar de temas ambientales, pero sobre todo también vamos a hablar de la cumbre, porque no podemos estar al margen de lo que está ocurriendo en el país. Hay preocupación en diferentes actores sociales. La gente se pregunta por qué fracasó la cumbre minera antes de comenzar. Hoy día podía haber sido el segundo día de la cumbre de minería, pero esto no se concretó porque no se ha logrado instalar como se había originalmente previsto. Esto debido a las diferencias entre organizaciones cooperativistas que obligaron al ministerio a reemplazar la reunión plenaria por encuentros sectoriales. Minería privada, minería cooperativizada, etcétera, etcétera. El experto en minería, Héctor Córdoba, el ingeniero, él ha sido ex ministro de minería, presidente de Comibol, etcétera. Para él, el primer error que se cometió fue metodológico, porque se pensaba reunir a 800 personas y estas divididas en 4 mesas de trabajo, a 200 cada uno. Esas eran por lo menos las condiciones. Pero como están las cosas, los sectores de la minería realmente son muy, muy complejos. Muy complejos porque no hay consensos sobre la economía boliviana. Esto llama la atención. Para el ingeniero Córdoba, además, la convocatoria fue incompleta. Una reforma minera no podía limitarse solamente a las cooperativas, dice el ingeniero Héctor Córdoba, a las cooperativas, a las empresas privadas o a los operadores estatales. También debían participar gobernaciones, municipios, universidades, comunidades indígenas, campesinas, además de organizaciones de la sociedad civil, porque la minería tiene impactos económicos, sociales, ambientales que trascienden a los propios productores, porque sus familias viven en regiones mineras. Pero, ¿qué les parece si escuchamos alguito de lo que dijo el ingeniero Héctor Córdoba en relación precisamente a estos hechos que se han presentado? Escuchemos.
1: Bueno, de hecho, esto nos muestra una debilidad en la organización, porque no se había previsto lo que iba a suceder dentro del sector cooperativo. Nosotros pensamos que deberían participar en esta cumbre no solamente los operadores mineros como cooperativistas, asalariados, empresas del Estado, privadas, sino también las gobernaciones, los municipios, las universidades, organizaciones de la sociedad civil que conocen de minería, las comunidades, organizaciones campesinas, originarias, porque ellas son las afectadas por la actividad minera. Y considerar que la minería es una actividad económica aislada, no inserta en el desarrollo nacional, me parece una debilidad, ¿no? Cuando uno se imagina, han convocado a 800 personas en 4 mesas, 200 personas por mesa, concediendo un tiempo de intervención de 3 minutos por cada uno. Esto va a tomar muchísimo tiempo, solamente en que cada uno exprese su idea. Pero después, si iba a haber debate, esto iba a durar mucho más de lo que se había previsto. Entonces, ahora se están recogiendo opiniones, pero también parece que se ha vuelto como un espacio de presentación de pliegos de peticiones de las organizaciones. Y entonces, con la Federación Sindical de Trabajadores Mineros de Bolivia, por ejemplo, se comenzó la reunión y se ha declarado un cuarto intermedio hasta el lunes, porque el gobierno pidió un tiempo para reorganizar muy bien la nueva modalidad, porque fue prácticamente improvisada. Entonces, esto nos está mostrando primero, la necesidad de consultar. Segundo, que el sector está prácticamente descontrolado desde hace un buen tiempo. Y entonces ahora hay que trabajar sobre la marcha para tratar de corregir todas estas debilidades y encontrar algo positivo que nos permita reconducir el sector minero en nuestro país.
0: Somos civilizados, por tanto tenemos que encontrar soluciones y lo vamos a hacer siempre y cuando enfriemos, ¿no?, los ánimos que están caldeados, o tener la cabeza fría para entender mejor desde la perspectiva no solo de los sectores, sino del país. El economista Dante Pinto, por ejemplo, ha dicho que detrás de la disputa entre las Federaciones Nacionales de Cooperativas Mineras, FENCOMIN, y la Federación de Cooperativas Mineras Auríferas de Bolivia, estamos hablando de FECMABOL, existen intereses económicos y de gran magnitud. Recuerda que la minería explota alrededor de 3.700 millones de dólares al año, por lo que la discusión sobre la representación del sector también implica disputar espacios de poder y tener influencia sobre las principales actividades que generan divisas al país. Héctor Mariaca, nuestro compañero de trabajo, también nos da cuenta de lo que está pasando al interior de este grupo social. Héctor, muy buenas tardes. Adelante, por favor.
2: Gracias, María. Muy buenas tardes. Buenas tardes a la audiencia de la Red Pío 12 y del programa Minero La Quepirina. Esta semana no fue de las mejores para el sector minero porque no hubo las condiciones como para llevar adelante la cumbre minera para poder redactar un código minero, como se habría planificado respectivamente desde el Ministerio de Minería y Metalurgia del Gobierno Nacional. La FENCOMIN tuvo un incidente con el ministro de Minería y Metalurgia. Vamos a escuchar lo que dijo Richard Caricari, el presidente de la Federación Nacional de Cooperativas Mineras de Bolivia, pidiendo el respeto a la institucionalidad y los convenios que se había firmado con el gobierno nacional.
3: Es que tenemos la FENCOMIN aglutinado a estas federaciones. Hoy por hoy, lamentablemente, ayer hemos recibido adjetivos contrarias que no corresponden a nuestro sector. Lamentablemente, hay federaciones de cooperativas fantasmas que han estado engañando a las bases y hoy por hoy es el resultado de confusión ante toda instancia. Primeramente quiero aclarar ese tema. Una federación nacional al cual las que hemos estado construyendo se ha respetado desde un principio la legalidad, la legitimidad de respetar nuestra norma, la 356.
2: ¿Pero qué dicen los auríferos? Lamentablemente existe un problema interno en el sector de las cooperativas a nivel nacional, lo que ha hecho de que no se lleve a cabo conforme se había planificado y organizado esto de la cumbre nacional minera. Este es el pronunciamiento de los auríferos respecto al problema.
4: De la Federación Nacional de Cooperativas Mineras Auríferas de Bolivia, quiero saludar a nivel nacional a todas nuestras cooperativas afiliadas que aglutinan a más de 2.500 cooperativas auríferas a nivel nacional. Somos el 85% de cooperativas con sus personalidades jurídicas legalmente establecidas. A través de los sucesos suscitados el día de hoy, estamos realmente molestos. Creo que tenemos un presidente, tenemos autoridades que están para comandar nuestro país. Creo que no están para dar apetitos personalmente me quiero dirigir a los de la FENCOMIN, que solo buscan monopolizar, presionar, intimidar a las autoridades.
2: Bueno, es un problema interno que tienen las cooperativas en el país entre tradicionales y auríferos. Pero la FENCOMIN, a través de don Richard Caricari, el presidente, dijo que hay solo una organización que aglutina a los dos sectores. La Federación Nacional de Cooperativas Mineras de Bolivia es la que debe representar ante cualquier reunión, sea del gobierno o en actos. Es la única, se dijo. Pero los auríferos, ustedes han escuchado, es otra la posición. Pero relacionado al tema de la Cumbre Nacional Minera que se realiza, según el ministro de Minería, Marco Antonio Calderón, esta reunión se realiza por separado. Se están reuniendo con los cooperativistas auríferos. Escuchemos lo que decía en las últimas horas el ministro de Minería, Marco Antonio Calderón.
5: Creo que todos han podido apreciar ello con mucho beneplácito. A continuación se fue directamente al trabajo. Se han dividido los 6 ejes temáticos. Tenemos varias salas precisamente de cada eje temático y la gente va trabajando de manera muy ordenada, con propuestas de todo tipo, desde las más simpáticas que pueden ser y con propuestas novedosas. Yo creo que esto va a dar realmente mucho, va a dar mucha facilidad precisamente para poder decir cuál es el nuevo, la nueva estructura del nuevo código minero.
6: ¿Cuáles son los sectores que se han hecho presentes?
5: Bueno, en todo caso, en este momento, si no me equivoco, están trabajando del sector aurífero, tanto FESRECO como FECOMAN, como también algunas otras cooperativas que se han integrado del sector aurífero. También tenemos a la Cámara Nacional de Minería, Mineros Chicos, tenemos algunas empresas privadas que han venido, tenemos nuevos emprendimientos también que están acá, ingenieros que están acá, están profesionales del sector. Tenemos la visita de ex ministros de minería, por lo tanto los aportes que están haciendo muy buenos, muy, muy propositivos.
7: FENCOMIN volvió a tomar contacto con usted. Se está tomando el tema de la minería ilegal, el tema del oro.
2: Bueno, ahí las preguntas, el ministro un poco confundido porque le preguntaban una y otra cosa, pero el hecho es que según el ministro de Minería y Metalurgia se estaría realizando esta cumbre con los sectores, actores mineros de forma por separado esta semana y la siguiente que va a continuar respectivamente en la ciudad de La Paz. La información que compartimos a esta hora de la tarde contigo, María, hasta Estudios Centrales.
0: Gracias, Héctor. Este economista, experto en economía, perdón la reiteración, Dante Pinto, dice, escuchen, los números ayudan a entender la magnitud del conflicto que se vive en el país. A ver, dice, las cooperativas producen el 58% de la producción minera nacional, pero aportan el 0.2% de la recaudación tributaria. ¿Se puede imaginar? 0.2% de la recaudación tributaria del sector minero. El contraste que existe con las empresas privadas es la siguiente. La empresa privada genera el 35% de la producción nacional y pagan el 98% de impuestos. Mientras que la minería estatal participa con el 6% de la producción nacional y contribuye con 1.5% de los tributos. Los propios bolivianos no estamos contribuyendo al país, según este especialista en materia minera, económica sobre todo. Ahora, el objetivo del gobierno era abrir espacio de diálogo para revisar el régimen tributario, la estructura institucional y el futuro de la actividad minera. Pero estas tensiones que se han presentado en las cooperativas, porque también se ha multiplicado, el crecimiento vegetativo de las cooperativas es increíble en todo el país. Ahora, la enorme dificultad que enfrenta el Estado para construir consensos en torno al principal sector exportador de Bolivia es precisamente, ¿no?, estos temas, estas realidades que estamos viviendo, porque la cumbre debería evidenciar, ¿no? Seguramente estos desacuerdos que estamos viendo a nivel político, a nivel económico y las comparaciones que se hacen en materia económica. Ojalá, ojalá durante estos días los operadores mineros, las autoridades, la sociedad civil, las organizaciones afectadas puedan realmente construir esta normativa que beneficie a todos los bolivianos. Porque en las condiciones en las que estamos en el país y la opinión externa que existe de nuestro país es realmente terrible, porque la deuda externa ha marcado récord a nivel nacional. ¿Sabe cuánto? La deuda externa de Bolivia ha llegado a 14.357 millones de dólares, un incremento de 193 millones más que en la gestión anterior del 2025. Los primeros seis meses de este año en el país recibió Bolivia 1.217 millones de dólares en desembolsos externos. Esto está pasando en nuestro país. ¿Qué dice la opinión pública? ¿Qué decimos los bolivianos? Será en otro momento que hablaremos. Antes cumplimos con nuestros auspiciadores y luego volvemos con más en la Capirina Minería en Acción.

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1: Muy bien, a ver, vamos con las palmas fuertes.
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0: 5:35. Y Ermita, mil disculpas, nos hemos extendido, pero valió la pena porque nuestra gente necesita estar informada respecto a lo que ha ocurrido con la cumbre minera. Irma, vamos contigo ahora con notas ambientales y también otras informaciones.
1: Gracias, María. Sí, es importante también, ¿no?, que el análisis que hiciste, María. Y sin duda, muchos de los compañeros y compañeras que están en nuestra sintonía también están enterándose. He estado el día martes, te había mencionado, en la cooperativa minera Nueva San José, y en más arriba está la cooperativa Salvadora. Y los compañeros nos decían, ¿no?, de que se haga una socialización sobre la cumbre, más que la cumbre, saber qué contenía en todo caso lo que es la ley minera, porque muchos compañeros todavía no lo conocen. Ahora, ¿qué va a hacer en adelante? Una vez de que ya concluya estas mesas de trabajo que se están realizando en esta cumbre, ¿no es cierto? Pues quieren saber ellos también qué contiene ahora, qué va a hacer del código minero ahora, ¿no? Y muchos compañeros también decían, por otra parte, de que no es lo mismo un código a una ley, ¿no? Entonces, hay mucho que hablar, no sabemos qué es lo que se va a hablar, no sabemos nada de las leyes, nadie nos habla de ello, acá en nuestras cooperativas nadie nos dice nada. Bueno, compañeros de base que también nos han hablado en relación a ese tema, ¿no? Bueno, hemos conversado con el compañero Nildo Condori, él es presidente del Consejo de Administración de la Cooperativa Minera Nueva San José, y en relación a la cumbre minera, porque ellos están a la expectativa nomás, a ellos les toca más o menos mañana hablar sobre las propuestas que ellos tienen, ¿no es cierto? A ver, vamos a escucharlo, lo que nos decía en relación a este tema.
2: Bueno, esta cumbre minera es muy interesante, ¿no?, para el sector de las cooperativas. Muy interesante, nosotros estamos viendo, ¿no?, cómo vamos a participar mediante la federación, nos está manejando la federación, hoy tenemos una reunión y yo creo que en ese tema vamos a abordar muy temas importantes que siempre va a ser en beneficio para las cooperativas. Hay que complementar muchas cosas, pero en eso lo estamos trabajando, ¿no? Hoy se va a abordar una reunión y yo creo que en ese tema lo vamos a ver, que va a ser muy interesante.
3: Especialmente también el tema medioambiental, ¿no, compañero?
2: Sí, el tema medioambiental es muy interesante. El tema ambiental es, yo creo que de manera, vamos yendo a trabajar siempre, ¿no? Yo creo que vamos a estar muy de cerca en el tema del medio ambiente. Es que muchos, ¿no?, diríamos que las cooperativas, ¿no?, a veces, ¿no?, el tema ambiental siempre te molestan de cerca, pero nosotros estamos subsanando esa situación, ¿no?, en el tema medio ambiente.
1: Claro que sí, están trabajando también bastante en lo que son las cooperativas en este tema, pero sobre lo que es la cumbre minera, hablar sobre este tema también pues es fundamental. El compañero Edwin Chambi de la cooperativa minera Popós, presidente del Consejo de Administración, en relación a este tema de la cumbre minera, nos decía lo siguiente.
4: Quizás hemos hecho un análisis como directorio, ¿no?, de nosotros, de la institución, está en un representante que es el compañero Edgar López, que tiene mucha trayectoria en el sistema cooperativo, ha sido representante a nivel cooperativa, departamental y nacional. Él conoce prácticamente las normativas que exigen en nuestro sistema, ¿no?, y como cooperativa pensamos, ¿no?, ojalá que no sea un saludo a la bandera más, porque se va a trabajar un código minero, no se va a trabajar la ley 535. Ojalá que puedan tomarlo nuestras autoridades de una manera que pueda ser saludable, que pueda fortalecer, ¿no?, en el país a todo el sistema, todo en sí, a los tres actores mineros que son el empresarial, el estatal y nosotros como cooperativas mineras, ¿no? Espero que lo esté tomando en esa medida sus autoridades nacionales, sí, como cooperativa, ¿no? Hemos hecho mención en varios aspectos, ¿no? Uno es en seguridad jurídica, que prácticamente estamos susceptibles, se nos vienen acciones populares, el caso de la cooperativa Luminosa, que lo han echado de sus áreas, uno es eso, hemos tomado muy en cuenta esa situación. Entonces, la seguridad jurídica es muy importante en el sistema cooperativo. Aquí mismo nos vienen molestando varios comunarios, con denuncias, situaciones que nos causan susceptibilidad, ¿no?, y queremos propuesto. Nosotros como cooperativa, que la seguridad jurídica tiene que estar sobre todas las cosas. Y también que se hacen la normativa de la 535, nos cuartan, ¿no?, de trabajos en sectores donde nosotros podemos trabajar, podemos contribuir más, ¿no?, en los sectores donde, por ejemplo, en los ríos el mineral se manifiesta más, ¿no?, y en esos sectores nos cuarta la ley minera. Entonces es uno de los aspectos también que se debe deliberar. No estamos huyendo de la responsabilidad del medio ambiente. Eso es responsabilidad de nosotros como cooperativa. Tenemos que cuidar el medio ambiente, pero tampoco no nos pueden coartar, ¿no?, del trabajo.
1: Es lo que nos manifestaba el compañero Edwin Chambi, presidente del Consejo de Administración de la Cooperativa Minera Popó. Por otro lado, hemos conversado, ya volcando la página y hablando de otros temas, sobre el tema de proyectos, construcciones, y en este caso de un centro de salud o el CIS, ¿no es cierto, María? En el sector de la cooperativa minera Nueva San José se han ejecutado algunos proyectos muy importantes y todos ellos pues se han hecho con recursos de la misma cooperativa. Lo vamos a escuchar en este caso nuevamente al compañero Nildo Condori.
5: Sí, en ese entendido se ha entregado muchos proyectos muy importantes aquí en la cooperativa minera Nueva San José. Lo primero es un tinglado. Este tinglado va a servir en beneficio de la cooperativa y para todos los asociados, ¿no?, para hacer otras asambleas y algunas otras actividades más, es con propios recursos de la cooperativa. De igual manera se ha hecho una construcción para el CIS Nueva San José, es el tema de salud, ¿no? Esta construcción es con propios recursos de la cooperativa y de igual manera van a ser beneficiados todos los asociados y asociadas de nuestra cooperativa. De igual manera, ¿no?, se ha hecho trabajado en el tema de mecanización, donde se ha comprado una volqueta 0 kilómetros, es también de igual manera con los propios recursos de la cooperativa. De igual manera se ha hecho otras compras, ¿no?, el tema de mecanización interior mina, también la compra de hieles y el cable para el winche, siempre es en beneficio para los asociados.
6: En el caso del CIS, se ha ampliado lo que son los ambientes, hemos visto una nueva construcción. ¿Se va a ampliar también el personal? ¿Van a venir más médicos, enfermeras que las pueden atender a ustedes, compañera?
5: No, en este CIS Nueva San José sí, ¿no? Se va a ampliar en el tema médico, se va a ampliar en fisioterapia y odontología, ¿no? Siempre con la colaboración de nuestro gerente nacional y de igual manera de nuestro administrador de la Caja Nacional de Salud.
6: Como se lo ha manifestado, ustedes han erogado los gastos de sus propios recursos, no han tenido ningún tipo de ayuda de nadie, de ningún lado, ¿no?
5: Estos proyectos y esta mecanización es con los propios recursos de la cooperativa y con ese esfuerzo de los asociados y asociadas. O también sin desmerecer, ¿no?, siempre saludar a nuestra Federación Departamental de Cooperativas de Oruro, siempre también con el apoyo, ¿no?, un apoyo siempre no se ha brindado hacia la cooperativa, no siempre con la cooperativa, también ha estado trabajando con las otras cooperativas que son afiliadas a nuestra Federación Departamental de Cooperativas.
1: Así, ¿no? En tema de mecanizaciones, en el aniversario 25 de esta cooperativa, María, se ha entregado equipamientos para la mecanización en interior mina. Y esta mañana en el taller estuvimos hablando sobre este tema también y algunos compañeros nos hablaban, ¿no? Hacíamos la comparación entre algunos parajes donde hemos hecho visita anteriormente con la compañera Guadalupe, María. Hemos entrado, les he explicado, les he contado cómo era y ellos dicen, ¿no?, nosotros aquí caminamos normal, tranquilo, entramos, es que ya nos estamos mecanizando, nuestras áreas son más amplias, trabajamos con mayor comodidad, nos decían los compañeros, ¿no? Entonces, esa es la diferencia y la mecanización está ayudando bastante en lo que es la producción minera a diferentes cooperativas en nuestro departamento. María, vuelvo contigo.
0: Sí, esta vez para trasladarnos rápidamente con nuestra compañera Yolandita Choque en Pocuata. Yolandita, ¿qué novedades tenemos?
7: Gracias, buenas tardes. Imainaya Munasco de Nimojuna, Kunita Ratupi, Tarikuspa Canch, Cuenca Machapi. Los hermanos de Cuenca Macha y hasta Larcas Ninkut Jalicha España Cachancu y también y suman Calpachacuspa, cachan su directorio, jueces de agua. Hermano, buenas tardes. Abel Campunes, sin su tiguita. Y trabajo Hatun, juez de agua.
8: Muy buenas tardes, señorita, para tu persona. No gaso digas en Juan José Telles. Que no atamanta que sean, ¿no? Que guata lo que se puso como segunda cabeza de mesa de juez de agua, ¿no? Que hay una preocupando, ¿no? Como cada año antes del 25 de julio o después del 25 sabían meter con un yao parigo y se cayó como costumbre, ¿no? Zapahuata, Pichaco, el canal de Diego Machapampa, ¿no? 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
1: Chao, María, hasta Estudios Centrales, desde Machapampa.
2: Pachinico Yolita, y de Yolita nos vamos hasta la sede de gobierno José Chacolla. Nos da cuenta que la Federación Sindical de Trabajadores Mineros de Bolivia, la estatal, todavía están considerando los ejes, están socializando con este sector. Escuchemos lo que decía el secretario general Edwin Peredo a la opinión pública. Escuchemos.
3: Nosotros tenemos una posición como Federación Sindical de Trabajadores Mineros de Bolivia. Hemos sido bien claros que la organización tenga que ser de mejor forma, con la participación de los diferentes sectores, actores, en la cual el Ejecutivo ha puesto una posición que se entre en cuarto intermedio, para que así también los diferentes sindicatos, mediante la socialización que ha habido esta semana, también puedan por lo menos bajar a los compañeros de base y la siguiente semana seguir socializando este tema de la cumbre. Sabemos muy bien que en otrora, en los años 90, la 1777, que era el código minero, y hoy tenemos una ley minera que es la 535, y en la cual el gobierno quiere modificar o quiere hacer un nuevo código minero, en la cual particularmente hoy más que nunca el sector minero asalariado del país, el sector minero es el motor económico del país en la actualidad. Entonces estamos siendo bien claros, se ha entrado en un cuarto intermedio en la cual la Federación Sindical de Trabajadores Mineros de Bolivia sigue el tema de socialización con los diferentes sindicatos que han llegado a la ciudad de La Paz.
2: Gracias a José Chacolla por esa nota importante desde la Federación Sindical de Trabajadores Mineros de Bolivia. Gracias por estar en compañía de su programa La Caipirinha Minería en Acción en su estación radial, la compañera permanente Pío XII desde siglo XX, Potosí, Bolivia, onda corta, onda media y la frecuencia modulada. Nos vamos a nombre de todo el equipo de La Caipirinha. Que les tengan buen fin de semana. Chao, chao. Hasta
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4: Respecto al caso de las maletas con oro, la fiscalía pidió cárcel para el principal implicado e investiga una posible participación de funcionarios. La policía de Cochabamba registró la primera denuncia formalizada de reclutamiento virtual del ejército ruso. En el municipio de Caranavi, en La Paz, aprendieron a 2 personas por comercializar material sexual de menores de edad. Existen al menos 22 víctimas. El Procurador General del Estado brindó su informe oral sobre el caso Sobose-Francesa y parlamentarios consideran insuficiente, por lo que piden documentación. Se aprenden las alertas en América Latina por los futuros impactos del efecto del Niño. Estados Unidos anuncia 20 millones de dólares en ayuda a Bolivia contra el narcotráfico y el crimen organizado. Y la presidenta del Consejo Municipal de Santa Cruz denunció que la dirigencia de los trabajadores del sector salud aprovecha su condición para beneficios personales. Hasta aquí los titulares de Bolivia en Contacto para la presente edición.
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4: Las 18 horas con 4 minutos, vamos a comenzar con el desarrollo de cada una de las informaciones que hemos anunciado en los titulares. Respecto al caso de las maletas con oro, la Fiscalía pidió cárcel para el principal implicado e investiga una posible participación de funcionarios. La Fiscalía ha informado este jueves a través de la página digital de Herbol que ha solicitado 180 días de prisión preventiva para el principal implicado en el intento de sacar del país 189,5 kilogramos de oro de alta pureza desde el aeropuerto internacional de Birubiru en Santa Cruz. Asimismo, anunció que ampliará las investigaciones para determinar si existen otros involucrados, incluidos eventuales funcionarios públicos. El fiscal general Roger Mariaca explicó que el aprehendido, identificado como Adrián L., ya fue imputado por los delitos de enriquecimiento ilícito de particulares con afectación al Estado, contrabando y compra o venta ilegal de recursos minerales.
5: La investigación que se ha tenido para poder imputar a esta persona, se ha llegado a establecer que el mismo abrió los delitos establecidos en el Código Penal como ser enriquecimiento ilícito de particulares con afectación al Estado, contrabando y venta o compra ilegal de recursos minerales. Articulados previstos en el Código Penal que el día de hoy ya han sido expuestos en una imputación formal. Hemos presentado en horas de la mañana la imputación formal al señor juez. Estamos a la espera de que señale la audiencia de medidas cautelares, en la cual nosotros, como Ministerio Público, estamos pidiendo 180 días de detención preventiva en una cárcel para esta persona, para que se pueda continuar con la investigación. Este es el hecho que el día de hoy tenemos dentro de este caso, en el cual estarían intentando sacar de nuestro país 189.5 kilogramos de oro de manera ilegal, contrabandeando. Y es eso que lleva a establecer al Ministerio Público los indicios para imputar a la persona que se habría aprehendido en su momento por parte de la Policía Boliviana.
4: Hemos escuchado a Roger Mariaca, fiscal general del Estado. Además, sostuvo que el Ministerio Público analizará si existen elementos que permitan establecer la participación de servidores públicos, lo que podría derivar en la incorporación de delitos previstos en la ley Marcelo Quiroga Santa Cruz relacionada con hechos de corrupción. No nos interesa el grado que tengan, si existen el mínimo indicio, tengan la seguridad de que el fiscal va a hacer lo que corresponde, dijo la autoridad. Además, reveló que la investigación detectó indicios de presuntas falsedades en la documentación utilizada para intentar sacar el oro del país. No obstante, aclaró que tanto el imputado como la empresa vinculada al cargamento podrán presentar la documentación que consideren pertinente para demostrar la legalidad de la operación.

0: Las 18:08. La policía de Cochabamba registró la primera denuncia formalizada de reclutamiento virtual del ejército ruso.
1: Una madre de familia interpuso una denuncia penal por el delito de trata y tráfico de personas en la Fuerza Especial de Lucha contra el Crimen. Esto a razón de que a su hijo, con promesas laborales y una buena remuneración económica, fuera trasladado a Rusia. Según señaló la madre, la oferta laboral era para el trabajo de taxista. Sin embargo, el joven apareció en fotografías con armas largas. El hecho de reclutamiento habría ocurrido el pasado mes de junio, según reportó la Fuerza Especial de Lucha contra el Crimen. Palabras del director de esta unidad policial, coronel Eric Peralta.
2: Denuncia por el delito de trata y tráfico de personas, en virtud de que una madre bastante afligida viene y presenta una denuncia en el sentido de que su hijo, con el consentimiento lógicamente de ella, se fue hasta Rusia sob pretexto de trabajar de chofer. Sin embargo, las fotografías que ella recibe a través de una amiga de ella misma es de que él ya está con indumentaria militar y agarrando armas largas. Entonces, al no tener ya comunicación con él desde ese momento, ella presenta su denuncia por trata y tráfico de personas para saber cuál ha sido la forma de cómo él habría llegado hasta Rusia para realizar ese tipo de servicio militar. En junio ya el joven ya fue reclutado para ir allá. Él tiene 21 años. Él asume conocimiento de que estarían realizando una buena paga allá. Entonces, motivado por eso, es que él opta por reunir requisitos para llegar hasta Rusia. Un amigo de él, de manera física, le dice, se está ganando bien allá, dinero, tú puedes postularte y demás. Entonces, lo que vas a saber en este momento es cómo fue captado, quién pagó, digamos, los pasajes, a través de qué agencia de viajes, porque primeramente fue a Brasil y de Brasil recién salió hacia Europa.
1: Informó Luis Vargas, Red Pío 2, Herbol, Cochabamba.
0: Las 18:10 en el municipio de Caranavi, La Paz, aprendieron a 2 personas por comercializar material sexual de menores de edad. Existen al menos 22 víctimas.
3: En un operativo conjunto entre la Fiscalía y la Policía se aprendió a 2 personas en el municipio de Caranavi, sindicados de producir, almacenar y comercializar material de abuso sexual infantil. La investigación identifica de manera preliminar al menos 22 víctimas menores de edad y 4 plenamente identificadas, señaló el fiscal departamental de La Paz, Luis Carlos Torres.
4: Realizaban exclusivamente la producción, almacenamiento y comercialización de material de abuso sexual infantil, exclusivamente en Caranavi. Es por esa situación que se ha realizado un operativo en horas de la madrugada y evidentemente nosotros actualmente contamos con 2 personas aprehendidas.
3: La Fiscalía Superior en Razón de Género, Jimena Roca, destacó que se trata del primer operativo de esta magnitud en Bolivia contra redes de explotación sexual infantil en entornos digitales y advirtió que detrás del caso existiría una estructura criminal de alcance internacional.
5: Pero lo relevante de esta operación internacional es que se ha podido detectar que detrás de todo este movimiento, en definitiva, hay una red o una estructura criminal muy grande que opera a nivel internacional, es decir, que traspasa nuestras fronteras.
3: Durante la investigación se estableció que el principal sospechoso de 26 años administraba 18 grupos de WhatsApp dedicados a la difusión y comercialización de material de abuso sexual infantil. Cada uno de estos grupos contaba con alrededor de 1000 usuarios, según la mayor Gaby Coca, jefa de la División de Trata de Personas de la Fuerza Anticrimen.
6: Hemos colectado una serie de documentos también que permiten demostrar la actividad que este sujeto tenía en este punto de internet, donde ha producido ciertos contenidos con niñas y adolescentes. Prendas de vestir que también se han identificado en el inmueble de este sujeto.
3: El operativo se ejecutó desde las primeras horas de este jueves con la participación de aproximadamente 50 funcionarios y expertos de la Policía Federal de Brasil. Incluyó 3 allanamientos simultáneos en Caranavi. Omar Escobar Mamani, Herbol, La Paz.

0: Las 18 horas con 13 minutos.
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0: Las 6:15 p.m. El Procurador General del Estado brindó su informe oral sobre el caso Sobose Francesa y parlamentarios consideran insuficiente, por lo que piden documentación.
14: El Procurador General del Estado, Hugo León Lafalle, prestó un informe oral ante la Comisión de Constitución de la Cámara de Diputados sobre el caso Sobose Francesa. Sin embargo, los legisladores calificaron la información como insuficiente y solicitaron la entrega de la documentación de respaldo en un plazo de 48 horas para continuar con el análisis del caso, señaló el diputado Juan del Granado, presidente de dicha comisión.
15: Bueno, se ha levantado la reserva en la medida en que no había ningún tema que debe ser motivo de esa reserva. Hemos recibido un informe del procurador respecto a la situación de Francesa, ¿no?, la fábrica de cemento, y lo que sí hemos requerido del procurador es la documentación que requerimos para su análisis. Esperemos recibir esa documentación en el curso de las próximas 48 horas y al cabo de ellas vamos a tener criterios más definitivos.
14: Al término de la sesión, el procurador explicó que parte de la información fue tratada bajo reserva debido a la posibilidad de que el conflicto derive en un arbitraje internacional.
15: Es un caso que tiene una alta probabilidad
16: de
15: entrar a litigación internacional a través de un arbitraje, y mal podríamos estar dando elementos que después puedan ser utilizados en contra de los intereses del Estado.
14: El Granado añadió que la comisión investigará no solo la denuncia sobre un presunto tráfico de influencias relacionado con el litigio entre Sobose y Francesa, sin embargo también otros elementos que puedan seguir de la revisión documental. Sin embargo, evitó anticipar si el proceso derivará en acciones contra exautoridades. Omar Escobar Mamani, Herbo La Paz.
0: Las 18:17 p.m. Se encienden las alertas en América Latina por los futuros impactos del efecto del Niño.
16: El fenómeno del Niño prende las alarmas de los gobiernos latinoamericanos. Investigadores señalan que los efectos de este fenómeno ya están provocando comportamientos anormales en el clima para esta época del año en la región. Entre ellos, las fuertes lluvias y vientos que arremetieron contra las costas de Chile la semana pasada.
17: Pero ya tenemos ahora el Océano Pacífico caliente, lo que decía, una masa de agua muy grande, a profundidad muy caliente, y esto va a ocasionar y ocasiona ya cambios en el clima local especialmente en nuestra región. Y lo que estamos viendo en Chile es probablemente ya una manifestación de ese efecto.
16: En esta línea, en Panamá, la autoridad que administra el canal interoceánico ha declarado que habrá cambios en la operación del paso marítimo por los efectos del Niño.
9: Por otro lado, el administrador del canal destacó que la probabilidad de un fenómeno de El Niño severo aumentó del 25% en abril al 81% al presente mes de julio. El administrador del canal advirtió que probablemente se aplicarán restricciones de capacidad, no solo por calado, sino también por el número de reservas diarias.
16: En Colombia, algunas autoridades regionales han propuesto al presidente electo Abella adelantar una hora el reloj en búsqueda de aprovechar más la luz solar y disminuir las posibilidades de un apagón eléctrico. Esto gracias a que gran parte del sistema del país depende de hidroeléctricas que se verían afectadas por la posible falta de lluvias provocada por el Niño. Mientras que en Argentina, el Servicio Meteorológico Nacional emitió alertas amarillas y naranjas por 72 horas por posibles tormentas en el noroeste y el sur del país.
0: Reiteramos entonces, se encienden las alertas en América Latina por los futuros impactos del efecto del Niño. Hemos escuchado ese reporte de France 24 en español. Las 6:19 p.m. Cambiamos de información. Estados Unidos anuncia $20 millones en ayuda a Bolivia contra el narcotráfico y el crimen organizado. A través de la página digital del BOL se informa que la Oficina de Asuntos Internacionales de Narcóticos y Aplicación de la Ley de los Estados Unidos, cuyo representante visita Bolivia, anunció hoy jueves una asistencia de $20 millones para combatir el narcotráfico y el crimen organizado. El anuncio fue realizado mediante la cuenta de X, junto con una fotografía de su secretario adjunto, junto al comandante de la Policía General Mirko Sokol. Esta institución es la misma entidad antidroga de Estados Unidos que se denominaba NAS y que salió del país durante el gobierno de Evo Morales. En su mensaje, la INL recordó que justamente fue expulsada en el mandato de Morales, pero ahora con el presidente Rodrigo Paz está de vuelta y con la asistencia de $20 millones. Anteriormente, el secretario adjunto aseveró que Evo Morales había echado a la NAS justamente porque no quería que nadie descubriese su conducta criminal.

0: Las 18:20. Nos vamos a otro informe. La presidente del Consejo Municipal de Santa Cruz denunció que la dirigencia de los trabajadores del sector salud aprovecha su condición para beneficios personales.
1: La presidenta del Consejo Municipal, Luisa Nayar, dio una conferencia de prensa. El punto rojo es el dirigente sindical de los trabajadores en salud, Pimpo Hurtado, por demás conocido, casi vitalicio, dirigente de décadas en este sector.
2: El día de hoy nos hemos convocado porque justamente la cabeza del paro injustificado que existe en este momento en el sector de administrativo de salud es el señor Pimpo Hurtado, quien lleva décadas trabajando como técnico en el sector salud, pero además de eso, quien lleva décadas como dirigente sindicalizado llevando adelante este tipo de acciones que atentan contra la salud pública de las familias cruceñas. Lamentamos que por intereses mezquinos y personales se esté poniendo en riesgo la atención a la población cruceña cuando tenemos un sistema de salud totalmente colapsado. Lamentamos que dirigentes como este individuo hablen a nombre de la salud, hablen a nombre de defensa de los trabajadores administrativos del sector salud, pero que la realidad sea para buscar beneficios propios o beneficios personales. En horas pasadas nos ha llegado una denuncia donde este señor supuestamente tendría familiares trabajando en distintas instancias del sector salud. Vamos a llevar adelante las averiguaciones y las investigaciones que correspondan en nuestro rol de fiscalización, porque es inadmisible que atenten una vez más contra la salud pública sin un justificativo. El municipio ha hecho un esfuerzo sobrehumano para pagar las deudas del señor Johnny Fernández, para pagar las deudas de la gestión pasada.
1: Herbol Santa Cruz, Mercedes Fernández.
0: Dieciocho horas con 23 minutos. El dirigente de los camioneros asalariados, Pedro Quispe, considera

0: Era mentira el argumento del gobierno de que la demora en el diésel sea causa del oleaje en Chile.
1: Que no mienta. ¿De cuál oleaje habla? El puerto de Arica normalmente hay embarcaciones, están embarcando las mercaderías, llega normal. No hay tal oleaje. Una gran mentira que está haciendo el ministro, que deja de mentir. ¿Ya? No solamente traemos de Arica, señor ministro, pregúntele pues a sus intermediarios que traen. ¿Por qué estamos cargando en Argentina, en Paraguay? ¿Por qué cargamos en Perú? ¿Por qué cargamos en Antofagasta, Mejillones, Iquique? ¿Ahí también hay oleaje? Basta pues, basta de mentir. Con las mentiras no ganan nada. El pueblo ya está enojándose. Cualquier rato también puede levantarse. Ya es el colmo hacer fila 4 o 5 días que están echando la culpa a oleaje. Dos, no quieren demostrar ningún manifiesto de carga internacional que la importación de diésel que trae cada unidad, cada empresa que tiene contrato. ¿Qué contiene en manifiesto de carga? ¿De dónde viene el diésel, la gasolina? ¿De qué país? ¿Y al qué puerto se está cargando y con qué calidad de certificado? Para eso está el cartaporte. Entonces ya es el colmo de las mentiras que está hablando el ministro. Esperemos que reflexione sus mentiras. Tiene patas cortas. Mejor es que se vaya ese ministro cuando es incapaz, no conoce la importación, la exportación de gasolina, tiene que echar la culpa a oleajes. No lo hagamos, no le engañemos al pueblo boliviano porque no son esos. La falta de dinero, falta de dólares, no pueden comprar.
0: Las 18 horas con 25 minutos. El Consejo de Laicos calificó como aberración la representación de la Virgen de Urcupiña en un certamen de belleza. A través del periódico digital Derbol se informa que el Consejo Boliviano de Laicos calificó de profunda aberración la representación de la Virgen de Urcupiña realizada por una candidata a Miss Bolivia durante un evento previo al certamen de belleza y sostuvo que el hecho constituyó una falta de respeto a la fe católica y a lo que es considerado sagrado. Mediante un comunicado difundido hoy jueves, la organización señaló que la participante apareció caracterizada como si fuera traje típico de su departamento o un disfraz, situación que a su juicio pasó de la línea de la admiración al burdo abismo de la indignación. El pronunciamiento también cuestionó a los organizadores del evento por no haber evitado la presentación y afirmó que hubo una falta total de conocimiento y de respeto, además de señalar que el episodio generó críticas en redes sociales. El Consejo sostuvo que la Virgen María y sus distintas advocaciones forman parte de la religiosidad popular y del patrimonio histórico, religioso y cultural del país, por lo que pidió diferenciar lo sagrado de los ámbitos culturales, folclóricos o mundanos. No obstante, la entidad indicó que no busca juzgar las creencias de las personas involucradas y reconoció que ya se ofrecieron disculpas públicas por el hecho. Lo importante es que no vuelva a suceder, dijo. En su mensaje, la organización exhortó a los fieles católicos a preservar y respetar las expresiones de fe y pidió que los templos y santuarios sean destinados exclusivamente al culto y la oración.

0: las 18 horas con 27 minutos. La Central Obrera Departamental de Pando reabre la demanda de descentralización de yacimientos petrolíferos fiscales bolivianos en Cobija.
1: Gracias. Las peticiones que la planta local de yacimientos petrolíferos fiscales bolivianos sea administrada en Pando es una demanda histórica de sectores cívicos, sociales, políticos y sindicales que piden la descentralización de la distribución de carburantes que actualmente depende de Riberalta, obteniendo promesas que nunca se cumplen. Ante esta situación sin respuesta, Kiefer Vinicke, ejecutivo de la Central Obrera Departamental, cuestionó la falta de avances de este proceso pendiente e informó que ya se esperó bastante y en coordinación con otros sectores formarán un frente de lucha e intervendrán por la fuerza para concretizar la anhelada descentralización.
2: Vamos a convocar nosotros a una reunión de comité ejecutivo, vamos a convocar también a nuestros ejecutivos para, creo yo que aquí ya hemos esperado bastante que nuestras autoridades departamentales, nuestros diputados y senadores hagan algo. Creo yo vamos a tener que encaminar ya las organizaciones sindicales, ¿no? Porque al final es un beneficio que va a beneficiar a todo nuestro departamento y si ellos no lo pueden hacer, vamos a lastimosamente que interceder nosotros con la fuerza. Eso ha sido
1: desde... Los sectores sociales de Pando han cuestionado esta estructura y exigen la descentralización para que el departamento tenga su propia gerencia independiente, porque esta dependencia afecta el abastecimiento de gas y combustible, ya que tienen que consultar y recibir directrices de los mandos centralizados en el Beni. En el informe, yo soy Donay Rayo Frontera, el Volco Vija.
0: Atención, esta es la hora oficial, las 18 horas con 30 minutos.
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0: Sacaba es un ejemplo en la prevención del cáncer uterino. 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
4: Las 18 horas con 34 minutos. La Asamblea Legislativa de Oruro, cansados de esperar solución por la falta de combustible, decidieron constituirse en la ciudad de La Paz para encontrar soluciones con el ministro de Hidrocarburos.
5: El presidente de la Asamblea Legislativa Departamental, Eugenio Warigoyo, acompañado por los asambleístas de las 16 provincias, ha señalado que la institución agotó todas las gestiones administrativas para obtener una explicación oficial sobre las prolongadas filas en los surtidores y la reducción en el suministro de gasolina y diésel.
6: De poder explicar y de poder informar con una información sincera y verdadera cuál es la situación, por qué existen las filas. Nosotros desde la Asamblea Legislativa hemos cursado notas ante Yacimientos Petrolíferos Fiscales Bolivianos y ANH en sus respectivas otras dependencias también para que estén, primero, podamos sostener una reunión. No han asistido.
5: Indicó que las entidades justificaron su ausencia mediante notas de reprogramación argumentando aspectos administrativos y la falta de competencia, situación que fue rechazada por la Asamblea al considerar que se trata de un tema de interés y urgencia para la población.
6: Nos dijeron también mediante telefonía que ellos no tienen competencia. Entonces, ¿quién tiene competencia? Y la Asamblea Legislativa va a constituirse a La Paz. Justamente esperamos que nos atiendan y a través de esto queremos que nos atiendan. Necesitamos una información sincera, honesta, objetiva, verdadera, así podamos informar a la población.
5: Finalmente, ha señalado que una comisión de asambleístas viajará a la ciudad de La Paz para solicitar explicaciones directamente con las autoridades nacionales competentes.
4: 18 horas con 36 minutos. Cirilo González, ex ejecutivo de la Federación Sindical Única de Comunidades Agrarias de Radio Urbano y Suburbano, afirmó que los precios de sus productos no se ajustan al alza del dólar y que el tipo de cambio flexible está afectando al sector.
7: Mira, en esto, sinceramente, a todo Bolivia entero nos está afectando. Esta desestabilización de dólar. Para nosotros totalmente está muy mal. Nuestros productos no están de acuerdo al dólar. Mira, ahora mira que lo que se exportan de otros países como medicamentos, como para el transporte también llantas y más de otras cosas, es de acuerdo al dólar. Ya está subiendo de acuerdo al dólar. No dice transporte nada, no dice nada. Los empresarios grandes, nada. Entonces en esto nosotros totalmente estamos afectados como sector campesinado, de que también debe ser de acuerdo dolarizar nuestros productos y también nuestros ganados, hermano periodista.
4: Estamos a 22 minutos de las 7 de la noche. La Central Obrera Departamental demandó la incorporación de los mineros no metálicos en la Cumbre Nacional Minera 2026 y cuestionó la ausencia del Ministerio de Medio Ambiente al considerar indispensable su participación en el debate sobre la nueva ley minera y la actividad extractiva.
8: La Central Obrera Departamental pide considerar a los mineros no metálicos en la Cumbre Minera para su participación.
9: A la Cumbre Minera, también nosotros como por ejemplo como actores mineros aquí tenemos una empresa en Cochabamba y varias empresas cooperativas que trabajan también son los actores mineros como hay los metálicos y los no metálicos. Pero sin embargo los no metálicos no se los están considerando. Están queriendo resolver entre gallos de medianoche. Se convocan entre la FENCOMIN, FENCOMAN, no sé qué otras instituciones. ¿Y dónde están el resto de las cooperativas? Yo creo que esto está mal. si se va a convocar, o lo va a hacer por separado, por diferentes sectores, o lo va a hacer en uno, como le llaman cumbre minera, tiene que ser con la participación de todos los actores mineros. Tenemos que separar las cosas. El tema del litio no se puede comparar con el tema de la caliza, por ejemplo, con el yeso, es otro nivel. El tema del estaño es otro nivel. Entonces, de esa misma forma, yo creo que esta cumbre tiene que ser en beneficio, uno, de los actores mineros, y dos, es del Estado propiamente, por el tema de regalías. Porque hay que controlar.
8: El ejecutivo de la Central Obrera Departamental, Edgar Salazar, señaló que además en la cumbre minera se discuta el tema del medio ambiente, ya que la minería es uno de los sectores que más contamina a la naturaleza. La Cumbre Nacional Minera 2026, que se lleva adelante en la ciudad de La Paz, inició con varios problemas de organización. La cumbre tuvo que cambiar de modalidad de diálogo general y participativo a mesas de trabajo. En la Cumbre Nacional Minera se establecieron mesas de trabajo, entre ellas contratos mineros, institucionalidad y organización del sector minero, medio ambiente y minería responsable, comercialización, trazabilidad y minería ilegal. La cumbre minera es el espacio de diálogo técnico establecida por el Estado con cooperativas mineras, empresas privadas e instituciones del Estado para construir la nueva ley minera para Bolivia. Walter Unzueta, Red Pío 12, Herbol, Cochabamba.
4: Sobre el mismo tema, a través de la página digital de Herbol, se informa que la Cumbre Nacional Minera 2026... analiza la creación de una sala minera especializada dentro de la justicia ordinaria como una de las propuestas para fortalecer la lucha contra la minería ilegal en el marco de la actualización del Código Minero. La mesa sobre minería ilegal está evaluando propuestas muy importantes para fortalecer la fiscalización y el control. Entre ellas, se analiza la creación de una sala minera especializada dentro de la justicia ordinaria que permita atender con mayor eficiencia los casos vinculados a esta actividad ilícita, afirmó el ministro de Minería y Metalurgia, Marco Antonio Calderón de la Barca. La autoridad explicó que la iniciativa surge del trabajo de una de las 6 mesas temáticas instaladas en la cumbre, donde participan representantes de cooperativas mineras privadas, la minería chica, nuevos emprendimientos, profesionales y exministros del sector. Según Calderón de la Barca, la sala minera permitiría que exista una instancia especializada para atender con mayor eficiencia los procesos vinculados a la minería ilegal, reforzando las acciones de fiscalización y el marco jurídico contra esta actividad. Además del eje sobre minería ilegal, la cumbre también analiza propuestas para impulsar una minería más sostenible, entre ellas la sustitución progresiva del uso del mercurio por tecnologías más limpias. Los consensos alcanzados servirán de base para elaborar una propuesta de actualización del Código Minero.

0: 18 horas con 42 minutos. El diputado de Libre, un diputado de Libre advierte que parlamentarios no aprobarán créditos de libre disponibilidad.
1: El diputado de Libre, José Maldonado, advirtió que los parlamentarios no aprobarán proyectos de créditos de libre disponibilidad que sean remitidos por el gobierno a la Asamblea Legislativa, y sostuvo que el Ejecutivo debe priorizar el envío de las normas económicas comprometidas.
2: Le garantiza al gobierno, ¿no? O sea, como le digo, hay proyectos que se pueden aprobar con 2/3 y hay proyectos que se puede bajar. Por ejemplo, que llegue un proyecto de crédito de libre disponibilidad, téngalo por seguro que nadie va a aprobar.
1: El legislador afirmó que existen créditos con fines específicos pero que pueden recibir respaldo, pero descartó apoyar aquellos que destinen que sean de libre disponibilidad. Consideró, sin embargo, que pese a las tensiones entre el Ejecutivo y el Legislativo, en el país aún existe gobernabilidad. A su juicio, esa gobernabilidad presenta debilidades, pero no se encuentra en riesgo.
2: Gobernabilidad, porque si no hubiera gobernabilidad, ahorita estuviéramos en otra situación. Y ya hemos pasado los 53 días de la crisis. Si no hubiera gobernabilidad, hoy en día estuviéramos con otro presidente o con otras cuestiones. Existe la gobernabilidad. Ahora, que la gobernabilidad tenga sus debilidades, sí lo tiene.
1: Asimismo, recordó que el gobierno se comprometió a remitir un paquete de 12 proyectos de ley vinculados a la reactivación económica, entre ellos normas relacionadas con el sector minero. Indicó que esas iniciativas todavía no llegaron a la Asamblea porque, según el Ejecutivo, continúan en proceso de socialización. Omar Escobar Mamani, Herbo La Paz.

0: Estamos a 15 minutos de las 19 horas.
1: Enseguida retornamos con el noticiero que une al país.
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14: ¿Continuará sus funciones en el gobierno o decidirá alejarse del mismo como lo hizo su líder político? Según el diputado Israel Mérida, los próximos días serán decisivos para saber si el gobierno llegará fortalecido al final del estado de excepción o por el contrario se debilitará.
15: Hoy no festejarán el día de la amistad Samuel y Rodrigo, al parecer, ¿no? Porque se rompió el tema de la amistad, hoy ellos son los dos que no festejarán. Yo no sé si Lupo está más cerca de Samuel o más cerca de Rodrigo, te diré. Yo creo que a la larga, si se concreta el rumor de que Lupo se va nomás de embajador a la OEA, es que prefirió la amistad de Rodrigo y el cargo de Rodrigo que la amistad con Samuel, ¿no? Con quien lo ha llevado a este escenario. De qué manera cualquier fuerza política que salga del gobierno es un síntoma de debilitar este gobierno, que además tiene que ponerse fuerte antes de octubre. En septiembre acaba el estado de excepción y en octubre las cosas se pueden complicar. Es por eso que hoy el ministro Zamora, por ejemplo, debe dejar de insultar a varios posibles aliados políticos, más bien enamorarlos y traerlos hacia el gobierno. Es la única forma en la cual pueda tener gobernabilidad y reforzar esa estructura tanto regional como también en la Asamblea Legislativa.
14: Informó Luis Vargas, Red Pío 12, Árbol Cochabamba.
16: Ahora estamos a 10 minutos de las 7 de la noche. En el municipio de San Pedro, en Santa Cruz, se reportaron 3 casos de picaduras de víbora.
17: En el municipio de San Pedro, en los últimos días, se han presentado muchos casos de picaduras de víboras
6: en los diferentes distritos. En Sagrado Corazón, solo en esta semana se presentaron 3 casos. Esto debido a que se está sembrando en los chacos o en los campos cerca de las comunidades. 2 casos se presentaron de picaduras de víboras en el propio campo, cuando realizaban trabajos de siembra de la soya o de otros productos. Esto nos informó el doctor Limber Flores, director del Hospital Sagrado Corazón de Jesús.
13: Y la verdad, en esta semana hemos tenido pues 2-3 pacientes internados con el antecedente de haber sido picado por la víbora. Esto seguramente por lo que la gente está preparando sus terrenos y las víboras están huyendo, digamos, del monte hacia los diferentes pueblitos, ¿no? Entonces, aquí, por ejemplo, en Sagrado Corazón han llegado personas que nos han comentado que están entrando víboras en sus domicilios. Entonces, eso también un poco preocupa, ¿no? Entonces, hay que nomás tener un poco de cuidado porque la picadura de víbora no es un chiste, pues, ¿no? Puede producir desde lesiones leves hasta la muerte. Entonces, hay que tener mucho cuidado con la picadura de víbora.
6: En muchos casos, algunos pacientes fueron derivados hasta la ciudad de Montero para que puedan ser tratados. Cada paciente debe administrarle por lo menos de 8 a 10 dosis, ya que depende mucho de la picadura de la serpiente, si es muy venenosa o no.
13: Tenemos el antiofídico, pero no tenemos así como para un tratamiento completo, tenemos para la emergencia, digamos. Tenemos 1, 2, así, y después el antiofídico le cuento que cuesta carísimo, 420 creo que cuesta, una sola dosis. Y hay que mandar a los pacientes. Un paciente que llega, digamos, con lesiones severas a nivel por la picadura de víbora, necesita ser remitido a Montero, y en Montero seguramente lo van a atender, pero, o sea, el costo del antiofídico es caro.
6: El personal de salud pide a la población tener mucho cuidado al momento de realizar trabajos en el campo o en sus propios domicilios. En el informe, Ariel Hinojosa, desde Radio Audio Bosco, Herbol San Pedro.
16: Ocho minutos para las 7 de la noche. El dirigente evista Aquilardo Caricari pidió concretar el proyecto de la redistribución económica equitativa 50-50.
17: La propuesta electoral del presidente Rodrigo Paz 50-50 en cuanto a la redistribución de recursos económicos no se cumple. Aquilardo Caricari, dirigente de los interculturales, pide al gobierno concretar el proyecto 50-50. Sugirió que los recursos económicos que se generaron por la subida de los hidrocarburos sean redistribuidos en las gobernaciones y alcaldías para aplicar esta oferta electoral.
18: Mira, es muy lamentable que hasta la fecha ya han pasado más de 250 días. Rodrigo Paz no haya planteado siquiera la propuesta de lo que significa 50-50. En campaña decía de que al día siguiente, el 9 de noviembre, él firmaría el decreto del 50-50. Y hasta el día de hoy no conocemos absolutamente nada al respecto.

0: presentar proyectos y las necesidades que tienen las diferentes regiones. Yo pienso que eso sería un buen inicio para que el 50-50 se pueda aplicar en lo inmediato, porque lo otro estamos viendo de que simplemente están queriendo dilatar.
1: Por otra parte, Gilardo Caricari lamentó que las políticas económicas del gobierno no sirvan para resolver la crisis económica y la falta de dólares en el país.
0: Durante este tiempo, Rodrigo Paz, con sus políticas, lo que ha generado más bien es más pobreza en los municipios, en los departamentos. Le ha generado perjuicio económico a las gobernaciones y alcaldías a través de lo que es el dólar flexible, el levantamiento de la subvención de combustible.
1: Walter Uzueta, Red del Valle.
2: Estamos a 6 minutos de las 7 de la noche. La Intendencia Municipal de Uyuni en Potosí realiza operativos de control para ordenar a los gremiales en la feria.
3: Me encuentro en la calle Ayacucho, entre Potosí, donde Intendencia Municipal está realizando trabajos, ordenando también a aquellos comerciantes, ambulantes, pero más información tenemos con el señor Intendente Cristian Flores. Por favor, adelante para más información.
4: Sí, buenos días a toda la audiencia de Uyuni. Sí, horas muy tempranas hemos estado haciendo el control de comercio ambulante. Se asientan en la calle Ayacucho, ¿no? Donde hay mucho comercio nuevo que apareció desde el día de hoy. Y como siempre se está despejando la calle Ayacucho por órdenes de arriba, que tenemos que estar libres y expeditas esta calle. Por algo nuestro gobierno municipal ha trabajado con la personalidad jurídica para que se despeje esta calle de la calle Ayacucho y sea libre de tranquilidad para los vehículos, ¿no?
3: ¿Se ha tenido quizá algún conflicto con algunos comerciantes, señor intendente?
4: Sí, ¿no? Como todos los jueves siempre hay unos cuantos comerciantes que son conflictivos, pero ya se ha tratado de ordenar. El siguiente jueves igual vendremos más temprano para acomodar, ¿no? Y no se pasen de la calzada y de su línea permitida.
3: ¿Hay algunos comerciantes que se habrían pasado quizá un poquito más del espacio limitado?
4: Sí, ¿no? Como todo juez, nos faltan uno o dos que se quieren pasar siempre, se les ha acomodado. Y como le digo, el siguiente jueves estaremos de igual manera temprano para mantener expedita la calle Ayacucho.
3: ¿Este operativo es de todos los jueves?
4: Sí, todos los jueves tiene que estar la calle Ayacucho expedita para que el tráfico vehicular circule sin ninguna restricción.
3: Bien, es el informe preliminar que podemos dar a esta hora de la mañana en la avenida Potosí, entre Ayacucho, donde el personal de Intendencia Municipal está trabajando para reordenar justamente a los comerciantes que llegan del interior para venderse este día de feria. Bien, con este reporte desde Torno Estudios Centrales para Radio El Salar, John Rodríguez. Permiso.
2: 3 minutos para las 7 de la noche. La agrupación Unidas por la Defensa de la Democracia solicitó congelar las tarifas del agua y aplicar una tarifa única en Cochabamba, cuestionando la diferencia entre el precio al que Misikuni vende el recurso a CEMAPA y el monto que finalmente pagan los usuarios.
1: La agrupación Mujeres Unidas por la Defensa de la Democracia pide congelar las tarifas de agua y que se establezca una única tarifa a los consumidores. Lisette Beramendi, representante de la agrupación Unidas por la Defensa de la Democracia, lamentó que Misikuni venda a CEMAPA el cubo de agua en 0,70 centavos y la empresa municipal de agua potable y alcantarillado CEMAPA revenda esta misma agua a casi 10 bolivianos y encima establezca categorías con precios diferenciados por este servicio.
5: Exigimos al gobierno nacional, al gobierno departamental y al gobierno municipal el congelamiento de las tarifas de los servicios básicos. En esta época de crisis, donde estamos en quiebra y el dinero no alcanza ni siquiera para cubrir la canasta familiar, no pueden hacer subir la luz, el agua, el gas, la telefonía, el internet. Por un principio básico de responsabilidad social, estas tarifas tienen que congelarse al menos 5 años mientras la crisis es superada y podemos levantarnos económicamente como país. En relación específicamente a Cochabamba, ¿qué es lo que está sucediendo? Misikuni vende

0: la SEMAPA, el agua, el cubo de agua a 0.70 centavos. Y SEMAPA le vende al cochabambino el cubo de agua a casi 10 bolivianos. ¿Por qué hay esa diferencia? Nosotros les exigimos al gobierno municipal, a Manfred Reyes Villa, a los administradores de SEMAPA, que dejen de usar esa institución como un botín político y botín de corrupción, y que se congelen las tarifas, que sea una sola tarifa universal. Es discriminación la diferenciación o categorización de tarifas.
1: Walter Unzueta, Red Pío 12, Herbol, Cochabamba.
2: Estamos a segundos de las 7 de la noche. Amigas y amigos, terminamos Bolivia en Contacto. Muchísimas gracias por su atención. Volveremos con más informaciones mañana temprano a las 7 de la mañana. Hasta entonces, muy buenas noches.
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16: 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Por supuesto, se aplica un descuento del 20% sobre el consumo de energía eléctrica de los primeros 100 kilovatios hora por mes y es aplicado al consumo de la vivienda categoría domiciliaria donde habita el beneficiario mayor de 60 años. ¿Qué duración tiene este beneficio? 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Importante, la Ley 1886 indica que la persona que adultere la fecha de nacimiento para obtener el beneficio lo perderá de por vida. En caso de fallecimiento del beneficiario, los herederos deberán comunicar el hecho a la empresa en el siguiente mes de ocurrido el deceso, a efectos de que la empresa proceda a la suspensión del beneficio. Este beneficio se aplica únicamente a la vivienda donde reside el beneficiario y solo puede recibirse en una única distribuidora de todo el país, por lo que en caso de identificar una doble afiliación, se procederá a realizar la baja de forma inmediata de este beneficio. CEPSA, una empresa al servicio de su gente. 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
8: 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Nosotros queremos decirle, ellos han tenido durante un mes la posibilidad de poder observar, modificar lo que sea.
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10: Que sabemos que esta ley 535 tiene más de una década. Más de una década. Si hacemos un análisis, es una ley, tal vez lo podemos decir, más centralista, que no da oportunidad, que no da oportunidad para que crezcan los departamentos en el tema minero, porque sabemos como departamento de Oruro somos netamente mineros. Tenemos en la gestión pasada tenemos más de 176 millones que ingresan a lo que es a la gobernación. Entonces debemos analizarlo desde ese punto de vista, como nosotros como asambleístas vamos a presentar conjuntamente con el gobernador. Hemos convocado a una cumbre regional donde también había una de las mesas de trabajo de lo que es la cumbre minera. Hemos analizado los seis temas, los seis ejes que ha convocado el ministro, y tenemos una propuesta como gobernación más encarado tal vez en el tema administrativo. Podemos hablar también de lo que es el tema de Sergio Min. Sergio Min es una institución descentralizada, dependiente del Ministerio de Minería, pero tiene unos antecedentes que no tiene resultado a la fecha, que no nos ha presentado proyectos de magnitud que están encarados en el tema minero, que su tarea es buscar el tema de prospección, el tema de exploración. También conocemos que la ley 535 indica que el 10% deben darlo a lo que es a Sergio Min para realizar este tipo de proyectos. Pero es de lamentar que en la gestión hace 5 años atrás no se ha realizado un proyecto de exploración de la magnitud que merece el departamento de Oruro.
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0: En este momento nosotros nos encontramos muy preocupados porque esto nos afecta. Nosotros somos netamente agroproductivos, ganaderos del sector de nuestro municipio de Chayapata. No somos mineros, ¿no? Justamente nosotros vamos a hacer llegar las normas correspondientes. Tenemos leyes que han sacado municipales. Con eso nosotros vamos a llegar a las notas correspondientes donde corresponde.
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1: A ver qué hay por este lado, vamos a ver.
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4: en los 21 direcciones distritales de educación del departamento de Oruro se ha determinado retornar a las actividades educativas con un horario de invierno ampliado. Esta disposición es de estricto cumplimiento para todas nuestras unidades educativas públicas de convenio como también privadas. Al mismo tiempo, queremos aclarar que queda terminantemente prohibido la exigencia del uniforme escolar. Más al contrario, nuestros estudiantes deben asistir a las actividades educativas con una ropa abrigada, con la única finalidad de precautelar la salud de nuestros estudiantes. Por otro lado, también queremos tomar o exhortar a nuestros gobiernos municipales a que puedan atender con los insumos de bioseguridad, con, asimismo también dar estricto cumplimiento a las reparaciones de infraestructuras educativas. Sin embargo, nosotros como Dirección Departamental de Educación, asimismo las direcciones distritales de educación, realizaremos el seguimiento correspondiente para su estricto cumplimiento de esta disposición que el día de hoy estamos haciendo conocer.
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6: lo que es la vacuna contra el sarampión y los las demás vacunas del esquema nacional. Entonces, hemos visto, pese a que el personal de salud ha acudido a los establecimientos de salud, a los establecimientos educativos a realizar la vacunación, se ha tenido un porcentaje aproximadamente del 60% que estarían vacunados y el 40% no. Entonces, esas personas, esos niños están en riesgo de contraer la enfermedad. Sí, estamos, ¿no?, en una campaña de vacunación que no se ha concluido debido a que no tenemos buenas coberturas. Lo que quiere el Ministerio de Salud es que toda la población esté protegida, cuenta con suficiente cantidad de vacunas. Indica que estamos aplicando la vacuna a partir de los 6 meses hasta los 19 años. Entonces, todos los estudiantes están en la posibilidad de acceder a esta vacuna, inclusive los primeros cursos de universidad. En el cuartel también podemos vacunar, porque, como les digo, estamos vacunando a

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3: Las comisiones, cuando hemos participado en dos comisiones que participé en normas, estaba a la cabeza, por ejemplo, del viceministro de trabajo. Él no sabía qué temas teníamos que tocar, quería convocar, qué piden, cómo es. Yo creo que no es el punto. Por algo tenemos, hemos plasmado en un documento para decir, son ciento y tantos, son 130 puntos aproximadamente en el tema de normas, por ejemplo. Punto por punto debería haberse desglosado y debatirse en estos meses. Pero nada. Entonces al final se ha tenido que llegar a un cuarto intermedio, nos han dicho, vayan a estudiar y vuelvan, convóquenos. ¿Y qué puntos vamos a tocar? Bueno, se ha quedado un cuarto intermedio, se ha vuelto a entrar y nuevamente se ha vuelto a llevar un cuarto intermedio para la siguiente semana. En el tema de salud, de lo mismo, la comisión social, de la misma forma, se ha empezado y les dicen no había ambientes, no han solicitado ambientes, ¿dónde se van a reunir? Vuelven a convocar ayer la comisión de salud, que es de la comisión social, les convocan y los que donde tenían que atender en los edificios de la ASUS, realmente las condiciones de esos ambientes no reunían las condiciones.
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1: Muy bien, a ver, vamos con las palmas fuertes.
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